Hola, hola, muchachos, ¿cómo están? Muy buenas tardes. Hace un frío tremendo, estamos pero muertos de frío. Hola, hola.

0: de las regiones, todos lados, que estuvieron de día el día sábado, domingo, perdón. Y espero que a todas las hayan regaloneado y todo. Y más encima, O'Higgins les dio un regalo lindo que fue triunfar contra Everton. Lo otro que quería decir es, fuera del frío que hace, estamos con carita de oso aquí, participando, tomándole un cafecito para poder empezar el programa. Y quiero darles primero que nada el WhatsApp de acá de la radio Bienvenida. Más 56 950 29 15 92. Lo voy a repetir nuevamente para que lo escuchen. Más 56 950 29 15 92. Y en las emisoras que estamos en este momento, en la 93.3 Rancagua, 105.1 San Fernando, 100.9 Santa Cruz, 97.1 Pichilemu. Ahí va bastante gente que nos escucha de todas esas partes, las comunas de acá de la sexta región, y yo creo que de afuera también, de todos lados. Así que estamos contentos porque vamos a hablar de nuestro O'Higgins, y en este momento voy a presentar al jefe, al que manda ahí, al cabroncillo del programa, a Caritas de Oso. Hola, Francisco Molina, ¿cómo estás?
1: Oye, muy buenas tardes. ¿Me escucha cómo se escucha, no?
0: Sí, pues.
1: O sea, maravilloso. Bien, pues, Rafael Elías, bien contento, contento, con muchas ganas de hablar de lo que tanto nos apasiona, y ahora yo creo que siempre más ganas por las condiciones que está hoy en día O'Higgins. Bien, hay harto que hablar, hay harto que comentar. Y
0: hay humo también, hay humo.
1: Hay humo, sí. Sí. Sí, la gente no entiende que no se puede prender leña, pero igual hay humo. Claro. Pero bueno, nada que decir. Dicho eso, muchas gracias, Rafael, por su presentación, por invitarme a su programa.
0: La tarde número 1200 ya.
1: Eso.
0: No. Estaba diciendo recién que hace bastante frío, los muchachos acá están abrigaditos, están con un café acá, gozándola. Y vamos a presentar al tercer contertulio que llegó hace poquito acá. Hicimos el cambio y llegó don Rodrigo Navarro. ¿Cómo estás, Rorrito?
2: Hola, Rafita. ¿Cómo estáis? ¿Cómo estáis, Panchito?
0: Bien, bien, con frío, pero bien.
2: Gracias a Dios. Está más helado que...
0: Sí.
1: Qué abrazo de ella.
2: Claro. Está heladito, cabrón.
0: Sí, bastante. Pero aquí está más concentradito un poquito el calorcito.
2: Pero futbolísticamente estamos bien calentitos.
0: Sí.
2: ¿Qué querés que les diga?
0: Sí, nada que estamos,
2: yo anda creo en llamas de los Higgins.
0: Sí, yo creo que los Higgins, así, si continúa así, vamos a ser campeones del mundo. Ojalá.
1: Alguien dijo por ahí que vamos por los tres, pues.
2: El triplete, sí. ¿Vamos por el triplete o no?
0: Vamos por el triplete. ¿Cómo sabes que en una de esas resulta? Hermoso. Le tenemos fe al equipo. Lo que no tengo fe yo, porque ha salido bastante humo, como le decía a Francisco recién, yo que... Hay comentarios, por ahí hay, no sé, humo, como se dice, porque hay nombramientos de que González y otros muchachos más se pueden ir a otro equipo. Ojalá que no, porque ahí se nos desarmaría todo nuestro esfuerzo que se ha hecho con los jugadores.
1: Bueno, ahí vamos a ir avanzando con los temas, comentando, y dicho eso, no nos vimos el jueves porque hubo partido, así que vamos inmediatamente. ¿Quién quiere partir? ¿Usted? O'Higgins Sao Paulo
2: y O'Higgins también.
1: Sí, póngale al tiro con Everton.
2: Con Everton. Yo creo que vulgarmente o popularmente, yo creo que con Sao Paulo nos faltó la chaucha para el peso. Nada más. O'Higgins jugó muy bien. Nunca se vio sobre. O sea, Sao Paulo es un muy buen equipo. Y siempre cuando decimos, no, que el equipo B. Yo pensaba. Estos jugadores de un equipo grande, donde también tienen muy pocas oportunidades, cuando tienen la oportunidad se la juegan. Pues entonces no es que se el equipo juega, sí. Quizás puede ser un arma de doble filo, decir, no, viene con suplente. Claro, tenían jugadores lesionados. Y sí, efectivamente están como pensando más en la Copa están pensando más en el torneo nacional. Pero el equipo B de Sao Paulo, o sea, también es un equipo bien importante. Y O'Higgins no fue pasado a llevar ni por el estilo. O'Higgins jugó muy bien. Tuvo un par de palos, tuvo un par de ocasiones que pudo anotar. También tuvo una gran tapa de Carabalí a Gonzalo Tapia, justamente. Así que son sentimientos encontrados y es todo lo que se veía la gente cuando salía, que... Nos faltó tan poco para haber conseguido los tres puntos, así que...
0: Para él estaba más tranquilo.
2: Sí, sí, ¿no? Y si se hubiese... Se hubiesen aumentado mucho las probabilidades de avanzar, ya que hubiésemos quedado punteros en el grupo, pero Pero cuando tú haces la suma y resta al principio, no consideras tener estos puntos

0: con Sao Paulo. O sea, si uno dice, ya, sí, es probable, no es lo que uno quiera, pero es bien probable que con Sao Paulo uno enrede puntos, y así fue tanto local como visita, pero de los dos partidos Higgins jugó muy bien y nada que decir. Y pasando ya al tiro al partido con
1: ¿La Copa de la Liga?
0: de la Copa de la Liga con Everton, O'Higgins también jugó súper bien dentro de todas sus limitaciones, entre comillas, podríamos decir, porque, y lo dijo el profe, me quedo con la frase de la conferencia de prensa cuando dijo los jugadores corrían con la cara, porque ya de verdad que se nota. Leiva también lo dijo en sus declaraciones. Ya no es un secreto que se nos está notando el desgaste, pero aún así O'Higgins juega bien, aún así ganamos, aún así hay recambios que han aportado. Leandro Díaz fue el jugador del partido a la televisión. Ahora estaba viendo los videos de que subió O'Higgins del primer gol, donde salió jugando de atrás O'Higgins, tocaron como 6 o 7 jugadores. Fue un pase en profundidad de Bastián Yañez a Leandro Díaz y gol de Vecino. O sea, 3 jugadores que
2: Que
0: vienen
2: le teníamos poca fe.
0: y no han tenido oportunidad, y cuando la
2: La
0: tuvieron la
2: aprovecharon.
0: aprovecharon, pues. Menciona aparte también al golazo Chamine. Fue una inyección anímica. Espero que haya sido así. Una gran inyección anímica para él. Me gustó mucho que cuando hizo el gol, todos los compañeros lo fueron a felicitar. Ahí hasta le pegaron sus pataditas ahí, pero
2: De cariño,
0: cariño,
2: sí.
0: porque se ve que el grupo lo quiere. Nosotros igual le hemos dado harto, quizás con justificación, porque se supone que él es un refuerzo, es argentino, ocupa una plaza extranjera, entonces a ellos se les tiene que exigir más. Y no había dado lo que se esperaba. Por suerte, Oga, y también mal para Chamine, Oga anda en un nivel superlativo, entonces nadie quiere que, o nadie espera que Chamine le quite la titularidad a Oga, pero cuando se necesita aparece y hizo el gol, y todos lo saludaron, todos están contentos por él. Entonces se nota que el equipo, están todos metidos en la misma, están todos mentalizados, entonces súper bien. Y ya se coronó con el partido de ayer de Limache, que pudo enredar puntos con Palestino, así que esperemos que el último partido ya O'Higgins pueda volver a dosificar cuando nos toque en su momento, porque todavía esta cuestión no para. O sea, ya nos quedan más partidos todavía, nos queda el sábado,
2: Y más
0: ¿no?
2: difíciles, cada vez más difíciles.
0: O sea, para mí, si me preguntáis, y para terminar, Peña, el partido con Boston River, yo creo que el más importante que nos queda en esta etapa, porque ahí es donde se va a definir. Pues si no le ganamos a Boston River, ya no sé si tenemos muchas opciones, la verdad, para pa seguir avanzando en Copa Sudamericana, que me imagino que es lo que todos queremos.
1: Maravilloso. Dicho eso, Peña, Sao Paulo, y después vayas al tiro
2: con Ever Forever.
1: Heverton.
2: Oye, en lo que me fijé yo, que cogí jugándole a ras de piso a los brasileños, los hacían transpirar harto, ¿no? Como que se desesperaban. Pero los partidos se ganan con goles, y tuvieron oportunidades los higinianos, tuvieron 2 o 3 oportunidades, pero clarísimas, no se concretó. Lamentablemente vamos a tener que ir de visita con 2 equipos poderosos en casa. Pero como decía Rodrigo recién, si le ganamos a Boston River, yo creo que más o menos nos va a dar más confianza para continuar con la copa esta. Pero le ganamos, o sea, psicológicamente le ganamos a un equipo grande, un equipo con pergamino, un equipo que ha ganado cuántas copas, campeonatos, y un equipo chico, o sea, como dicen acá en Chile, O'Higgins, le lo hizo radiar. Perdimos allá, pero con un buen fútbol, y acá nos faltó ganar nomás. No tengo nada más que decir. Solamente agradecer a los jugadores que hicieron
0: Buenas
2: todo lo
0: noches,
2: posible.
0: nos vemos.
2: Nos vemos hasta mañana.
1: Hasta después.
2: No, porque Rodrigo lo dijo todo y ¿cómo se llama? En realidad, O'Higgins se merecía el triunfo. Se perdieron goles hechos.
1: ¿Te acuerdas lo que más
2: No se
1: repetiste
2: hicieron.
1: cuando estábamos transmitiendo el día jueves? Ahora no te acordás, güey.
2: No, No me acuerdo.
1: ¿Te recuerdo, no?
2: Recuérdame.
1: El árbitro nos contaste que fue el peor arbitraje. No, ya, pero... pues son partes partidos. ¿No te gustó el arbitraje?
2: No, es que no quiero hablar de ese gallo porque me dejó enfermo.
1: ¿Te pasó a ti algún arbitraje, se dio?
0: ¿Cuál?
2: El de Argentina. ¿Sao Paulo? El Yabel.
0: Sé que no tanto.
1: Yo sí sentí que...
2: era muy lento, yo lo encontraba que en las jugadas estaba muy lejos, no...
1: A mí me pasaba que se repetía la jugada de los dos equipos y cobraban una y otra no. Que fue como reiterativo. No pasó por el resultado. Pero sí, malo el árbitro. Lo encontré malo.
2: Yo igual,
1: típico argentino
2: no.
1: Pintabón, que le gustaría llamar la atención, no me gustó.
2: Pero en realidad O'Higgins se merecía más. Ya no fue. Hay que esperar a los otros partidos siguientes de visita. Yo le tengo fe a O'Higgins de visita en todo caso. Y pasando rápidamente al partido contra Everton, un golazo de Soto, del jugador de...
0: De Everton, Lucas Soto.
2: Sí, un golazo, sí. Se la puso, pero así. Andulón. Claro. Ese muchacho parece que es de Pichidegua, de Rancagua, ¿no?
0: Yo sé que es del Colo-Colo. Pues no sé de dónde salió el...
2: No sé, me parece que es de Pichidegua, no tengo claro. Pero fue un golazo. Pero, ¿sabes? Yo le decía a Pancho antes que yo le tenía fe a O'Higgins. En el segundo tiempo vamos a revertir el marcador, dije yo, y vamos a ganar. Y justamente, o sea, un golazo de Vecino, que fue el primero, y después un golazo de Chamine, que, bueno... Lo criticamos bastante cuando recién llegó y yo creo que ahora se va a poner las pilas, se va a poner más firme y va a agarrar el ritmo del equipo. Le tengo bastante fe. Próximamente viene otro partido acá el sábado, que después lo vamos a conversar. Y bueno, desearle lo mejor nomás a los jugadores y que no se nos vayan, porque no quiero que se desmantele el equipo, porque cuesta un mundo armar un equipo como el que armó ahora Lucas Bobaglio. Y cuesta un mundo armarlo, o sea, para que se concentren en la preparación física, en todo. Y si llegan nuevos jugadores, nuevo procedimiento. Entonces, ojalá que dure hasta final de temporada los jugadores que tenemos.
1: Bueno, dicho eso, yo me toca a mí. Yo quiero contarle a la gente que me gané. Oye, contarle sí a la gente que en la próxima edición de la revista 16, hecha por hinchas, va a aparecer un personaje bien importante para que después la puedan... Cuando esté yo la voy a estar...
0: Un llegar, tal carita de oso.
1: Un tal, ¿no?, cara de oso, con 18 perros. Mira, para mí, O'Higgins Palestino pasó el primer tiempo muy táctico. Muy táctico. O sea, Sao Paulo era muy difícil que rompiera su...
2: Palestino?
1: No, me equivoqué. Estaba pensando en Palestino. Era muy difícil que rompiera sus líneas tácticamente. Un 4 marcadísimo atrás con... a ver, aquí lo tengo porque ese día me tenía desesperado el capitán de los brasileños, Doria y Osorio. No sé si se dieron cuenta que todo el rato tocaban la pelota el primer tiempo. Era mucho tocar, después la iban abriendo, volvían atrás porque O'Higgins se metía también atrás para defender la salida de Sao Paulo y no se movía Sao Paulo, no se movía O'Higgins. Fue muy táctico. El primer tiempo yo creo que a rato medio aburrió. Ya el segundo, O'Higgins soltó un poquito más las líneas y se vio obligado a salir a buscar el partido. Donde tú, al final fueron 3 palos, ¿no? Hay uno que me...
0: Dos palos. El de Leiva y el de...
1: Sí, pero hay uno que va a ser pega por fuera y no sé si alcanzó, que estábamos re lejos, nosotros estábamos al otro lado del arco. Un tiro de...
2: No, se aprecia bien de acá, po.
1: Sí, si no me equivoco, fue un tiro de Castillo que parece que la alcanza a topar y roza como por fuera el palo. No, ese no me equivoco muy claro.
0: Una tapada Panchito también muy buena el arquero.
1: Sí, cuando va, engancha hacia adentro la casa siempre, como está en izquierdo. Ah, eso... También me pasó mucho que el árbitro, o sea, yo sacaba conclusiones. El entrenador, aparte que muy pintamono el que estaba, el entrenador de Sao Paulo, apuntaba mucho a Pancho. Cuando iba por atacando, me imagino yo que decía que era muy zurdo, porque hacía el gesto.
2: El enganche.
1: De que lo, claro, de que lo, que lo que le cerrara, no la metía por la derecha, sino que le cerrara el enganche. ¿Y qué hacían los jugadores? Le cerraban el enganche y se veía obligado, no sé si te cuenta que en el primer tiempo se veía obligado a llegar mucho al tiro de esquina, después de volverse o centrar o tocarla, como que le marcaron muy bien esa parte. Y ya el segundo tiempo, como te digo, ya más cansado, ya es difícil mantener una marca, que sí creo que le hicieron buena marca a Faúndez también, a Faúndez le marcaron harto la salida. Y como te digo, el segundo tiempo ya se soltaron un poco más la línea y O'Higgins buscó con más ganas, porque el fútbol también lo tiene. Buscó, no resultó. La gente se enojaba por el tema de que hacen tiempo. No lo justifico, pero hasta O'Higgins lo hace.
2: Para ser el equipo brasileño, harto tiempo hicieron.
1: La gente reclamaba, teatro. La gente reclamaba porque sentía que era el equipo C y todo. Oye, brasileños tienen 35 jugadores, gastaron casi 75 millones de dólares en jugadores. O sea, es tan difícil hablar de un equipo C cuando estás hablando de Sao Paulo. A lo mejor hay otro equipo que son un poquito más bajo económicamente en Brasil, las lucas no hacen en el plantel, pero en general O'Higgins siento que estuvo bien, debió haber ganado porque necesitaba los puntos, pero como dijo el Rorro, ahora con Boston es imperiosamente ganar, y yo creo que ¿Millonario juega de local con Sao Paulo?
0: Te lo busco. No, creo que juega de local Sao Paulo.
1: Ya, ahí un empate no sería malo. Y hay buenas esperas, pero gente tiene que salir a ganar sí o sí el próximo miércoles. Creo que a las 9 el partido, ¿no?
2: Oye, Tapia de, el
1: Boston.
0: ¿El de O'Higgins?
1: ¿Sí?
0: No, es a las 6, parece que.
1: A las 6 también, pero hora chilena.
0: Chilena aún.
1: Ya. Ya eso de lo vamos a aclarar. Y el partido de Everton, O'Higgins Everton, un primer tiempo malo, O'Higgins. No me gustó, aparte que le hicieron el gol. Y después, el segundo tiempo, lo hace bien, la voy a hacer corta porque el segundo tiempo hicieron los goles, pero igual se vio complicado en momentos cuando empezó a atacar nuevamente Everton para tratar de empatar. A grandes rasgos, se justifica y se entiende, porque lo dijo también Bobaglio, lo dijeron los jugadores al salir de la conferencia, que era el momento, si es que se concretaba el triunfo de Palestino, era el momento de empezar a descansar. Los jugadores ya sienten los partidos. Bobaglio habló exclusivamente de Carabalí, que yo digo que, o sea, no digo yo, todos dicen que el cansancio es distinto de un jugador más movedizo o desde el defensa hacia arriba. Hablaba de Faúndez también, hablaba de Leiva, habló de Sarrafiore. Hablo de varios, de Panchito González también, así que yo creo que ahora, como ya se concretó esto de clasificar a la Copa de la Liga, esta semana van a tener trabajo normal, el sábado jugarían con mejor Peña con la U de Conce, y ahí ya empezar a planificarse para lo que se viene.
0: Sábado 17:30 en el Mundialista.
1: En el Mundialista, sí. Así que creo que ha sido una semana bastante importante en tono de puntos por Higgins. Sigo creyendo que con Sao Paulo obviamente se pudo más, pero no se perdió, que era lo importante.
2: En ese partido de Sao Paulo con O'Higgins acá, yo tenía miedo de que a último minuto lo hiciera el gol ex Universidad Católica, Tapia. Porque tuvo una oportunidad muy buena y Carabalí se la sacó. O sea,
1: oye, Tapia.
2: También estábamos así con. En River, lo sacaron y ahí ya.
1: En River no funcionó, en Sao Paulo funcionó los primeros partidos y ahora no.
0: Es que después cambiaron de técnico. O sea, y sí, este técnico no lo tiene. Y por lo mismo que te decía yo, pues, o sea. Tapia estaba jugándose la oportunidad también, po.
2: Claro.
0: Entonces, imagínate, bueno, afortunadamente para nosotros, pero pensando en él como futbolista chileno, imagínate hubiese hecho el gol,
2: claro,
0: contra Higgins, que la tuvo, po.
1: La tuvo. Pero lo importante, sigo creyendo que no hay nada perdido, absolutamente nada perdido. Hay mucho todavía
2: por recorrer,
1: sí, totalmente. Se cerró la Copa de la Liga, que ya es un peso menos. Ahora no tengo fechas confirmadas, pero ya se estaría jugando, lo dijo Bobaglio el mismo día domingo, se estaría jugando con lo más suplente que tenga para el partido contra Palestino, el último partido de la Copa de la Liga, así que ya tendría una carga menos.
0: Sí, eso era el objetivo.
1: Ese era el objetivo. Así que ahora, sí o sí, O'Higgins tiene que pensar en lo que se viene, que es la U de Conce, que estamos cuarto en la tabla. La U de Conce no juega mal.
2: A esa U de Conce hay que eliminarlo acá en Rancagua.
0: Yo, la verdad, sí, antes que me lo pregunten, yo dosificaría totalmente el fin de semana aún, porque me importa más el partido del martes. Que jugáis con el equipo con hartos suplentes, por ejemplo, puede volver a jugar
2: Movillo.
0: Puede jugar Peña. Movillo. Ahora, vamos a tener otro tema, porque ya tenemos los tres. O sea, tenemos los dos centrales titulares en teoría, que son Garrido y Brizuela. ¿Y qué hacemos con Garrido? O sea, ahí sí que no. O sea, el problema lindo que nos pasó.
1: Pero
0: que tenemos ahora.
1: Robledo está abajo. Yo no lo pondría en Uruguay, por lo que jugó el otro día. Ya salió, yo creo, por un tema físico también. Yo no lo pondría. No
0: salió como apretado.
1: Pero ¿cometerían el error ustedes de lo que pasó con Ravero en Brasil? De ponerlo sabiendo que físicamente no está.
0: Pero es que yo creo que ella va a ser la decisión del técnico, porque él los va a ver más seguido. Él va a decir, oye, que juegue. A ver, aquí yo creo que es distinto, porque Garrido viene con un nivel importante. No sé si... Yo creo que Garrido ha aportado más al equipo que Maturana en reemplazo de...
2: Lo vi un poco
0: de Ravelo. De Ravelo. No sé si me entendís, que la comparativa entre Ravelo y Maturana no sé si es tan pareja como la de Robledo con Garrido, ¿cachai? Entonces, yo confío en el profe, nomás que ponga los que él crea.
2: Es que el profe, como decís tú, pues el profe lo está viendo y lo está evaluando y... A lo mejor le resulta todo.
0: Porque lamentablemente va a tener que dejar uno afuera. No es que chuta a quien pongo, sino que chuta a quien dejo afuera. Entonces,
2: sí, ahora tenemos un equipo de sobra.
0: Sí. No sé si un equipo, pero tenemos hartos jugadores que... Y por lo
2: que
0: mismo...
2: están a nivel.
0: Por ejemplo, Bastián Yáñez, yo encuentro que jugó bien contra Everton.
1: Pero Bastián Yáñez siento que funciona entrando en los segundos tiempos. No, los partidos que ha estado titular.
2: Un colega mío dijo, Bastián Yáñez le falta, no, le sí, falta
0: puede,
2: fútbol.
0: Puede que le falte, pero el otro día no, mal no anduvo. O sea, y que entrara, por ejemplo, que el segundo tiempo... De hecho, el partido con Everton entró en el segundo tiempo Ravelo y partió súper bien. Y entró Sarrafiore y cambiaron totalmente el equipo. Entonces, ya es bueno que Sarrafiore haya jugado solamente medio tiempo y hayamos ganado. Sí. Ya es bueno que Ravelo también haya jugado.
2: Se nota el nivel al tiro.
0: Claro. Entonces, yo con la UDE Conce, si bien es cierto el campeonato, también estamos ahí, pero... no sé, a mí me interesa más el partido con Boston River, porque eso nos puede marcar una clasificación. Si lloramos 8 años que no clasificamos ninguna copa y ahora no tenemos que jugarnos, yo creo que por consecuencia deberíamos priorizar la copa sudamericana.
1: Yo creo lo mismo, comparto una, porque tenéis todavía, mira, ya tenéis una rueda completa del segundo semestre. Ya tenéis una rueda completa. Aparte, los partidos que tengan de ahora, yo también le doy prioridad a la Sudamericana.
0: Además, que piensa que en marzo, cuando empezó todo esto, en febrero, ¿en qué estado? No, que tenemos que cuidar el campeonato porque después nos podemos ir a la B. Y ahora no, que no descuidemos el campeonato porque queremos ser campeones. Pues, entonces, claro. ¿Cómo cambió tanto el discurso en dos meses? Pues,
2: en dos meses dejó todo hacia arriba.
0: Oye, ¿qué pasa con los gerentes? Estoy notando ahí que falta gente aquí.
1: Sí, no sé, avisó que venía la cuestión, pero uno grupiéndose, creyéndose Jordi Castel. El otro avisando que viene y se quedó, no le dimos permiso, pero bueno, así son.
0: El gerente general y el gerente de operaciones, sí, claro. O el gerente comercial.
2: Sí, así a lo mejor les tocó mucha pega.
0: No, oye.
1: No creo nada, son par de...
0: Yo le voy a mandar un saludo a mi hermano que anda...
1: ¿Quién es tu hermano, Cuenta a la gente qué mierda ese.
0: El fotógrafo ahora, el que se cree fotógrafo, que anda todo el día ahí jugando con los lentes y con la cámara.
1: No, y encuentra, a todo el mundo lo encuentra malo menos lo de él. Oye,
2: no, y lo más divertido que en el estadio nos saca fotos, pero nunca aparecimos en la foto.
1: No hay que creerle absolutamente nada a José Osvaldo.
0: Así que nos va a mandarle un saludo, que está en el sur, va camino a Osorno. Así que, y ahí parece que andaba con su jefecito, así que les mandamos un saludo aquí.
2: Escuchando. Un saludo y un abrazo.
0: Ojalá que, claro, ojalá que hayan pedido habitaciones individuales, ¿no? ¿Y el otro gerente?
2: No, el otro gerente nada, dijo que venía, pero no pasó nada. Como dijo el Pancho, no le dieron permiso.
0: No, que está muy ocupado, que el cobre está muy caro, estamos en un precio muy alto, así que está full.
2: Está full ahí.
0: Full producción el otro gerente. Sí.
1: Oye, pero bueno, lo importante es que en algún momento aparecen. Oye, dicho esto, contémosle a la gente cómo se mueve actualmente, como ya volvemos. Primero vamos a dar la tabla de posiciones de lo que se viene, que es campeonato nacional. Y luego, bueno, la Copa de la Liga ya está clasificada, así que a nadie le importa lo que se viene. Campeonato nacional dice lo siguiente. Posiciones. Primero, Colo-Colo, 24 puntos. Lo sigue el sorprendente Deportes Limache con 21 puntos. Tercero, Huachipato con 19. Lo sigue O'Higgins también con 19. La diferencia es que Huachipato tiene más 4 y O'Higgins tiene más 1. Ahí estamos con la importancia de los goles.
2: La importancia de los goles, sí.
1: Y Huachipato nos ganó aquí más encima. Ay, qué terrible.
0: Nos ganaron los 3 de arriba, nos ganaron, pues.
1: Sí, pues.
0: Pero en la otra ronda les vamos a ganar a los 3, pues, si tranquilidad, ¿no?
2: Sí, hay que tener fe y confianza, nada más.
1: Dicho eso, quinto, la Católica, con 17 puntos, tiene más 7. Sexto, Universidad de Chile, con 17 también, pero tiene más 2. Y hasta ahí estaríamos cerrando lo que es actualmente torneos internacionales. No nos olvidemos que el séptimo cupo se le entrega ahora al campeón de la Copa de la Liga, que viene siendo el Chile 3.
0: Sí, y el campeón de la Copa de la Liga también clasifica a la Supercopa del próximo año.
1: A la Supercopa. Ah, claro. Bueno, en el nuevo formato.
0: En el nuevo formato,
1: sí, claro. Justamente. Luego, séptimo Ñublense, también con 17, está muy apretada esa zona. 17 más 2 también. Luego Coquimbo, octavo, tiene 16 puntos. Everton, noveno, con 15. La Serena, décimo, con 14. Palestino, décimo primero, con 14. Nuestro rival, Universidad de Concepción, está décimo segundo, o 12, como usted quiera, con 14 puntos, menos 1. Y ahí hacemos las cuentas. O'Higgins dijimos que tiene 19.
2: 19.
1: 14. O sea, nos gana, hace 17 y queda 2 puntos. Eso es lo que pasa con el torneo nacional, que son pocos equipos.
2: Está apretado.
1: Sí. Luego, Audax Italiano tiene 11 puntos. Cobresal, 14 con 10. Décimo quinto, Calera con 10, que estaría bajando, pero tiene menos 11. Y último, el León de Collado, le dicen a Deporte de Concepción, con 8.
2: El gatito de Collado hasta el momento.
1: Sí, ya, pues, lo que les comentaba, se dan cuenta, está todo muy apretado. Imagínate, suena ridículo, pero Concepción tiene 8. Si gana, hace 11 puntos, ya sale inmediatamente de la zona de descenso.
0: Pero falta harto campeonato.
2: Falta
0: mucho.
2: Sí, falta harto. Sí.
1: Pero ahí volvemos a lo que
2: pero hay que asegurar los puntos en casa, yo creo.
1: Pero lo que dice el Rorro, yo siento que...
2: Porque después se echan
0: de... Pero el equipo mixto que está jugando ahora y quizá poniéndole un poquito más de mixtura, yo creo que igual le alcanza para ganarle al lado de Conce.
1: Por eso, yo creo que al faltar tanto campeonato, hay que meterle a la Copa Sudamericana.
0: Yo sacaría hasta Carabalí, imagínate, se lesione. Sí.
2: Claro, a Peña darle la oportunidad y para que...
0: Sí.
2: Se entretenga un rato. Movillo, que está también
0: Banca. Por ejemplo, claro, o quizás...
2: Tapia
0: está lesionado, pero...
2: Ah, está lesionado.
0: Pero, por ejemplo, ya que juegue, no sé, Romero, o sea, Robledo con Movillo de centrales con la U de Conce, Leandro Díaz y por el otro lado Morales, pues, tenía una muy buena saga.
2: Y estando Brizuela ahí... Bueno, los guía, po.
0: Entrando Chamine, por ejemplo, claro. A lo mejor que Juan Leiva juegue el segundo tiempo.
2: Un tiempo atrás hablábamos de a quién ponemos ahí, qué hacemos. Sí. Y ahora tenemos jugadores por tanto ponerse las pilas, o sea.
0: Y yo la verdad que incluso sacaría hasta Panchito porque yo creo que fácil de los tres que más minutaje han tenido. Y yo siento que aunque, por ejemplo, el partido con Sao Paulo... Tuvo razón el credo, es raro que diga esto, tenía razón.
1: ¿Qué te pasa, weón?
0: Que cuando O'Higgins, siempre O'Higgins parte y sale al tiro como a atacar, a presionar alto. Y con Sao Paulo, no, pues fue como hoy un round, como los primeros dos rounds del boxeo, cuando se dan vuelta y
2: se estudian
0: nomás.
2: Unos saltos ahí.
0: Claro, y con Sao Paulo sí, pues fue así. O'Higgins tuvo como mayores precauciones. De no cometer ningún error y claro, tenías razón, claro, se me había olvidado eso.
1: Es que vos vas al estadio, llegás primero, llegás atrasado. Después en buscar el asiento, buscar a tu papá y a perder 20 minutos.
0: No.
1: Después pasar el baño, se te da el primer tiempo. Viste, lo mejor no va del segundo tiempo.
0: Estoy loco.
1: Oye, si me dais la opción, yo jugaría el sábado. Peña... Como dijiste tú, Movillo. Novillo dijo el otro día una persona en el estadio.
0: Morales.
1: Coloca Novillo. Pero Morales es más volante o lateral.
0: No, lateral.
2: Por derecha.
0: Central,
2: o sea, puede reemplazar a Fonde. ¿Sí? Para darle descanso.
0: O Rojas por último.
2: Rojas también.
1: Ya, ahí, claro. Movillo, Robledo, Rojas y.
0: Y Díaz.
2: Leandro
1: sí,
2: Díaz. Hoy el día se mandó un partidazo.
0: Jugó súper bien. Po,
2: sí.
1: No, muy.
2: ¿Te acuerdas que yo siempre dije, me gusta ese porque es de Guachipato, me gusta? Llegó a O'Higgins. Y está dando
1: ¿cómo decís tú, cariño de frutilla?
2: Cariño de frutilla, le digo yo, pero con cariño. ¿Sí?
1: Después a Maturán, no, a ver, perdón, ahí colocaría a Castillo, no tiene un minuto, lo pondría.
0: No, Chamine.
1: Con Castillo. Pues Chamine no sé si es tan quitado.
0: O con Pinto, po. Pinto. De hecho, cuando entró Chamine, Ogas pasó al puesto de Leiva. Y Chamine quedó como contención, como Ogas, y Ogas pasó al puesto de Leiva.
1: Sí, pero mi duda, mi consulta para ustedes, ¿Chamine quita al ritmo de Ogas?
0: Yo creo que no.
1: No, yo creo que no.
0: Es que lo que pasa es que Ogas anda en un nivel.
1: Ya, pero ya.
2: No, Ogas ya.
1: Ya, pero no hablemos de Ogas, hablemos de un volante que de quite normal de fútbol chileno. Tampoco, porque no es muy quitado, no lo veo muy quitado ahora.
0: O sea, que claro, si tenéis la referencia de Lugo, que ese compadre era un
2: perro de presa,
0: era un perro, claro. Pero
1: para mí tendría que ser Chamine con Pinto. Pinto haría la función de Ogas y Chamine un poco más la de Leiva. Encuentro que un poquito
2: pero hay,
1: más
2: hay que ver la parte de que Chamine está recién entrando en la onda. O sea,
1: pero ya lleva más de 6 meses.
0: Pero desde que se lesionó.
2: Claro, está recién agarrando el ritmo otra vez. Pues ya cuando no, la agarra firme.
0: El partido anterior tampoco entró tan mal. Sí.
2: No, pues sí.
1: No.
0: Sí, ha venido un poco en alza.
2: ¿Él de dónde viene?
0: Él estaba en Defensa y Justicia, ¿no?
2: Defensa y Justicia,
1: sí,
2: parece.
1: Defensa y Justicia, sí.
2: No, si se va a poner las pilas, acuérdate. Va a llegar al nivel de los demás y después va a ser intocable. Acuérdate nomás.
1: Más adelante sería Maturana.
0: Maturana, y ahí Tapia, Vecino.
1: A ver, espera. Y... ¿Maturana con quién?
0: No, pues que ya tenía Chamine.
1: Ah, pero tenía una línea de tres.
0: Línea de tres.
1: Ya, pero por Salafiore. A Tapia.
0: Tapia
2: está lesionado.
1: Tiene que ser Yáñez, perdón.
2: Godoy.
0: Por un lado, sí, no, Yáñez. Godoy está más cortado que.
1: Sí.
2: Está más cortado. Sí.
1: Pero igual yo pondría Maturana con Yáñez, pero ya en más delantero igual podría hacerlo un poquito más atrás. Y adelante pondría Vecino con.
0: No, quizás Ravelo, a Panchito, por último, después lo cambié por otro, por hay que roten con Sarrafiore. Pero yo de verdad que porque claro esta semana va a ser entre comillas larga porque van a descansar hasta el sábado, pero del sábado al martes porque ya piensa que van a jugar el sábado después, sí. El domingo recuperación y el lunes ya tienen que viajar, entonces
2: 500 lucas sale un
0: el avioncito,
1: sí, para ir a claro,
0: el charter.
1: Sí. Sería en el día martes, creo que.
0: Creo que el martes como a la 1:30 parece que era, y de vuelta ya después el miércoles en la noche.
1: Sí. Déjame buscar algo acá. Mira, ahí están repitiendo la gente que no pudo ver el partido, ahí están repitiendo los goles del partido de Deportes Limache.
2: Empezó ganando Palestino.
1: Sí.
2: Tapia hizo el gol.
1: Y después se le fue 2-1 Limache y lo terminó.
0: Oye, pero el penal que le cobraron al Limache.
2: Falso.
0: O sea, es que.
2: ¿A Limache?
0: No sé si son para cobrar penales, porque. No, era un penalcito.
2: Aquí lo van a mostrar. Vamos a ver qué pasó.
1: Oye, ya que estamos haciendo una mixtura de todos los torneos, Copa de la Liga, Copa Nacional y Sudamericana, les tengo mala noticia.
2: ¿Por qué? ¿Qué pasó?
1: ¿Qué se imaginan cuando yo digo Copa Sudamericana está el teniente?
2: Ah, ya. Mira, yo ya. Tengo... Mira, déjame leer una cosita.
1: No, aquí. No quiero, pues.
2: Déjame leer una cosita chiquitita que dice aquí... La Conmebol abre expediente contra O'Higgins y arriesga sanción.
1: No arriesga, va a ser sanción. ¿Por qué?
2: Es que aquí dice arriesga sanción.
1: Una.
2: Pero va a ser.
1: Sí, una. Ya se está prohibido entrar al estadio del Teniente, no, a los estadios de Teniente Nacional con banderas con mangos. Cuando se habla con mango, con el típico, ya. Y la barra, supuestamente, o sea, no supuestamente, fue lo que informó los veedores de la Conmebol. Entraron muchas banderas con ¿cómo le llaman
0: mástil.
1: Esto? Con mástil, sí. ¿Mástil?
2: Es que lo usan para en caso de alguna pelea lo usan como
1: ya, eso una, lo otro se lanzaron muchas cosas a la cancha, también lo pusieron como antecedente, el tema que aquí en Rancagua se tiran papeles y se tiran los famosos rollos y creen que fue eso, el tema que está prohibido. Ahora, ¿cuál podría ser el castigo?
0: ¿Y falta algo más? Po.
1: No, porque esto es, perdón, me faltó lo más importante, decir que esto es frente a Boston River. Todavía no se da la
2: sentencia.
1: Claro, o sea, la sentencia está, se abrió el... ¿Cómo dijiste tú? Se abrió el...
0: El expediente.
1: El expediente. Y lo que tiene que ver con Sao Paulo, no, ahí nos van a romper. Ya con eso te contaré que ahí lo más probable que cierren el sector Galería 16. Lo más probable.
0: Ya, pero ahí...
1: Pero vamos a Boston River, que eso ya es oficial. Está oficializado que siendo un castigo. ¿Y qué podría ser?
0: Pero eso fue plata nomás, por como $3,000.
1: No, eso anteriormente fueron $3,000. Ahora puede ser algo de $7,000 y probablemente pueden una disminución de aforo.
3: Eso podría ser, pero eso todavía está en veremos. Pero en el caso de Sao Paulo, yo creo que ya ahí ya va a ser, si es que llama a pasar, nos van a castigar feo.
0: Pero yo no entiendo, yo no sé cómo pueden meter, porque con Sao Paulo nos van a las penas del infierno con tanto fuego artificial que tiraron, po.
3: Sí.
0: Y eso fueron dentro de la cancha, o sea, no, que separaron el Freire.
3: No, sí, el problema es que más encima, toda la gente que saca fotos, toda la gente que, las mismas cámaras, yo no sé qué se está reclamando, porque cuando pasa estas cosas, si saben que no se puede hacer, generalmente son reclamos, estaban encapuchados, o sea, se sabe que lo hicieron con su qué.
2: No son hinchas eso.
3: Porque primero, encapuchados, ¿para qué? Para cubrirse, ahora están, también está la información, el problema es que todo no es oficial, está la información que están, esos hinchas están, ¿cómo es la palabra? Están
0: identificados,
3: y al ya comprobarlo, lo van a sacar del estadio por 6 años. Así que, bueno, está complicada la cosa. A mí, ¿sabes qué me molesta? Que terminar hablando de algo que desgraciadamente nos afecta a todos. Nosotros podemos, vamos a poder entrar porque vamos a ser prensa. ¿Por qué pasa si castigan el aforo?
2: Es que ahí uno entiende cuando van a... Vaya a parar el...
3: Sí, pero termina nomás y nos vamos a comerciales.
2: No, ahí te digo yo que ahí uno no entiende por qué, si un equipo está triunfando, un equipo está jugando bien, un equipo va ganando, acumulando puntos, y los hinchas más encima se portan mal. O sea, ahí no hay a quién echarle la culpa.
3: Sí, por eso, mira, de ahí seguimos conversando.
2: Hablando del tema, ya.
3: Sí, pues vamos a unos comerciales y de ahí volvemos.
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0: ¿Ahora sí?
1: Sí.
0: Estamos de vuelta de nuestra pausa comercial. Seguimos comentando la actualidad y el buen momento de O'Higgins.
1: Y lo extra
0: futbolístico. Y lo extra que deportivo que lamentablemente empaña toda la fiesta. O sea, oye, pero... Y ojo que O'Higgins, si sigue avanzando, ya estaríamos fuera del... Si O'Higgins queda primero, parece que ya no puede jugar más en el estadio.
1: Ya, ¿y qué me respondió el otro día usted infeliz? ¿Se acuerda, no? Cuando no, dije después... lo mismo. ¿Se acuerda, no, amigo?
0: Sí, porque lo estuve buscando y en semifinales donde... O sea, yo creía que era en semifinales.
1: Mal estamos. Y supuestamente era el Monumental que estaba inscrito.
0: Sí.
1: Inscrito, ¿no es cierto?
0: Así que... Si quedamos segundo y pasamos a hacer repechaje, ahí podríamos jugar en Rancagua.
1: La última cabeza, si no tendríamos que trabajar a Santiago. Oye, Rorro, comentarios, gente que esté participando en Facebook para que nos vayan ayudando. Rafael, mientras tanto, cuéntanos.
2: Uno, dos.
1: Eso, tres. ¿En qué radio? Dos. Muy bien. ¿Dónde nos puede escuchar la gente, Rafa?
2: En la radio 93.3 Rancagua, 105.1 San Fernando, 100.9 Santa Cruz, 97.1 Pichilemu. Ahí hay bastantes hinchas que nos escuchan, los mandan mensajes, críticas, consejos, lo que sea. Mándenlos, muchachos, acá a la radio para que podamos leerlo y seguir participando en este gran equipo que tenemos de Hablemos de O'Higgins.
1: Eso, ya vamos, Rodrigo.
0: Ahí dice... José Badilla, Chamine se está soltando, al igual que Vecino. Soñamos que la van a romper. Saludos.
2: Siempre don José Badilla lo saludos, manda. Saludos, José Badilla. Saludos y cuestiones, pero debería venir un día a la radio a participar con nosotros.
0: Mira, después dice que la Gomebal se vaya a Param Pam Pam, deberán castigar a los árbitros por ser tan penca. Puskas Federek, saludos, señora Celeste. Acá contento, señor contento. Espera, que sigue el mensaje. Sí. Qué increíble. Claro, que increíble como un deporte tan masivo influye en nuestro estado de ánimo. Eso es verdad, o sea, sí. El O'Higgins pierde, yo no prendo la tele en toda la semana. Ahora es positivismo, el deporte es cultura, influye en nuestro estado de ánimo, la conversación es más amigable, ahora somos y estamos felices los O'Higgins. Abrazos a Santiago, nos vemos. De Fred Puc. Oye, mira, Fernando Duque está viendo el video, ahora de Fernando, ¿no? Del primo de la Marcela de la tía Rosy.
1: Ya, pero no me acuerdo de Fernando.
0: El Fernando, segunda de Gordario, O'Higginiano también, como nosotros. es que en ese tiempo tú estabas ahí consumiendo raspado muralla, entonces te quedaron todas las duras. Liliana Valencia, saludos. Saludos, Liliana.
1: Saludos, amiga Liliana. Saludos a Pusca, dijimos, a Fernando, a José. Dicho eso...
0: Oye, espérate, y un saludo que no lo escuchó, así que hay que mandarle otro saludo al gerente... Menos mal que no escuchó entonces que le dijimos que pidiera empresas separadas con el jefe. Menos mal que no lo escuchó.
1: Individuales, para que no. No, ese te va a dormir con el jefe. Cuchadita con el frío que hace. Saludos, mira, al jefe.
0: Sebastián Rocapisa. Saludos, cagados de frío, atendiendo la botillería en Machelí. Clasificado y a seguir con el mismo equipo.
2: Bueno, atendiendo la botillería por hacer nuestro piseo.
1: Eso, mira, Peñita, me gusta el gerente general.
0: Eso, el hombre ahí.
2: Claro.
0: El community manager.
2: Vamos a ir a conversar con él.
1: Oye, dicho eso, recordarle a la gente que estamos cocinando muchos temas porque hay muchas cosas que hay que conversar. Y uno de esos temas también que pasaron, que no sé si les pareció raro, ver a Ahumada en la tribuna Angostura.
0: Ah, sí, pues se vio una foto ahí de Donoso el Famoso.
1: Donoso el Famoso, ¿no?
0: Que también ahí lo capturó ahí.
1: Ahora vienen... las especulaciones. ¿Qué hace ahí? Yo creo, a mi percepción, que con el tema de la entrada, con todo lo que ha generado este tema de la entrada, y se ha notado, nos guste, ¿no? Se ha notado mucho también en los aforos. Yo creo que anda eso, haciendo el tanteo de... creo, estoy inventando. No sé qué le parece a usted.
2: No es nada...
0: No...
1: ¿O tú crees que un acercamiento con la gente? ¿No?
0: Pensemos bien, pues pensemos que era ahí, según decía que ahí... conversado con la gente y escuchaba y lo otro es si nos ponemos mal pensados
2: está viendo opiniones del público a lo mejor es...
0: claro o anda vendiendo que ahí vamos a ver su pero ojalá que si fue y que estuvo ahí que haya escuchado a la gente y ahora ya también es la misma vuelta de siempre, o sea, todo apunta a que te hagáis socio. Yo lo único que le diría a O'Higgins, porque a mí me pasó que quizá ver la forma Claro que en su momento creo que lo dijo, que como estaban en una marcha blanca no se podían hacer muchos cambios, pero a lo mejor que tirarlo, no sé, pues se pueda pagar más en cuota, porque pagarlo, no sé, con el monto completo igual impacta a cualquiera, pero ayuda muchísimo. Y este año, pero por sobre todas las cosas, ha sido el año más rentable para los abonados.
1: Oye, mira, Marcelo Encina, nuestro compañero que ahora está con O'Higgins Manía, también nos saluda, dice: les dejo un abrazo grande, qué lindo es ir a ver a O'Higgins este año, el equipo que juega mejor al fútbol del campeonato chileno. Las buenas ya vienen, lo primero es la Copa de la Liga. Aquí estoy escuchando la radio como cada programa, me arregla la cámara del Facebook, me dice a mí, saco, cállame. Oye, saludo Marcelito. Hoy está llamando José Osvaldo. Le contestamos a José Osvaldo, ¿no?
0: Contéstele a su...
2: Ya, pero su... 2 minutos nomás.
1: Ya, José Osvaldo, estamos en vivo, así que cuidadito con lo que hay que decir. Achuta, cuando lo... Ahí sí, ahora sí. Ahora sí, ya, háblenos, amigo.
3: ¿Aló?
1: ¿Me escuchan, no es cierto? Sí, aquí lo estamos escuchando.
3: Sí, ¿me escuchan? ¿Cómo están?
1: ¿Viene tú cómo está ahí? Agarradito el jefe, me imagino que está ahí.
3: No, lo tengo aquí al lado mío. Está a 30 segundos de cambiarse de equipo.
1: ¿Cómo está la cosa por allá, José Osvaldo?
2: ¿Llueve?
3: Bastante fría, ¿no? Frío. Estamos escuchando que venimos un viaje desde Temuco a Osorno. Estamos unos minutos de Osorno. Y aquí lo venía convenciendo que le gusta la chile.
1: Ah, no. Llorone.
2: Que se cambie el ojí, que se cambie. Lo atendemos mejor.
3: Escuchando el programa para que se vuelva un excelente más.
1: Eso, maravilloso. Oiga, ¿usted va a ir el sábado al estadio?
3: Sí, yo, si Dios quiere, y la Virgen Santísima retorna el viernes.
1: ¿Ya?
3: Y entonces estaría presente ahí con las mejores fotos de la zona.
1: Eso, Don Oso el famoso. Ya pues, va manejando. Oye, así que...
3: Solamente quiero decir que son un montón de amargados, porque deberían estar contentos que el equipo está clasificado ya a una nueva fase sin jugar un partido todavía. Y ojo, ayer pasé a San Sebastián ahí a pedirle al Santo que nos ayude para ser campeones de nuevo como en 2003.
0: Nosotros fuimos a Yumbel cuando Higgins salió campeón. Estuvimos ahí.
1: Oye, a tu jefe podía...
2: ¿Fueron a prender velita?
1: A tu jefe le voy a engrupir, que soy un gallo súper amable, para nosotros no, así que nos engañan. Hay que quedar de lindo con nosotros.
0: Oye,
3: para todos los efectos, yo soy el que la lleva en la red.
0: Oye, el Peña quería decirle a tu jefe ahí que si quería auspiciarnos.
2: Claro, necesitamos auspiciadores. Con ganas y celeste, de corazón.
1: Bueno, ya nada que hacer, ya. Que no aburriste, chao nomás.
0: Oye, saludos ahí, cuídense.
1: Saludos, cuídense, cerrorito. Nos vemos, Pepito, cuídense. Mira, que tengo viaje.
0: Abrácense fuerte, que hace harto frío.
2: Salen todos los programas de nuestra insignia, mira, qué lindo eso. ¿Ah? Los conceptos.
1: A ver, expliquemos de qué están hablando. Ah, ya. No sé qué onda, pero... Oye, sigue gente participando en Facebook, Rorrito. Si es que lo...
0: Dame un segundo para...
2: Segundo, está en la casa.
1: Ajá. Oye, qué bueno la gente participe. Rafa, ¿qué te vas a repetir? Hoy día fue una juguera de información, como el jueves se jugó con Sao Paulo, estuvimos transmitiendo en vivo. Este sábado transmitiremos en vivo, me imagino, ¿no?
2: Yo creo que sí. Pero mira, déjame consultar ahí a los...
1: Pero no te maté al aire solo, me tiene que pedir permiso.
2: No, es que tengo que hablar con el gerente de la radio para que me autorice.
1: Con tu señora. Oye, Rafa. Póngale, díganos.
0: Mira, aquí, bueno, siguen comentando aquí. Bueno, José Badilla dice que él vive en Santiago, que sería genial que estar con ustedes, pero... con verlo y seguirlos cuando pueda es genial para mí, todo por el amor de O'Higgins.
2: Muy bien, un abrazo.
0: Eduardo Moreno dice: saludos, amigo celeste, aquí estamos en la mina. Saludos, Eduardo, cuídese.
2: Grande la minería, grande.
0: Póngale bueno y cuídese harto. Fernando Duque, mira, dice: buena, Rorro, saludos a todos. Dile al pan.
2: No se puede decir.
0: Ya, mira, ya arriesgo demanda, pero lo voy a leer igual. Dice: buena, Rorro, saludos a todos. Dile.
1: Ay, ahora me acordé.
0: ¿Ya?
1: Marcelo, sí, porque Fernando, no, me acuerdo, Marcelo tenía nombre.
0: Ah, ¿verdad? Vos, que sí, era Marcelo. No es por eso es Fernando, claro, tiene razón, sí, ya hay mi error.
1: No, y para que la gente, el chiste va todo, dice que se comió a mi hermana, mira qué hocico con esto. Ahí no agarré en la casa por. No, el Marcelito, la Marcela, yo tengo una foto el día. La Marcela es muy fanática.
0: La Marcela, sí, pues sí. La Marcela es como la modelo que tiene el Pepe, o sea, sí. Le saca como 10 fotos ahí por.
1: El problema es que la Marcela le reclamó el otro día que no salía ninguna publicada, así que el otro día nos sacamos una junto.
0: Ah, sí, estamos, sí la vi.
1: No, grande amor.
0: Desde ese día que estáis durmiendo donde tu mamá, ¿o no?
1: No, no, no. Yo tengo grande amiga y todas las conoce mi señora. Ah, así que ya. No hay problema.
0: Ah, ya. Fue alcance de situación. Exacto.
1: Sí, tengo alcance de situación. No. Oye, dicho esto, ya cuando queda poquito, ¿cuál? Ya dijimos, o sea, todos llegamos. Peña, ¿quieres leer algo, no?
2: Un mensaje de un colega, del Nico Montoya, que viajó hoy día a Estados Unidos. Es un hincha de acá de.
1: ¿Está escribiendo allá?
2: Sí, po. Sí, él se fue hoy día y llega porque tiene una gira de que es baterista, pero a la vez es fanático e hincha de O'Higgins. Mira. Así que los mando un gran saludo, un gran programa, un abrazo.
1: Que nos mande el nombre de su grupo para ponerlo acá en vivo en la radio.
2: Mira, se me olvidó preguntarle al grupo.
1: Pregúntele y ahí lo ponemos en vivo. Ya, Rorrito, vamos cerrando temas.
0: Espérate, saludo a Pablo Sánchez, a Rubén Valenzuela, bueno, a Eduardo Moreno, a Liliana Valencia también, que están ahí dándonos su.
1: Aprovecha de leer al tiro al amigo Alexis Valenzuela, el de la trompeta del estadio, que nos escribe también.
0: Ah, mira.
1: Un gran personaje, Alexis.
2: ¿Es el chacal de la trompeta o?
1: Claro,
0: del el, sí, pues, el. Sí, pues, como. Es reconocido. Sí.
2: Reconocido.
0: Hola,
2: sí.
0: Soy Alexis Valenzuela. El hombre de la trompeta.
1: Ah, mira, ahí lo dijo.
0: Pero que ahora están sacando los gritos por toda la tribuna Andes. Quiero felicitar a todos nuestros jugadores por el alto rendimiento deportivo y a toda nuestra fila hinchada que va a alentar el estadio. Saludos especiales a los familiares de nuestros ángeles celestes que nos inspiran para seguir apoyando a nuestros jugadores que luchan en la cancha. Felicitaciones por el programa y abrazos. Abrazo también, Alexis, para ti.
2: Un abrazo. Gracias.
0: Él a veces anda con la corneta de cartón.
1: Po. Sí, pues no deja entrar con la corneta de fierro. Oye,
0: el corneta de cartón le va. Sí.
2: Un abrazo para Alexis. Bueno,
1: amigo Alexis, compadre. De mucha historia. El día que quiera venir aquí con nosotros, obviamente las puertas están abiertas. Sí, la radio bienvenida para que participe.
2: Para que cuente sus anécdotas de la corneta.
1: Y hablando O'Higgins, en realidad esa no es la idea. Oye, Peña, ya dijimos que O'Higgins debería jugar una mixtura o solamente evitar jugar con los que han jugado muchos minutos.
2: Dale descanso a alguno, o sea.
1: ¿A quién le daría descanso? Ahora, dame tres nombres.
2: A Panchito le daría descanso, ¿ya? Porque yo veo que se ha reventado. Sarrafiore.
1: Pues Sarrafiore ha sido alta mixtura. Yo le digo, ya, pero son los tres. Sí, Sarrafiore y te claro, falta uno.
2: Yo creo que no, Ravelo, hay que hacerlo jugar nomás para que entre en confianza. El otro que podría descansar es Faunde. Faunde ha jugado bastante. Sí, sube, baja, corre, no sé, pero ya está como medio cabreado. Esos tres, yo creo que darle una mixtura ahí para que se recuperen bien para el partido contra Boston River.
1: Comparto, Florrito.
0: Yo saco a Carabalí, a Leiva y a Panchito.
1: Yo sacaría a Faunde, Leiva y Panchito.
0: Y si pudiera sacar a Ogás y a Faunde también. También,
2: claro, para que puedan descansar. Sí. Pero...
0: Y para que descansen harto y para que tengan hartas ganas de correr contra Boston River.
2: Sí, claro.
1: Porque ya va a ser difícil.
0: Y ojalá que lo encierren así en una pieza para que después salgan como perro
2: rabioso.
0: Perro rabioso.
2: Pero ¿sabéis que yo le tengo confianza a O'Higgins de visita? ¿Por qué? Porque van a jugar contra estos equipos y la presión que a ellos los aprieta ahí el público. Así como jugó el partido, por ejemplo, ayer Palestino, Limache, que habían como 7 espectadores. No, muy pero muy gente. Poca gente, no sé.
1: Rodrigo, vaya leyendo.
0: No estaba leyendo José Badilla, señores, este año estamos para cosas grandes. Vamos por el campeonato y la linda copa que estamos clasificados. Y Alexis también dice muchas gracias por ahí, por el hombre de la corneta.
1: Mira, José Navarro nos va escuchando, el más popular del grupo. ¿Qué va a pasar cuando, porque yo escucho a mucha gente, sobre todo en las redes sociales, cuando dice estamos para grandes cosas? Cuando perdamos 2 o 3 partidos seguidos, ¿se nos va a caer el mundo? ¿O ahí es donde deberíamos tener un equilibrio, ¿no?
2: Ahí vienen las críticas. Pero es que esta pega de los jugadores...
1: El fútbol es muy
2: ingrato.
0: Es muy de momento.
2: Es muy ingrato. Cuando están bien, acuérdate cuando iba a llegar nuestro entrenador, don Lucas Bobaglio, todos dijeron, no, aquí, acá, que no, que... Pero mira cómo los tiene ahora. Gracias.
1: Mira, hace 4 o 5 fechas atrás, O'Higgins no estaba supuestamente muy bien en el torneo nacional. Y yo, te agravo, así que por eso le digo. Yo dije que había que tomarlo con calma. Dije lo mismo de ahora. Primero, el torneo nacional tiene 16 equipos. O sea, eso significa que tienen que pasar muchos partidos para que te tenés que estar casi acercando a la fecha 20, 25 más o menos, para allá más o menos ir cerrando cosas.
2: Claro.
1: O sea, hay mucha oportunidad de subir y bajar. Hay que tomarse hay que tomárselo con calma. O'Higgins, lo vuelvo a repetir, O'Higgins juega con el décimo segundo. Si el décimo segundo te gana, te queda dos puntos, ¿cachai? O sea, no hay nada, o sea, siempre es bueno ir ganando, pero hay que tomarse con calma todo. Y vuelvo a insistir, yo en esta pasada estoy completamente con el Rorro y creo que hay que dar...
2: Tenemos equipo ahora.
1: Y hay que dar prioridad a la Sudamericana.
2: Tenemos equipo y tenemos un entrenador con...
0: Ahora, ojo que los puntos de la fecha 12 valen los mismos que los de la fecha 29. Después, a fin de año, que no estemos llorando, que no
2: que ganamos... Que nos farreamos puntos.
0: No ganamos el penúltimo partido y no... Pero es la que estamos, pues, y lamentablemente no podí estar en todas. Pues, entonces, yo tomaría la decisión de... priorizar con lo que conlleve, priorizaría la Copa Sudamericana. No importa que después nos falte...
2: Hay que hacer historia, ¿cierto?
0: Sí. No, y aparte que es como una etapa escalonada, o sea, ya a lo mejor en esta situación, porque O'Higgins, si no hubiese estado jugando ningún torneo internacional, probablemente iría puntero en el campeonato y si sigue así, probablemente hubiese tenido hartas chances de ser campeón. Pero a producto del desgaste ha mermado puntos que a lo mejor en otra situación no lo hubiese perdido. Pero es elegir una o la otra.
1: Aquí Marcelo Encina dice, O'Higgins debería salir con el equipo titular el sábado, ya que tuvieron dos días de descanso. El partido contra Boston River es el jueves, dice. No, aquí lo tengo y dice que es el miércoles.
0: Miércoles
1: aquí
0: 20.
1: Lo tengo en la página oficial, Marcelo, dice, con Mejor Sudamericana, miércoles 20 del 5 de mayo, 6 p.m., que sea 6 de la tarde.
0: Yo no comparto nada con el Marcelo, porque es que lo que pasa es que nosotros, y a veces vemos los partidos por la tele, y tú prendís la tele... veis el partido, apagáis la tele y chao, pues, pero todo eso tiene un sinfín de cosas, los viajes, sí, el descanso, la preparación. El profe dice, estamos haciendo el equipo con lo que tenemos día a día, no ha tenido a lo mejor para trabajar bien los rivales, los descansos. El otro día dijo el profe que le había dado dos días libres a los jugadores y que no habían tenido dos días libres en todo el año. Entonces, todas esas cosas suman, el tema familiar, o sea...
2: Todos juegan
0: los viejos otro. Han pasado, yo creo que la mitad del...
2: El desgaste físico, el desgaste mental, todo.
0: Y el desgaste... Oye, si todos hemos viajado a varias horas y ya igual...
2: Te sentí
0: igual
2: raro,
0: casa, sí. Pues, o sea...
1: Mira, hagamos el ejercicio. El partido contra Sao Paulo fue a las 6 de la tarde, ¿no es cierto? 18 sí. horas. Para que más o menos la gente vaya cachando, los jugadores empezaron a salir del camarín como a las 9:20. Todo lo que significa, no todos, pero la gran mayoría salen juntos, el tema de la entrevista, llegan a su casa a 11 de la noche y el partido fue a las 6 de la tarde.
0: Claro, pues.
1: Probablemente el otro día fueron citados a las 1 de la tarde.
0: Y tampoco se juntaron a las 5:30 en el estadio, pues sí.
1: No, pues.
0: Si vienen del día antes, concentrando. No, sí, hay muchas cosas. De hecho, el otro día escuchaba en una de las radios, no me acuerdo en cuál, que comentaban eso, por ejemplo, que ya habían salido del partido. Y tenían preparadas sus meriendas para saber qué es lo que tienen que comer después, a qué horas comer después. O sea,
1: exacto.
0: Y eso aparte.
2: Y el desgaste mental, porque ellos piensan, todo ¿cómo eso. Los va a ir mañana?
0: No, y todo
2: ¿cómo,
0: eso.
2: ¿Cómo lo vamos a hacer?
1: No, y el tema psicológico es muy importante, muy importante. Oye, entonces, para ir cerrando, ¿te parece?
0: ¿Te quería ir ya?
1: Sí, es que me está esperando la Shay. Oye, el día miércoles.
0: Está tan entretenido.
1: 18 horas. Chido. Sí, la gente sigue participando. ¿Qué pasó? Mira, ¿quién? Ya, como van a estar preguntando, transmisión, DirecTV Go y Disney son los que darían el partido de O'Higgins, no, Boston River O'Higgins, para que la gente ya empiece
2: esté atenta,
1: a...
2: Claro.
0: ¿Cómo fue?
1: Déjeme hinchar de nuevo. DirecTV Go. ¿Ya? Y Disney suscriptores. Habla de. Sería DirecTV también como TV Cable, DirecTV Go y Disney suscriptores estarían dando el partido. Esto es hasta hoy día. Esa sería la información hasta hoy día.
0: Mira, aquí dice Pablo Sánchez, Grande O'Higgins, estamos viviendo nuestros mejores sueños como hinchas celestes. Se están haciendo las cosas bien, no solo en el primer equipo, sino también como siempre en el formativo masculino de la mano de Fernando Vergara y en el formativo femenino de la mano de Manuel Alarcón. Ojo con la sub-16 femenina, equipazo. Un abrazo de gol. Otro abrazo para ti, Marcelo Peña dice, una cosa es lo que pensamos como hincha, pero la realidad es una sola. Lucas Bobaglio irá por todo. Así que el sábado seguramente jugaremos con lo mejor que tengamos. Yo, a ver, Marcelo, yo... Claro, no, o sea, sí, pues yo lo que haría yo, por lo que haga el profe, es lo que los ve y lo que los jugadores también les dicen. Claro. Si los jugadores también dicen, no, porque todos queremos jugar y todo.
2: Claro, sí, depende de ellos también.
0: Pero no sé, no quiero que. Yo quiero enfocarme en el partido del martes. Si yo hubiese sido el de Teo Higgins, yo lo saco a todo el domingo, el sábado con los de Conce, pero yo lamentablemente no soy el entrenador y soy una opinión que se va por el aire nomás. Así que yo, claro, o sea, haría una mixtura quizás, pero le daría el mayor descanso posible a los jugadores.
2: Para que no queden tan reventados.
0: Ariel Droguet, Huela 2013. Un abrazo, muchachos. Otro abrazo, Ariel.
1: Qué lindo suena eso, pero no nos adelantemos tanto.
0: No, sí, pero sí. De hecho, yo no sé si les comenté el otro día, pero claro, nosotros, O'Higgins, para que todos nos acordemos, es su mayor logro internacional es haber sido semifinalista de una Copa Libertadores. Ya,
1: pero ¿qué tipo de Copa Libertadores se juega también?
0: Vaya voy.
1: Ah, ya, disculpe.
0: Entonces, ¿qué quiero decir? Que yo creo que hasta el día de hoy, siendo... Nosotros, O'Higgins, para que todos nos acordemos, es su mayor logro internacional es haber sido semifinalista de una Copa Libertadores.
1: Ya, pero ¿qué tipo de Copa Libertadores se juega también?

0: y perdió dos. Sí. Y quedó eliminado en primera ronda. Sí. Entonces,
1: ¿fueron con 9 o 8 puntos al final?
0: Con 8, no con 8.
1: ¿Te acordás tú, Peña?
0: No, con 8. Con 8, porque ya le ganó al Cali acá, empató allá con Cali, le ganó... No, empató acá
2: yo tenía,
0: con...
2: Perdón, yo tenía una foto aquí de todos los campeonatos mejores que tuvo Higgins, pero no lo vamos a encontrar. Entonces no estemos...
0: Pobre, yo tenía la teoría del Big Bang, pero se me borró.
2: Sí, pasa.
0: Yo tenía la cura del cáncer, pero se me perdió.
1: Oye, para la gente que está preguntando cuál es el valor de la entrada para este día sábado, déjame contarle que no están todavía publicadas.
0: Así
1: que probablemente aparezcan miércoles, jueves. Hay mucha gente que nos está pidiendo que por favor informemos, contemos, digamos al aire que se haga alguna promoción, que... Mira, déjame contarle a la gente que fue al estadio este día domingo que ni siquiera se hizo lo que se hacía hasta, yo creo, la última temporada de los Abumor como dueño, que era entrada gratis a las mamás. Ni siquiera se hizo eso. ¿Se acuerda de eso, no?
0: Sí,
1: este
0: razón.
1: Año no se hizo, así que imagínense para dónde va la cosa. Ya dijo Ahumada que no, que la única opción es hacerse socio. Y cuando le preguntaron por los hinchas que venían de afuera, bueno, que se vengan en patota, él lo dijo y todos lo escucharon, que hagan un grupito y se vengan todos juntos, pero los precios no se bajan. Esa fue la última respuesta.
0: No, yo creo que ahí está mal
2: Ahumada.
0: Está mal Ahumada porque, a ver, aquí hay un valor de mercado también, que no, sí, que sí, no olvidemos. Si la entrada del cine tampoco vale 2 lucas. Entonces... pero también hay que entender que este año particularmente ha sido caro ser hincha de Higgins. O sea, sí, tantos partidos que hemos jugado en 3 campeonatos y se siente. Los partidos internacionales son caritos. Sí. Hay gente que va de 2, 3, 4 personas en familia. Y claro, a lo mejor Higgins pone un valor... Pero yo digo, si bajáis un poco, a lo mejor se prorratean más gente, o sea, que vayan, no sé, 2 por... Y además que veis el estadio más lleno. Por ejemplo, en el partido con... Como decís tú, el partido con Everton, las mamás que entraran gratis, pues sí.
2: Y eso, era un regalo que se hacía.
0: Claro, pues, aparte que también, ojo, que con las horas también, el partido con Boston River era a las 10 de la noche.
1: Ese día
0: no es culpa de O'Higgins, eso hay que decirlo.
1: Pero sí, la gente, yo siento que ese fue el partido más penoso en tema de hinchada.
0: Sí,
1: por el sector
0: por lo mismo, porque si tú decías, a ver, tengo 20 lucas y tengo 2 partidos y la entrada vale 20, chuta, voy a tener que elegir uno, pues obviamente entre elegir Boston River y Sao Paulo no había mucho donde elegir.
1: Sí, pues, ahora, no nos olvidemos que aparte del Rorro, tú eres el único que puede pagar 60 lucas por una entrada, vale casi 60 lucas en esta marquesina.
0: La marquesina está como a 50 lucas.
1: 58,500
0: lucas. Con descuento queda en 35, 36.
1: Sí, pero alguien que no es socio y lo otro...
0: No, y súmale que también tenéis que moverte, pues si que el Uber o que la
2: señorita que se ganaron la señorita que se ganaron las entradas ese día,
1: ahí nos mandaron, ahí nos etiquetaron y estaba bien contenta. Oye, Rorro, es importante también comentarle a la gente que, bueno, sigue participando la gente escribiendo y los vamos a ir leyendo, que lo que dices tú, el palestino, el año pasado, porque sacó a colación esto, ahí me va a entender, Palestino el año pasado cuando estaba obligado a usar un estadio más grande y el único estadio que le arrendaban era el Nacional, ellos cobraban un estadio de 4.500 pesos. Y no para que fueran sus hinchas, porque fuera del chiste que uno dice que van pocos, siempre los mismos, aparte de sus 1.000 hinchas que probablemente fueron a la Copa Libertadores, el estadio estaba abierto para cualquier hincha. Y si yo digo, me gusta el fútbol, justo estoy ahí. Y digo, oye, si voy a ver el partido, está 5 lucas en el estadio, entro a ver un partido. ¿Por qué? A lo mejor... No dejemos la entrada 5 lucas acá porque acá igual falta gente. Pero de 12.500 una galería, pucha, ya baja la...
0: Es que, por ejemplo...
1: Baja la 8 lucas.
2: Ah, 8 lucas.
0: Es que por eso te digo, mira...
2: Y te quedan 2 lucas para el manito.
0: Si el ejercicio es súper simple. Si tú vendías una entrada a 10 lucas, va a ir una persona. Si la vendías a 5 lucas, capaz que vayan 2 personas. Puedes tener la misma plata y va a ir más gente al estadio. Mira, así como un ejercicio bien bajo.
1: Lee y vaya a cachar el último comentario que...
0: A ver, vea que estoy viendo dónde me quedé. Ya, aquí dice Hugo Miranda, último partido de la Copa de la Liga con Palestino, que jueguen los que no han tenido oportunidad, como el arquero Jorge Peña y Godoy, entre otros, más que requieren de una oportunidad. Totalmente de acuerdo. Y ojalá que juegue el chico este que empezó a jugar de contención, Joaquín Gómez, parece que era, ¿o no?
1: No, Maldonado, sí, no.
0: No, Maldonado.
1: No, que hay... No, si es que me hiciste un ojo que salió con la mamá y sacó foto con la mamá. Sí. No es mal, es con M. Moreno, no sé si era con M la vi yo.
2: Morales.

0: Morales, Joaquín Morales, ¿no? Sí. Ya, pero ya. Que juegue él, que juegue Godoy, que juegue Castillo, que juegue Moreira, que juegue Calderón.
1: ¿No es Cristian Morales?
0: No, no, pues Cristian Morales, el central. Ahí totalmente de acuerdo, Hugo. Saludos desde Villa El Trigal, Rosario, Pamela y Hugo. Ariel Droguet dice, este año la gerencia ha embolsado una cifra considerable que no esperaban recaudar. O sea, yo comparto, pero yo creo que la plata, aquí la plata entra manda por la tele, no por, sí, no por la recaudación.
1: La, recaudación.
0: La diferencia es...
1: No nos quedemos callados, sigamos y de ahí leemos
0: ya,
1: eso.
0: Ya, de ahí lo leí porque...
2: Es que eso me preocupa, amigo.
1: Sí, saca una foto preocupado que no se te olvide, Peña.
0: Mira, mira, Marcelo Peña dice, espérate, dice, yo soy socio abonado, esto es lo que quería que leyera, ¿no?
2: Sí, sí, dale nomás.
0: Vivo en San Vicente y he tenido que ir escogiendo a qué partido voy y a cuál no, específicamente por los gastos en transporte, claro, o sea, fácil unas 10, 15 lucas te gastaría y
2: peaje, Marcelo... Peaje, bencina,
0: sí, pues, entre,
2: todo.
0: Claro. Por ejemplo, no he ido a ningún partido de la Copa de la Liga. El sábado sí voy.
1: ¿Cachai? Es lo que acaba de decir. ¿Cómo periodiz? ¿Cuál es la prioridad para él ahora? Es los es partidos que claro, más le importa a él.
0: Claro, claro.
1: Oye,
0: mira, una entrada en la tribuna antes vale 25.500.
1: Y 27...
0: Más un café 2.500, más el Uber, al Parque Coque, de vuelta son 6 lucas más. En total 33 lucas, dice Alexis Valenzuela.
1: No, es mucha plata. Oye, Peña, ¿qué estás con lo que contaste tú? ¿Están dando en la tele? La pregunta es, ¿Ojín debe vender a Salafiore González pensando en estas tres competencias?
3: Yo creo que va a haber dos equipos ganando.
2: En estos momentos no.
1: Está hablando el Pepe, el gordo Chapacase.
3: Estando en contra y todo el cuento. Yo creo que González...
0: Oye, pero... A ver, alguien que me pueda responder. ¿Se puede venir a mitad de año a jugar por el campeonato nacional?
1: Sí. Le debo...
0: ¿Respuesta definitiva?
1: Definitiva. O sea, le debo...
2: ¿El contrato lo dice así o no?
0: No, sí, no, si no es un tema de contrato, es un tema de... no, pues de reglamento. Pues si antiguamente... ¿Te acordáis antiguamente? Leo, ¿no? Pero espérate, Panchito. Antiguamente, cuando un jugador iba a préstamo a otro equipo, no podía jugar cuando jugaba contra su equipo.
2: Contra el equipo, claro.
1: ¿Te acordás de Bototoyesca cuando nosotros estábamos, cuando podía jugar contra Colo Colo estando en el Higgins?
0: Claro, sí, claro.
1: Ese fue un caso que yo más me acuerdo. Listo, vamos leyendo. Dice, ¿cuántos jugadores podrían pasar de un club a otro? Los clubes pueden incorporar un máximo de 3 nuevos jugadores para la segunda rueda.
0: Ya.
1: Excepción, un cuarto refuerzo si es que hay una lesión grave de un
0: de algún jugador, ¿no? ¿Ya?
1: Plazo de cierre, el libro de pases lo cierra según lo que tengan establecido ellos.
0: Generalmente en la cuarta fecha parece de la rueda.
1: Exacto. Jugadores de otros clubes, se pueden contratar jugadores de otros equipos del mismo campeonato nacional siempre que no hayan disputado minutos en la segunda rueda.
0: Ah, o ya. Sea, ya, sí, clarito.
1: Ya está clarito, listo. Retorno de préstamo. Los jugadores que vuelven de un préstamo en otro club no cuentan dentro de los 3 cupos no máximo de refuerzo. O sea, no hay problema. Y límite de partido. Un jugador no puede actuar por más de 2 instituciones en una misma temporada. O sea,
0: sí,
1: está claro. Sí, creo claro que se puede, ¿no es cierto?
0: Se puede.
1: Ya. Esa ya es la respuesta.
2: Oye, si está sonando González y Sarrafiore en otro equipo, puta, acá en O'Higgins no está sonando ningún jugador que pueda llegar.
1: O'Higgins tiene no la preocupación en los torneos. Tiene 3 torneos fuertes, se viene la Copa Chile. No,
2: yo creo que es humo, no es eso.
0: Mira...
2: Pero es bonito que lo muestren, mira, cada rato ahí.
1: ¿Ah? Nunca, pero están hablando de O'Higgins únicamente porque le importa a Colo Colo.
0: Sí, claro, pues, sí.
1: A estos payasitos del TNT Sport no le interesa a otro club que no sea Católica de Colo Colo. O sea, que me respeten
0: Colo Colo. Sí, no, yo de acuerdo. Ahora, también hay que ser súper claro. Yo creo, mi opinión, que es el único equipo en el mundo en que no pueden llegar a quitarle a un jugador al Real Madrid. Porque pasa en toda escala, o sea... Sale un crack en Boca y a los 6 meses ya está en Europa, ¿cachai? Está en un equipo mediano de Europa y se lo lleva
2: lo mandan a buscar al tiro.
0: Y el sueño de todo futbolista es llegar a jugar en el Real Madrid. Claro. O sea, yo que recuerdo algún jugador diga, no, yo del Real Madrid me quiero ir al, no sé, al Manchester United. No.
2: Difícil.
0: Entonces puede pasar, puede que se vayan los dos, puede que se vaya Carabalí, puede que se lleven a Ogá, puede que se lleven a Faunde. O sea, están en un momento que puede pasar, pues, y si pasa, lo importante es que paguen por ellos, no hay, que les vaya bien.
2: Es que así es la carrera del futbolista. Es corta ahora, y cuando está la oportunidad tienen que aprovechar.
0: Ahora también entendamos que ellos son profesionales. O sea, y Panchito González, por mucho que no sé, que esté bien y que bese la camiseta, el sueño de su vida no es jugar en O'Higgins. Entonces, él, para ellos, me imagino yo, que estar en O'Higgins va, siempre lo están pensando como un trampolín, pues, de quizás volver a Argentina o irse a Europa, si todos los jugadores quieren jugar en Europa. Entonces ahí tenemos que tener tenemos que ser claritos. Ahora, si llega Colo Colo y le ofrece $50,000 y se van, chuta, ya ahí...
2: Claro, ya depende del jugador.
0: Así que ahí hay que ver qué es lo que determina la dirigencia. Entiendo que Sarrafiori y Panchito tienen contrato con O'Higgins, así que para irse no se podrían ir dejando nada al club, así que... Y ahí tienen
2: en las redes sociales yo leía en la mañana que habían unos periodistas que decían que estos jugadores son grandes acá en el equipo de O'Higgins, pero si se veían en un equipo grande, ya sea Católica, las Chile o Colo Colo, les iba a pesar la camiseta, como a muchos les ha pasado.
0: Es que hay muchos casos, ser, pues, ¿sí?
2: Puede ser, pues. Sí, así como el Lucero, que ahora está en la Chile y no ha hecho nada, hizo un gol el otro día, pero ahí nomás.
0: Hay mucho.
2: El Gato Lucero venía nombrado y al final no pasa nada. Rivero está lesionado, no ha jugado nada, y le están pagando un dineral. Van a pérdida ahí, pues.
1: Vaya el error que...
0: Sí, dice Carlos Carvalho, dice, llamen para Uruguay, habilitaron la entrada y no se puede comprar. Mira, ya estamos pensando en el partido del martes de verano. Está carísimo, tuve la oportunidad de ir con mi hijo a todos los internacionales de locales, más bencina, estacionamiento, café, carísimo, dice Ariel Roguet.
2: Sí, José Badía también dice,
0: si desmantelan a Jim, jodimos porque hay que... Porque hay... Hay piezas fundamentales para conseguir el objetivo. Eso yo creo que es lo que quise decir. Sí, pero a todos los equipos les pasa. Sí, y Colo Colo también sacó a un Arturo Vidal y se lo llevaron a los 20 años. Y es parte del juego, ¿no?
2: Sí, del proceso, del
0: juego. Ojalá, obviamente, por mí, ojalá que si Panchito se vaya a Europa, ¿no? Que se vaya a la Cato, al Colo de la U, o sea... Pero
2: sí, porque si acá fracasa en uno de esos equipos grandes va a ser el pelambre grande.
0: Sí, pero ya la verdad que a mí no es... Al único que no me gusta que hoy a propósito, el Montesino ayer, no sé si vio una jugada que tiró un tiro y le pegó o alguien pegó. Y se mandó un blooper ayer jugando el incompleto ese.
1: Oye, yo estoy ahora, aunque no lo crean, en silencio, porque le voy a dar el valor de la entrada. Estoy haciendo la convección. ¿Cómo está?
0: ¿Cuál es? ¿La de Boston River?
1: La de Boston River, ¿ya? En Uruguay. Deme un minutito y le hacemos al tiro en vivo y en directo. Peso. No, ¿cómo se llama el peso uruguayo?
0: Uruguayo. Peso uruguayo. Uruguayo. ¿Cuántos pesos uruguayos están?
1: No me metí el. Ahí estamos. Para la gente que quiera saber, juéguesela. ¿Le doy el valor al peso uruguayo? 1.500 pesos uruguayos.
0: 1.500 pesos uruguayos. ¿Y a cuánto está el peso uruguayo? Está como...
1: No caché, pero aquí dice la convección. La cosa que está a valor de la entrada en el estadio...
0: ¿El Centenario?
1: El Centenario está a 33.716 pesos.
0: ¿Chilenos?
1: Chilenos, sí. El valor de entrada es para todo igual. Mira, me voy a la página oficial de Boston.
2: Uruguay es caro, sí.
0: Está caro, sí, está caro.
1: Socios Boston River, Uruguay, todavía yo soy caro.
0: No, antes era barato.
1: ¿Sí?
0: Sí, o sea, yo fui con mi papá en el 2003 y era más barato que, harto más barato que Chile, un 30, un 40%, pero hace tiempo.
1: Ya mira, Socios Boston River sale 200 pesos, que es lo más barato porque de ese parecido a lo de acá. Los 200 pesos serían, aquí lo veo, debe ayudarme, pero lo veo acá. A ver, 200 pesos son... 4.495 pesos a los socios de Boston River. Ahora, las demás entradas valen 1.500 pesos para General Tribuna Local Boston River y General Tribuna Visitante O'Higgins. Y la más cara sería la Palco, que son 3.800 pesos. ¿Me hace la convención usted?
0: Mira, que aquí dice que un peso uruguayo vale 22 pesos chilenos. ¿Ya?
1: 3.800 pesos, que es la más cara, serían... 84.400
0: lucas.
1: Esos son los valores. Ahora el amigo dice que no se pueden comprar la entrada. Trataremos de hacer después el...
0: Ahí hay que ver cómo sea el sistema. Porque me acuerdo que en Brasil había que hacer una verificación biométrica antes de, y fue medio complicado para la gente de Rancagua, porque no era automático, tenía que esperar que te respondieran como un día.
2: Acá, mira, yo me metí comprando una entrada, Rafa, y me piden mis datos, después avanzar, documento de identidad sin punto, y ahí tienes que ir avanzando. Pero como dices tú, habría que hacer todo el ejercicio para ver si es que te deja o no comprar. Estamos a 7 días, con 20 horas, 42 minutos y un segundo de que se juegue el partido contra Boston River el día 20 de mayo.
1: ¿Dónde lo vamos a ir a ganar?
2: A las 19 horas Uruguay, 18 horas Chile. Estadio Centenario.
0: Sí.
1: Vamos a ir a hacer historia ya. Vamos a ir a ganar.
0: Ahora, ojo que a lo mejor... ese equipo también es chico. Entonces, capaz que a O'Higgins le pasen una ubicación no en galería, sino que más...
2: los laterales.
0: Claro, una tribuna lateral, sí, por ahí.
2: Lo acabo de ver en el test, son las dos.
1: ¿Y ese estadio igual es gigante?
0: No, ese estadio es súper grande.
2: ¿Unas 45 mil personas?
0: No, o sea, es que no sé, a ver, veamos, porque lo ¿caché que cuando los estadios los remodelan, 50, les bajan la... Sí,
2: le colocan las butacas esas y se
0: activan. Sí, pues, yo voy a buscar
2: por ya, alcanzó a leer a Eric Cornejo, si no alcanzó,
0: lo veo yo. Yo...
2: Díaz dice... Ah, parece que lo leíste. Si desmantelan a O'Higgins, jodimos, porque hay piezas fundamentales para conseguir...
1: Es que esa hincha tiene razón, pues si se desmantela el plantel, vamos a bajar el nivel, va a costar nuevamente agarrar el ritmo y posiblemente empecemos a fallar en los partidos.
0: 60.235 personas el...
2: Uy, grande.
1: Sí, es grande, po.
0: No, sí, es súper grande. Yo vi un partido de Chile ahí, po. Pero cuando no estaba arreglado, entonces... Igual como el estadio de aquí, con esas bancas nomás, y ahí, ahora que ponen butacas, se achica bastante la capacidad de los estadios.
2: Eric Cornejo dice, ¿cuáles grandes? Si grande es la Celeste. Saludos desde Chillán, apoyando a la Celeste. Grande Eric Cornejo, completamente
1: acuerdo. Que mande longaniza, Eric.
0: Oye, lo estaba viendo hoy día, me comentaba un colega, un muchacho en la pega, que no sé si se acuerdan que los de Ñublense apiedraron a un bus de
1: O'Higgins
0: y después
1: se portaron mal,
0: gente de O'Higgins fue a romper unos murales allá.
1: Unos lienzos, unas cuestiones.
0: No, eran unos lienzos, eran unas bulldozers, unos murales.
1: Ya, pero ¿quién empezó? No se sabe, ¿viste? Pues, si mira, se arman los cabuelos.
2: Por lo que se ve en la foto, empezó... ¿Por qué les digo que la foto es muy importante? Porque la foto fue sacada cuando estaba oscuro y los incidentes pasaron de día. Eso es lo que dijeron. Claro, la foto la voy a sacar a la hora que tú quieras. Sí, me van a responder eso. Pero eso fue lo que se dice. Sea cual sea el motivo, terrible. Yo después me metí a las redes sociales de...
1: Sí, porque Ñublense. Quedó un hincha herido, o sea...
2: Sí, las redes sociales de los hinchas de Ñublense, hoy puros pendejos de 15 años, felices, que le rompimos la cabeza, a ver, la nada, Madrid. Imagínate, güey.
0: Oye, no, yo una vez fuimos a Chillán, una de todas las veces que hemos ido, y también nos agarraron a piedrazos. De hecho, al Pepe le cayó un piedrazo en el tobillo.
2: Oye, tan bueno. Ah,
1: ¿te acuerdas cuando fuimos también a Valparaíso una vez y lo... Arrancamos.
0: No se acuerda. Ahora, cuando fuimos al Paraíso una vez.
2: Esa vez fue.
1: Arrancando, nos sacamos la camiseta.
2: Esa vez yo me fui con ellos y terminé con vos, güey. Oye, qué terrible. Le dije, ya, yo creo que no hay que ustedes eso, nos vamos, ¿no?
1: Sí, vamos. O sea, hay que trabajar mañana, mancho.
2: Ahora, por vos.
0: No, sí, mañana
1: hay que levantarse temprano, así, eso es lo terrible.
0: Y está ladito.
1: Sí, bastante lado. Y a esa hora de las 5:30, 6 de la mañana, es rica la cama, no dan ni ganas de antes.
0: A esa hora, como a las 11:30 del día, dijo el cara de oso.
2: Eric Cornejo nos responde, dice, ellos con los carabineros, dice, con los pacos, eso dice la verdad, pero es con los carabineros, se refiere a que me imagino que el ataque que sufrió los hinchas de O'Higgins, él asume que fue con carabineros, no creo, pero me imagino que es lo que él asume.
0: Ah, no, que, claro, él dice que ellos con los pacos.
2: Sí. Oye, ya pues.
0: No a la violencia, amigos, sí. No a la violencia.
2: Sí, ya han pasado cosas.
1: El fútbol es lindo, el deporte. Hay que aprovecharlo, disfrutarlo.
2: Sí.
1: Ya yo me voy a despedir de los primeros. Este viernes voy a celebrar el cumpleaños de mi hija y de mi esposa, así que un abrazo grande para ella y vamos a pasarla bien. Así que...
2: Te voy a emborrachar, como siempre.
1: No, no, sí, estoy con las maletas en la frontera, no puedo hacer nada. Me tienen con las maletas en la frontera, así que no puedo hacer nada.
0: Está en capilla.
2: Sí.
1: Me tengo que portar bien, ¿no?
0: Pero amenazado por talento o por convivencia.
2: No. Por ambas, por ambas. Ya. Mandó su saludo,
1: ¿no? Sí, no, todo bien. Un saludo grande para mi esposita linda. Ya, chao.
2: Ya. Rorito.
0: Saludos para todos los que nos acompañaron hoy día.
2: Y a la Karen nos la ha saludado
0: ahora. Un bonito programa, así que. Y saludo al Pepito ahí que está con su jefe.
1: Ya sabemos qué está haciendo.
0: Tomándose quizás qué cosita y una previa.
1: Maravilloso. Ya, chiquillos, a ver.
2: Hay un saludo también para nuestros auspiciadores, Aucamar y Not Fire.
1: Eso, maravilloso. Ya, chiquillos, nos encontramos, nos volvemos a encontrar el día jueves, 21 horas, en vivo y en directo por Radio Bienvenida y por Facebook, oyoy.cl. Síganos, compartan con nosotros y no se olviden que no hay nada más lindo en el mundo que el fútbol, así que grande ojín, ojalá ganemos el sábado, el domingo, el lunes, todos los días que jugamos. Así que
2: vamos a salir campeones.
1: Eso, ya. Chao.
0: Una máquina, el ojín, una máquina.
1: Eso, ya. Nos vemos, chao. Chao.

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2: Nueve de la noche, 25 minutos.
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4: Rusia dio por terminada la tregua mediada por Donald Trump y reanudó ataques contra Ucrania. Moscú informó ofensivas en varias regiones, bombardeos a infraestructura militar y cientos de bajas, retomando la llamada Operación Militar Especial. Chile quedó entre los países con más spam telefónico del mundo, según Truecaller. El 70% de las llamadas de números desconocidos son no deseadas, con fuerte peso de cobranzas, servicios financieros y eventuales estafas. El equipo de fútbol español Sevilla tendría acuerdo para cambiar de dueños con un grupo encabezado por Sergio Ramos. La operación superaría los 450 millones de euros y considera el 80% del club donde juegan Alexis Sánchez y Gabriel Suazo.
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0: 9 de la noche, 57 minutos.
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2: El Comité Olímpico Internacional dejó en pausa la elección de la sede para los Juegos Olímpicos de la Juventud 2030. Chile mantiene su candidatura con Santiago, aunque la visita técnica fue aplazada por una revisión estratégica global. La familia de Maía Ercira Contreras anunció gestiones para pedir apoyo del FBI en la investigación por su desaparición. Su nieta acusó negligencias desde el inicio, apuntó a eventuales terceros involucrados y pidió intervención del gobierno. El CERNAC ofició a Panini Chile por reclamos en la preventa de álbumes del Mundial 2026. Consumidores denuncian retrasos, falta de despacho prioritario y canales de atención inoperantes, por lo que la empresa deberá entregar antecedentes.
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1: La Corte Suprema mantuvo firme un fallo por reiterados ingresos de aguas servidas a viviendas, destacando el impacto sanitario y emocional sufrido por vecinos. El dictamen confirmó que las familias fueron expuestas a material fecal en sus hogares. La Fiscalía de Bolivia pedirá 20 años de cárcel para Evo Morales por trata agravada de personas. El caso apunta a una presunta relación con una menor de edad durante su etapa presidencial, mientras sigue vigente una orden de captura. El gobierno inició un plan nacional para ordenar y retirar cables en desuso tras 6 años de tramitación legal. La medida contempla más de 66.000 intervenciones en las 16 regiones para mejorar seguridad, conectividad y espacio público.
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0: 3 de la mañana, 2 minutos.
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0: ¿Qué tal? ¿Cómo les va? Muy buenos días. Comenzamos Noticias aquí en Radio Bienvenida en este día miércoles 13 de mayo de este año 2026. Estamos a través de nuestras señales 93.3 en Rancagua, 105.1 en San Fernando, 100.9 en Santa Cruz y 97.1 en Pichilemu, y también a través de nuestra señal de internet www.radiobienvenida.cl. Desde ya la invitación a que usted también pueda participar, interactuar e informar junto a nosotros. Está disponible en nuestro WhatsApp, más 569-50-29-15-92, más 569-50-29-15-92. Informaciones que estaremos ampliando en esta primera edición formalizan a imputado de participar de forma directa en planificación del millonario robo Brinks acá en Rancagua. Operativos acá en la comuna dejan 82 detenidos tras despliegue policial focalizado. Autoridades inspeccionaron estaciones hidrométricas en cordillera de la región. Y Rancagua alcanza 44 buses eléctricos tras incorporación de nuevas máquinas.
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0: Gracias por acompañarnos en esta primera edición de Noticias, aquí en Radio Bienvenida, jornada de día miércoles. Tenemos en estos momentos acá en Rancagua 3 grados de temperatura, la humedad 96%. La Dirección Meteorológica de Chile anuncia para el día de hoy 17 grados como temperatura máxima y el pronóstico indica cubierto y neblina variando nublado en el transcurso de la mañana, y se mantendrá la condición de nublado también durante la tarde y también durante la noche. No será muy alta la temperatura entonces, 17 grados seguramente tendremos, bueno, hay aviso ya.

De precaución para quienes conducen, producto de la neblina que hay a esta hora en diferentes puntos acá en la comuna de Rancagua y también en otras comunas de la región de O'Higgins, que luego estaremos ampliando a través del informe de Transporte Informa acá en la región. Reiteramos la temperatura máxima entonces, 17 grados para el día de hoy acá en la capital regional. Para mañana jueves se espera una mínima de 9, una máxima de 18, el pronóstico también indica nublado durante todo el día. Condición similar que se da para el día viernes, nublado durante todo el día, temperaturas 8 y 16, mínima y máxima respectivamente. Para el día sábado, nublado en el transcurso de la madrugada de la mañana, despejando por la tarde y también durante la noche, se esperan 7 como mínima, 17 como máxima. Y el día domingo, 5 grados la mínima, 18 la máxima, y el pronóstico indica despejado durante todo el día acá en Rancagua. Para la comuna de San Fernando, la máxima que se espera para hoy, 14 grados, cubierto y neblina en el transcurso de la mañana, variando nublado en la tarde y también durante la noche. Para mañana jueves se espera una mínima de 10, una máxima de 17, nublado y cubierto en el transcurso de la madrugada y la mañana, variando nublado por la tarde, condición similar que se dará también durante la noche. El viernes estará nublado durante gran parte del día, cubierto en el transcurso de la mañana, 9 y 15 las temperaturas en San Fernando. Sábado, 6 y 16 las temperaturas, nublado solamente en la madrugada y en la mañana, despejando la tarde y también durante la noche. Y el día domingo se proyecta despejado durante todo el día, temperaturas 4 y 17 para la jornada de día domingo en San Fernando. Para la comuna de Santa Cruz, cubierto y niebla durante el transcurso de la mañana, variando nublado por la tarde y también durante la noche, máxima para hoy 15 grados. Para mañana jueves, espera una mínima de 11, una máxima de 16, nublado, cubierto en el transcurso de la mañana, variando nublado por la tarde y también durante la noche. Para el día viernes, 10 y 14, las temperaturas estarán nubladas durante o desde la madrugada hasta la tarde, variando a nubosidad parcial en la noche en Santa Cruz. El día sábado amanecerá con nubosidad parcial, nublado en la mañana, despejando por la tarde y también por la noche, 6 y 15 las temperaturas. Y para el domingo también se proyecta despejado durante todo el día, temperaturas que estarán entre los 4 como mínima, 17 como máxima. Por último, en Pichilemu, para hoy se esperan 13 grados de temperatura, cubierto y niebla en el transcurso de la mañana, variando nublado en la tarde y en la noche. Para mañana jueves se esperan 12 como mínima, 14 como máxima, nublado se pronóstico durante todo el día en Pichilemu. Para el viernes, 11 y 13 las temperaturas, nublado también durante todo el día, a excepción de la noche que estará con nubosidad parcial. Para el día sábado y día domingo se proyecta despejado en Pichilemu, temperaturas que estarán el día sábado entre 9 y 14 grados y el domingo 8 y 15 grados en principal balneario de la región. Reiteramos entonces, 13 grados se esperan para hoy en Pichilemu, 15 en Santa Cruz, 14 en San Fernando y 17 acá en Rancagua. Actualizamos la información. 3 grados de temperatura se mantienen a esta hora acá en la capital regional y la humedad, ya lo decíamos, 96%.

7:18, la entrega de información en lo que nos indica Transporte Informa acá en la región de O'Higgins y la Unidad Operativa de Control de Tránsito. Circula con precaución por presencia de niebla en el sector de Salvador Allende, sector Tuniche con Chancón acá en la comuna de Rancagua. En la avenida Salvador Allende, sector Tuniche, Chancón, precaución, neblina también durante el curso de esta hora. También circular con precaución por presencia de niebla en Requinoa. Circular con precaución por presencia de niebla en la ruta H30, que tiene obviamente la intersección ahí para Doñihue, Coltauco y la comuna de Rancagua. Precaución al conducir, baja visibilidad por neblina, esto es en la comuna de Codegua. Circular con precaución por presencia de niebla en la ruta I-90, San Fernando, Nancagua, Placilla y Palmilla. Y también circular con precaución por presencia de niebla en la ruta H-66, según indica Transporte Informa. Peumo, Las Cabras, San Vicente, Tahuatahua y Mayoa. En Mostazal también precaución al conducir, baja visibilidad por neblina en el transcurso de esta mañana. Y lo que también sumado a la neblina es la congestión que se está produciendo ahí en Madero y San China, sector Madero, carretera del Cobre. Circular con precaución, también ya lo decíamos, por presencia de neblina y el aumento de la congestión vehicular. Congestión también en San Juan, entre sector Santa Aurora y San China. Circular con precaución por presencia de niebla. Así que precaución, insisto, aparte de la neblina, aumenta la congestión vehicular. Así que esas son las informaciones que hasta ahora nos envían nuestros amigos de Transporte Informa y de la Unidad Operativa Control de Tránsito. Circular con precaución por presencia de niebla en Alameda Poniente, acá en la comuna de Rancagua. Y también comienza a aumentar la congestión vehicular. Así que ya lo sabe, precaución y paciencia. Por lo menos lo que se indica hasta ahora, el piso no está resbaladizo, no es neblina esta con esta llovizna, ¿no? Sino que solamente el hecho de la poca visibilidad que tenemos o que se ve a esta hora acá en Rancagua y en otras comunas de la región de O'Higgins, y seguiremos al tanto de la información para entregarla aquí en Radio Bienvenida a las Noticias. Y también la invitación es que ustedes puedan ayudar a informar sobre este hecho, lo que pueda estar aconteciendo en alguna comuna de acá de la región y también algún punto importante de la comuna de Rancagua, para dar a conocer a nuestro WhatsApp, +569 50 29 15 92, +569 50 29 15 92.

Y en las informaciones formalizan a imputado de participar de forma directa en planificación del millonario robo a la empresa Brink acá en Rancagua. Ayer martes, el fiscal Carlos Fuentes se refirió a la formalización de un nuevo imputado por el millonario robo del que fue víctima la empresa de transporte de valores Brink, hecho ocurrido el pasado 16 de agosto del año 2024 acá en la comuna de Rancagua. Según el fiscal, el sujeto que fue formalizado ayer martes tuvo participación directa y relevante en la planificación del robo. Los antecedentes de la investigación sostiene que integró el primer grupo reducido que comenzó a idear el plan para concretar el delito. Dentro de la distribución de funciones, se le asignó la tarea de dejar una camioneta frente al muro de las dependencias de Brink con el objetivo de impedir que terceros ocuparan ese espacio. Posteriormente, cuando llegaron tres vehículos al lugar, el imputado conducía el primero de ellos, desde donde descendieron cuatro sujetos disfrazados con pelucas para ingresar al recinto. Destacar que con esta detención el imputado se convierte en el sujeto número 35 formalizado o vinculado judicialmente en este caso. Desde la Fiscalía se indicó que actualmente solo resta un par de diligencias solicitadas anteriormente por una de las defensas, la que una vez concluidas se procederá al cierre de la investigación y a la presentación de la acusación, la que ya se encuentra totalmente preparada. Recordemos que la banda sustrajo aproximadamente 11.500 millones de pesos y hasta mediados del año 2025 solo se habían recuperado cerca de 440 millones de pesos.

7:23, operativo realizado acá en Rancagua dejaron 82 personas detenidas tras un despliegue policial focalizado. Un total de 82 personas fueron detenidas en este operativo coordinado por la Seremía de Seguridad Pública de O'Higgins, la Delegación Presidencial, Carabineros y la Policía de Investigaciones en sectores priorizados de Rancagua. El despliegue se realizó los pasados días 6 y 7 de mayo y permitió además la incautación de armas, municiones y droga en distintos puntos de la capital regional. Según el balance entregado por las autoridades de la región, se concretaron 746 acciones preventivas, incluyendo controles de identidad, fiscalizaciones vehiculares y controles migratorios. Carabineros informó 28 detenidos, mientras que la Policía de Investigaciones alcanzó 54 aprehensiones, totalizando 82 personas detenidas durante las jornadas de intervención focalizada en sectores definidos mediante análisis criminal. Además, se retiraron de circulación 12 escopetas, 21 municiones calibre .12 y más de 660 gramos de droga, principalmente pasta base de cocaína. El seremi de Seguridad Pública de O'Higgins, Nicolás Muñoz, destacó que el operativo fue planificado sobre la base de análisis delictual y georreferenciación de sectores con mayor problemática. Aquí hay una planificación de análisis delictual. Esto no se hace al azar, señaló la autoridad, agregando que se realizaron más de 750 controles de identidad en puntos específicos de Rancagua. Por su parte, la delegada presidencial regional Susana Pinto afirmó que este tipo de intervenciones continuarán desarrollándose en distintos territorios de la región. El prefecto de Cachapoal de Carabineros, coronel Luis Rebolledo, indicó que la institución efectuó 668 controles vehiculares y de identidad, además de cursar 70 infracciones de tránsito. Entre los detenidos destacó casos por órdenes judiciales pendientes, robo con intimidación, microtráfico y receptación. La APD informó la fiscalización de más de 70 ciudadanos extranjeros y la detención de un sujeto con decreto de expulsión vigente, concretándose posteriormente su salida del país.

Continuando con más informaciones, fiscalizan funcionamiento de Feria Libre en la comuna de Chimbarongo. Carabineros de la subcomisaría de la comuna de Chimbarongo realizó un recorrido preventivo por la Feria Libre de la comuna, entregando recomendaciones de seguridad para prevenir robos en la vía pública. En la instancia se repartió material gráfico informativo y números de emergencia a vecinos y locatarios. Además, se sostuvo una reunión con la presidenta de la Feria Libre, esto con el objetivo de conocer las principales problemáticas que afectan al sector y continuar fortaleciendo el trabajo preventivo junto a la comunidad. El objetivo de la jornada fue brindar mayor sensación de seguridad, evitando incivilidades, riñas o enfrentamientos violentos, físico o de palabra, entre dos o más personas.

y 5 menores fueron evacuados tras un incendio del furgón escolar acá en la región de O'Higgins. La Municipalidad de Quinta de Tilcoco informó que durante la jornada de ayer martes se registró un incendio que afectó a un vehículo en la Villa Santa Teresita de Jesús, correspondiente a un furgón escolar que presentaba servicio de transporte al DAEN comunal. De acuerdo a lo detallado por el municipio, el móvil trasladaba a estudiantes de los colegios Jaime Feldman Miller y Raúl Ramírez Mayol, además de transportar a 5 menores de edad al momento de la emergencia. Según el comunicado, el conductor habría detectado un olor extraño proveniente desde la parte inferior de los asientos, situación que motivó la evacuación inmediata de los estudiantes. La emergencia fue controlada exitosamente y los 5 menores fueron trasladados hasta el CEFAN para su evaluación médica. Desde el municipio señalaron que se constató que se encuentran en buen estado de salud y sin lesiones. Finalmente, el municipio indicó que se levantó documentación médica oficial para efectos legales correspondientes.

7 de la mañana con 28 minutos. Funcionarios de Gendarmería impidieron ingreso de droga a complejo penitenciario de Rancagua. En un procedimiento oportuno y coordinado, funcionarios de Gendarmería de Chile evitaron el ingreso de elementos prohibidos al complejo penitenciario de Rancagua tras detectar un lanzamiento de objetos hacia el interior de la unidad penal. El hecho ocurrió cuando personal institucional que se dirigía a efectuar el relevo de turno a funcionarios del equipo de canes adiestrados, el ECA, advirtió de dos individuos realizando lanzamientos hacia el sector correspondiente al módulo de imputados de alta complejidad. Al percatarse de la situación, los funcionarios intervinieron de manera inmediata, dando la voz de alto a los involucrados, quienes hicieron caso omiso a las instrucciones. Gracias a la rápida y efectiva reacción del personal y con apoyo de funcionarios de la Guardia Armada, se logró reducir a ambos sujetos e incautar diversas especies que pretendían ser ingresadas ilícitamente al recinto penitenciario. Entre los elementos recuperados se encuentran teléfonos celulares y distintas sustancias ilícitas, las que fueron derivadas para el procedimiento correspondiente y la prueba de campo respectiva, conforme a las instrucciones del fiscal de turno y con apoyo de Carabineros de Chile. El director regional de Gendarmería en O'Higgins, coronel Nimrod Acosta, destacó el profesionalismo y compromiso del personal que participó en el procedimiento. Este procedimiento demuestra el permanente trabajo de vigilancia, control y compromiso de nuestros funcionarios, quienes actuaron de manera rápida y coordinada para evitar el ingreso de elementos prohibidos a la unidad penal. Estas acciones son fundamentales, ya que contribuyen directamente a la seguridad penitenciaria, previenen hechos de violencia al interior de los recintos y permite resguardar tanto a la población penal como al personal institucional, señaló la autoridad regional. Desde Gendarmería de Chile reiteraron que este tipo de procedimientos forman parte del trabajo permanente de control y seguridad desarrollado por las unidades penales en la región, orientado a impedir el ingreso de drogas, teléfonos y otros elementos que puedan afectar el orden y la seguridad de los establecimientos penitenciarios.

y lamentablemente dos lesionados. Deja un accidente de tránsito acontecido en la comuna de Santa Cruz. Dos personas resultaron lesionadas de diversa consideración producto de una violenta colisión frontal registrada la mañana de ayer en el camino interior que conduce al sector de Isla de Guindo en la comuna de Santa Cruz. Conforme a los antecedentes policiales, el accidente se produjo y fue protagonizado por un automóvil y una camioneta. Por la fuerza de impacto, ambos conductores sufrieron lesiones, debiendo ser trasladados por el SAMU al servicio de urgencia del hospital de esta ciudad. Las labores de rescate trabajó bomberos, mientras que en el procedimiento policial fue adoptado por carabineros de la Segunda Comisaría de Santa Cruz.

7:31 y el general jefe zona de O'Higgins visitó a funcionarios del retén fronterizo Pangal con objetivo de verificar en terreno el despliegue operativo y fortalecer el trabajo policial. El jefe de zona O'Higgins, general Guillermo Bole, efectuó visitas y fiscalizaciones al retén fronterizo Pangal, Tenencia Coya y subcomisaría de la comuna de Machalí. Durante la jornada se revisaron servicios preventivos, aspectos operativos y condiciones de funcionamiento de las unidades, reforzando el compromiso institucional con la seguridad de la comunidad y el apoyo permanente al personal desplegado. El retén Pangal es un puesto fronterizo de carabineros ubicado aproximadamente a 11 kilómetros de la localidad de Coya y a 35 kilómetros de Rancagua. Este punto es clave para quienes visitan el valle de Pangal y sectores como Las Cañadas, que ya funciona como control obligatorio, donde se debe presentar la cédula de identidad y la documentación del vehículo al día de continuar el trayecto.

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7:33. Regresamos con más informaciones y noticias aquí en Radio Bienvenida. La Municipalidad de Rancagua intensifica retiro de vehículos abandonados en distintos sectores de la comuna. Son 176 notificaciones cursadas en el último mes. Con despliegues permanentes en distintos barrios de la ciudad, el municipio de Rancagua, a través de la Dirección de Seguridad Pública, continúa realizando operativos para retirar vehículos abandonados que permanecen ocupando calles, pasajes y espacios de uso comunitario. El trabajo considera fiscalización en terreno, notificación a propietarios y posterior retiro de aquellos automóviles que no son removidos voluntariamente. Solo durante el último mes se han realizado 176 notificaciones, logrando que una gran parte de los propietarios retire sus vehículos de manera voluntaria tras ser advertidos por personal municipal. El alcalde Raimundo Agliati señaló que estas acciones se mantendrán de manera constante en distintos sectores de la ciudad. Estamos diariamente retirando vehículos abandonados porque queremos recuperar el espacio público y entregar mayor seguridad y tranquilidad a nuestros vecinos. No nos vamos a detener en este trabajo, ya que estos vehículos generan incivilidades, deterioran los barrios y afectan la calidad de vida de la comunidad. Desde el municipio se hizo un llamado a la comunidad a denunciar este tipo de situaciones al número más 569-5778-8487. Reiteramos, más 569-5778-8487, con el objetivo de fortalecer las labores de fiscalización y continuar avanzando en la recuperación de espacios públicos en la comuna.

y vecinos y autoridades abordan puntos críticos por obras paralizadas en Avenida San China. Con el objetivo de informar el estado actual de las obras de mejoramiento de Avenida San China y definir medidas urgentes, autoridades del Ministerio de Vivienda y Urbanismo se reunieron con vecinos, vecinas y comerciantes de los sectores El Polo A, El Polo B, El Remanso y La Reserva en la comuna de Machalí. La instancia se realizó luego del abandono de las faenas por parte de la empresa Tapusa y del inicio del proceso de liquidación del contrato por parte de Servio Higgins. Durante el encuentro, la comunidad... Durante el encuentro, la comunidad expuso las principales dificultades generadas por la paralización de los trabajos. Entre ellas se encuentran excavaciones abiertas, restricciones de tránsito, problemas de seguridad vial y dificultades para el acceso de vehículos de emergencia en distintos puntos de Avenida San China. Según se informó, Servio Higgins contrató el avance físico de solo 39% de la ejecución del proyecto antes de iniciar el proceso de liquidación del contrato con la empresa responsable. Tras la reunión, el Seremi de Vivienda y Urbanismo de O'Higgins, Cristian Villegas, señaló que el foco estará puesto en abordar las situaciones más urgentes durante las próximas semanas. Esperamos que dentro de los próximos 15 a 20 días, Servio pueda abordar medidas como el relleno de excavaciones profundas, la revisión de cortes de tránsito y la coordinación de semáforos, indicó la autoridad. Villegas agregó que la llegada de las lluvias y la presencia de niebla en Machalí aumentan los riesgos de conductores y peatones, por lo que llamó a avanzar con rapidez en las soluciones comprometidas. La presidenta de la Junta de Vecinos, El Polo, Gilda Yáñez, valoró el desarrollo de la reunión y destacó la disposición mostrada por las autoridades regionales para enfrentar esta situación. Es una muy buena instancia, con buen espíritu de cooperación, expresó la dirigente vecinal. En la reunión se suma a la mesa sectorial impulsada la semana pasada por el Mimbo Higgins para coordinar soluciones en los puntos críticos asociados a la obra. Además, las autoridades sostuvieron previamente un encuentro con trabajadores de la empresa Tapusa, donde abordaron el pago de remuneraciones adeudadas como parte del proceso de liquidación contractual.

7:38 de la mañana. Hacemos una breve pausa y volvemos con más informaciones y noticias aquí en Radio Bienvenida en esta jornada de día miércoles 13 de mayo.

0: Vamos a una pausa comercial y regresamos con más informaciones en Noticias en Bienvenida. 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

7:46. Retornamos con más informaciones y noticias aquí en radio. Bienvenida, jornada de día miércoles. En noticias del ámbito nacional, brote de dengue en Rapa Nui suma 24 casos y Senapred mantiene alerta amarilla. El Servicio Nacional de Prevención y Respuesta ante Desastres, Senapred, informó que mantendrá la alerta amarilla por un brote de dengue en Rapa Nui, que ya suma 24 casos confirmados. En un comunicado emitido por la Dirección Regional de este servicio, se informó que no hay casos graves ni hospitalizados por el brote. Asimismo, desde el gobierno agregaron que se mantiene las labores de desinsectación de la zona por un perímetro de 200 metros asociados al positivo en la isla. En el comunicado recalcaron que la alerta amarilla se mantiene en la provincia de Los Andes, fronteriza con Argentina e Isla de Pascua, que se encuentran vigentes desde el 16 de abril del año 2024 y a la que no se suprimirán hasta que las condiciones sanitarias así lo ameriten. El virus del dengue no se transmite por persona a persona, sino que se necesita que el mosquito Aedes aegypti aporte o porte la enfermedad de una persona contagiada a otra sana, provocando brotes cíclicos. En particular, este brote ha ido escalando progresivamente desde el pasado 7 de marzo de este año, donde se notificaron 7 casos confirmados de dengue, 6 locales y 1 importado. El pasado 30 de abril, la situación de brote ya se ubicaba en 20 casos confirmados, ninguno de ellos con complicaciones ni hospitalizaciones. La isla de Rapa Nui vivió su primera gran epidemia de dengue en el año 2002, cuando se contagió cerca del 17% de la población, con un total de 636 casos confirmados. El mosquito Aedes aegypti se encuentra como transmisor endémico desde el año 2000, lo que origina que ocasionalmente surjan brotes de la enfermedad, generalmente debido a la influencia de viajeros infectados a los que el insecto pica y contagia a la población local.

siguiendo con más noticias del ámbito nacional, el gobierno cambia reajuste al sueldo mínimo y ahora propone alza de 14.000 pesos. El proyecto de reajuste al salario mínimo fue aprobado en general por la Comisión de Trabajo de la Cámara de Diputadas y Diputados con una votación de 12 a favor y 1 en contra. Con ello se implementó un ajuste a la iniciativa que establecía en su forma original una primera subida de 7.546 pesos a la remuneración mínima, pasando de 539.000 a 546.546 pesos. Sin embargo, durante la sesión de ayer, desde el Ejecutivo, ingresaron una indicación donde el reajuste ahora será hasta los 553.553 pesos, un 2,7% más frente al actual sueldo mínimo, es decir, unos 14.553 pesos. Tal cambio, bendigo, tampoco fue recibido por la oposición, porque solo considera el IPC de abril y no lo que a su juicio es el alza del costo de la vida en términos generales y los efectos de un conflicto que aún no termina, esto último aludiendo a la guerra del Medio Oriente. La propuesta original del Ejecutivo, por alrededor de 7.000 pesos, fue duramente cuestionada por el Parlamento en el contexto del alza del costo de la vida debido a los efectos del alza de los combustibles. Por otro lado, en la última semana de abril, las negociaciones entre el gobierno y la Central Unitaria de Trabajadores, la CUT, no llegaron a buen puerto. Estos últimos apuntaban a un reajuste del 18,3%, dejando al sueldo mínimo en los 637.700 pesos y sobre la línea de la pobreza. Ahora bien, el argumento del gobierno para el reajuste original de 7.000 pesos era la situación fiscal del país y el incremento de los costos laborales, a lo que el ministro de Hacienda, Jorge Quirós, luego añadió el alza de las cotizaciones previsionales. Con la reforma de pensiones se creó una nueva cotización con cargo al empleador, donde desde las remuneraciones devengadas en agosto del 2025, estos aportan un 1% adicional de la remuneración imponible de cada trabajador, que se divide entre un 0,1 de las cuentas individuales de la AFP y un 0,9 al nuevo Seguro Social Previsional. Tras un incremento gradual durante 9 años, la contribución total del empleador, incluyendo el actual seguro de invalidez y sobrevivencia, alcanzará un 8,5% de la remuneración imponible.

0: 7:51. Seguimos con más informaciones en el ámbito nacional. En la región del Biobío, Liceo La Asunción suspende clases tras pelea masiva que dejó a más de 15 estudiantes detenidos. Con clases suspendidas en todos los niveles para hoy miércoles, se mantendrá el Liceo Asunción de Talcahuano tras la pelea masiva ocurrida ayer martes en el establecimiento de la comuna Puerto en la región del Biobío. A través de un comunicado, el recinto educacional se refirió a los hechos de violencia que terminaron con más de 20 personas lesionadas entre estudiantes y personal del liceo. Según los antecedentes preliminares, la pelea se originó durante un recreo tras un partido de fútbol que disputaban alumnos de cuarto medio. En ese contexto, personal del establecimiento intentó separar la pelea, terminando lesionados y trasladados a constatar lesiones. El mayor Milton Russell, de la segunda comisaría de Talcahuano, detalló que los docentes intentaron separar y detener la discusión, tras lo cual sufrieron lesiones. En el lugar, se entrevista a la directora de este colegio y manifiesta que momentos antes, alumnos, específicamente de cuarto año medio, por razones que desconozco, mientras se encontraban en recreo y jugaban un partido de fútbol, estos se traban en una riña, donde tienen que intervenir algunos profesores, algunos inspectores, los cuales logran detener esta agresión mutua que existía entre dos alumnos. La Seremi de Educación del Biobío, Teresa Carrasco, confirmó que la Superintendencia de Educación presentó una denuncia por oficio. Manifestamos nuestro más profundo rechazo a los hechos de violencia que ocurrieron en el establecimiento Liceo La Asunción de Talcahuano. Este tipo de situaciones son inaceptables y no tienen cabida en ningún espacio educativo. Lo primero, por parte nuestra, fue constatar el bienestar de toda la comunidad educativa y por lo mismo nos coordinamos inmediatamente con la Superintendencia de Educación, quien ya ingresó una denuncia por oficio. Mientras Carabineros realizaba el procedimiento de rigor, la jornada escolar se mantuvo normal para el resto de la comunidad. El establecimiento dejó a criterio de los apoderados retirar o no a los pupilos. Así lo explicaron Viviana y Pablo, apoderados del colegio de distintos niveles. El presidente del Colegio de Profesores, Mario Aguilar, lamentó esta suerte de pelea campal con profesores lesionados y con estudiantes detenidos. En ese sentido, dijo que es el reflejo de lo que hemos venido diciendo. El tema de la violencia y la convivencia es el más grave que hoy día enfrenta la educación chilena. Todo se habría originado por una cuestión de un balón de fútbol, una disputa que refleja que a nivel emocional, psicológico, yo diría que salud mental, estamos en un grave problema al interior de los establecimientos educacionales, según aseveró. Es probablemente el problema que tiene la sociedad, sin duda, emocional, psicológico, de salud mental, pero que llega a las escuelas y no hay herramientas. Lamentablemente, tal como hemos dicho, todas las medidas que se anuncian por parte del gobierno apuntan exclusivamente a reprimir estas situaciones. Habría que ver en el caso de lo que se anuncia, revisión de mochilas, detectores de metales. Con la medida adicional, a través de las redes sociales, el Liceo La Asunción anunció la suspensión de clases en todos los niveles para hoy miércoles por jornada de reflexión. Además, citó a reunión a apoderados de primero a sexto básico para el próximo martes 19 de mayo.
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7:55. Seguimos con más informaciones. Volviendo al ámbito local, regional, Rancagua alcanza 44 buses eléctricos tras incorporación de nuevas máquinas. Rancagua continúa avanzando hacia una movilidad más sustentable con la incorporación de 10 nuevos buses eléctricos de la empresa Expreso Rancagua, también conocida como Circunvalación 100. Y con esta nueva flota, la capital regional alcanzó un total de 44 máquinas eléctricas operando en el marco del programa Renueva tu Microeléctrica. En el contexto del trabajo impulsado por el Ministerio de Transporte y Telecomunicaciones, junto al gobierno regional de O'Higgins, el Seremi de Transporte y Telecomunicaciones, Julio Gutiérrez, visitó el centro de carga del Nocedal en Rancagua para conocer nuevas tecnologías asociadas a la operación de buses eléctricos. Durante la jornada, la autoridad regional revisó avances relacionados con la infraestructura de carga, gestión de flota, monitoreo operacional y herramientas de software destinadas a fortalecer la continuidad y eficiencia del transporte público urbano. El Seremi, Julio Gutiérrez, destacó que la electromovilidad representa una oportunidad concreta para mejorar el sistema de transporte público regional y la experiencia de las personas usuarias. Como Seremi, queremos y estamos comprometidos con impulsar un transporte público regional que avance en mejores estándares de calidad, eficiencia y sustentabilidad, señaló la autoridad. Además, agregó que este proceso requiere coordinación entre el Estado, operadores, empresas proveedoras de tecnología y las comunidades para seguir incorporando soluciones que correspondan a las necesidades de la ciudadanía. Desde la Seremi de Transporte de O'Higgins indicaron que el desarrollo de iniciativas vinculadas a electromovilidad, innovación tecnológica y eficiencia operacional permitirá fortalecer servicios más seguros, sustentables y accesibles para la población. Con estos avances, Rancagua continúa incorporándose a los desafíos de la movilidad sustentables y al objetivo de contar con sistemas de transporte público más modernos, integrados y eficientes.

Y con esa última información damos término a esta primera edición de noticias aquí en radio. Bienvenida, jornada de día miércoles. Siga en sintonía de la radio, que en breve comienza Bienvenida a tu Mañana, el matinal de la radio con la conducción de la CONIS. Por supuesto, también atento a la información que se puede ir entregando en toda esta jornada. Que tengan un buen miércoles.

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0: a toda mi gente hermosa, a toda mi gente linda que está conectada junto a nosotros a través de radio. Bienvenida la radio de la Sexta Región, que se escucha, por supuesto, en las 33 comunas de toda la hermosa región de O'Higgins. Bienvenidos, por supuesto, a todos nuestros queridos auditores que nos acompañan, a todos los que ya están ahí arriba del auto, a todos los que están en algún taquito también, sí, a todos los que ya llegaron a la oficina, a todas las que están en la casa aprovechando este día rico para quedarse acostaditas, acostaditos, para regalonear también. El día está perfecto para eso. Quiero saludar con mucho cariño a toda la gente que nos está escuchando acá en Rancagua a través de la 93.3, pasando por Machalí, Rengo, San Francisco de Mostazal, llegando hasta San Fernando también a través de la 105.1. Santa Cruz, allá también nos escuchamos a través de la 100.9, mira.
1: Ay, no, si nosotros estamos
0: en toa. Efecto Bolilla nos dice. Chimbarongo, Granilo, Requino, Mostazal, Las Cabras, Peumo, Nancagua y tantas otras comunas que ya están conectadas con nuestra señal de radio. Bienvenida. Y por supuesto, para una de mis comunas favoritas, las que me encantan. Esta es mi comuna donde yo me relajo, donde me desconecto y donde también se escucha radio. Bienvenida. Es Pichilemu, para toda la gente linda de Pichilemu que nos escucha a través de la 97.1. Hoy día ya es miércoles 13 de mayo. ¿Cómo pasa el tiempo? Ya estamos casi llegando a la mitad de este mes. También esperamos acompañarlos con la mejor música, con toda la buena energía que tenemos acá y todo el cariño a través de nuestro programa Bienvenida a tu Mañana. También saludamos aquí a alguien que llegó recién, llegó atrasadito, pero aquí está, DJ Flowers, ¿cómo está? Oiga, qué guapo, usted llegó y llegó olorosito. ¿Qué perfume es ese? ¡Qué rico! Cosa más buena. Oye, qué increíble como el olor atrae. Sí. Una persona, una mujer bien perfumadita, un hombre bien perfumadito. Pucha, qué cosa más buena. También queremos saludar especialmente hoy día en su santoral a toda la Fátima. Un nombre especial que significa mujer afortunada y también llena de gracia. Así que un abrazo grande para todas las Fátima que nos están escuchando. Si usted conoce alguna Fátima, le dice feliz santo. De parte de acá de Radio Bienvenida. Además, como cada miércoles, nuestro programa viene cargado del romanticismo. Porque el amor siempre tiene un espacio acá en nuestro programa y en la radio. Hoy día vamos a tener canciones para dedicar. También vamos a tener recuerdos que llegan al corazón. Y también, si usted quiere mandar alguna frase romántica para dedicarle a esa persona tan especial, también. A todos los que extrañan a alguien especial también, también nos puede enviar un mensajito para dedicarle una canción. Y si de repente simplemente quiere escuchar algo lindo, algo romántico, hoy día es su día. Queremos acompañarte en tu día, en tu mañanita. Así que súbale el volumen a la radio, póngase cómodo. Hoy día nos vamos a cortar las venas con todo sino pa' qué. Y vamos a partir con una canción muy bonita, que es de María Becerra, esta argentina, la nena de Argentina, junto a Los Ángeles Azules. Esto se llama El Amor de mi Vida. Ay, ya.

0: Bienvenida a tu mañana, el matinal de la Sexta Región. Oye, con pura música romántica el día de hoy para que tú puedas dar tu dedicado, para que puedas ahí dedicar alguna canción o simplemente puedas escuchar algo bonito el día de hoy. Estamos muy, muy románticos. Hoy día sí que sí. Oye, quiero contarles algo súper importante porque siempre es importante destacar a nuestros talentos de la región. Y hoy día vamos a destacar a una rancagüina que va a decir presente en el Mundial de Fútbol. Chile sub-17 logra histórica clasificación a Marruecos. Mira qué cosa más linda. Les voy a contar que la selección chilena femenina sub-17 escribió una nueva página dorada para el fútbol nacional luego de clasificar al Mundial de la categoría que se va a disputar este año en Marruecos. La Roja consiguió el histórico objetivo tras derrotar por 2-1 a Ecuador en un intenso y emocionante también encuentro. Entre las jugadoras que celebraron este importante logro aparece la rancagüina Constanza Sánchez. Ella es futbolista becada por la Corporación de Deportes de Rancagua. Mira, hoy un aplauso para Coniseca, mi tocaya. Tenía que ser Constanza. Ella integra el plantel dirigido por Vanessa Arauz y ahora Rebe va a representar a Chile en la máxima cita del fútbol juvenil femenino. ¡Tremenda! También les voy a contar que el partido comenzó de gran manera para Chile porque al minuto número 9, Antonella Martínez abrió la cuenta para La Roja, desatando la ilusión nacional. Sin embargo, Ecuador reaccionó y logró igualar las acciones al minuto 26. Ecuador también reaccionó y logró en el minuto 26, ya, ahí quedamos. Todo esto se disputó en el estadio Emiliano Vilela. Cuando el empate parecía ya sellado, aparece la Catalina Muñoz, que es la hija de un muy buen amigo de nosotros también, que se llama Carlitos Muñoz, un reconocido jugador chileno. La hija de Carlitos Muñoz, para que usted sepa, es una tremenda, tremenda, tremenda futbolista chilena. Ella va a llegar súper lejos. Yo la conozco a ella chiquitita y siempre amó el fútbol con todo su corazón. Bueno, ella dio el 2-1 para La Roja chilena y, por supuesto, también confirmando ya la clasificación mundialista. Así que la participación de Constanza Sánchez, que es nuestra rancagüina hermosa en este histórico proceso, fue destacada también por la Corporación de Deportes de Rancagua, desde donde también valoraron el esfuerzo, el compromiso y el talento de esta deportista rancagüina, quien hoy deja en alto el nombre de nuestra capital regional en el escenario internacional. Oye, un aplauso. Estas cosas se destacan, hay que destacar. Tenemos talento muy bueno, tenemos talentos deportistas, tenemos talento de artistas, tenemos talento de comunicadores, tenemos un montón, una amplia gama de talentos acá en la región. Así que siempre lo vamos a destacar, por lo menos aquí en el matinal. Ya, oye, comenzaron a llegar sus mensajitos cuando ya son las 8:13 y todavía hace frío, po. Está nubladito, parcialmente nuboso, 10 grados a esta hora en la capital regional para la máxima de 18 graditos que vamos a tener el día de hoy. Vamos con su mensaje, pues vamos a sus saludos y a saludarlos también. Y continuamos. A ver quién está por ahí. Buenos días. ¿Cómo está? ¿Se escuchará? No se escucha. Ni una cuestión. ¿Qué le pasó a esta cosa? A ver, ahí. Ahí está.
1: Hola, Connie. ¿Cómo hola, está ahí? Hace mucho frío. Qué ganas de haberme quedado acostadita en la cama, pero el deber llama y hay que ir a trabajar y hacer clases. Así que hoy día, aprovechando que es el día del romanticismo, quiero pedir la canción de Cristian Castro. Yo quería. Qué más romántico que eso para empezar este día. Así que besitos a todos, abríguense.
0: ¡Uy! ¡Qué buen tema! Oiga, qué buen tema, querida amiga. ¿Cómo está? Muy buenos días. Le mando un besote gigante. DJ Flower, también salúdela. No, ya, pero no se ponga para todo. Bueno, al tiro le dan los tulituli. La Connie linda, excelente día para ti, nos dice acá una auditora también para ti, bella. Un beso.

0: besote. ¡Mua! Gigante. Que tenga lindo día también. Oye, ¿este número de dónde es? ¿Este número? ¿Este número de dónde? ¡Wow! No lo sé, pero le mandamos un besito. Que tenga lindo día también. ¿Quién más está por aquí? Muy buenos días.
1: Buen día, Constanza.
0: Buen día.
1: Quisiera pedir un tema.
0: ¿Ya?
1: Romántico.
0: Ay, ya.
1: De Alberto Plazas.
0: ¿Ya?
1: Cualquiera.
0: Cualquiera Alberto Plazas.
1: Pero principalmente de tu ausencia. Gracias. Que tengas un buen día en este día nublado romántico.
0: Oiga, querido auditor, que con esa voz usted como que se viene recién despertando. ¿Qué le sucede? Vamos a buscar su temita y no se preocupe, que ahí va a estar programado para usted, querido y animoso auditor. ¿Quién más está por acá? A ver, muy buenos días, ¿cómo están?
2: Hola, buenos días.
0: Hola, mi bella, ¿cómo estás?
2: Oye, les quiero mandar un abrazo grande y me gustaría pedir una canción en este día nublado.
0: Está lindo el día.
2: Y es Por Ti, de Natalino. Es una canción muy linda que me gusta mucho, así que me gustaría escucharla. Y eso, que tengan un lindo día. Saludo a todas las personas que están escuchando Radio Bienvenida.
0: Eso. Con todo, si no, ¿para qué? Le mandamos un besito, mire, para usted. Con esa voz tan linda, preciosa. ¿Quién más está por acá? Muy buenos días, ¿cómo está?
3: Hola, Connie, buen día.
0: Hola, buenos días.
3: La verdad es que soy bien poco romántica, pero
0: dale.
3: Escuchar a De Salón sería ideal. Te mueres, tendrás esa canción por ahí.
0: Pero claro que sí.
3: Saludos a todos, saludos a ti. Fría mañana, sí. Que llegue luego el verano, por favor.
0: Oiga, pero claro que sí, tenemos esa canción. ¿Sabe qué? Yo le voy a contar un secreto mío también. Yo también soy poco romántica. Me cuesta ponerle empeño ahí al romanticismo. Pero ¿sabe qué? Igual en el fondo, el corazoncito ahí viene en el fondo. Todos tenemos algo así como un ladito romántico. Así que si me está pidiendo esa canción De Salón, que es brutal, yo sé que tiene ahí escondidita un ladito romántico que va a poder entregarle ahí a alguien especial. ¿Cierto? Son ya las 8:17, nos vamos con esta canción. Temazo. Es romántica, a mí me gusta. Él es un tremendo artista que ha causado bastante polémica por su dicho, por su forma de vestir, por su forma de expresarse. Pero aún así, el romanticismo le brota por las venas, por los poros. Y por supuesto, por su maravillosa voz. Cristian Castro, yo quería.

0: Ay, ay, ay, tremendo Cristian Castro con esa tremenda canción. Yo quería para partir la mañana romántica con sus pedidos musicales. Ahí nos pidieron Cristian Castro, Natalie. No vamos a ir con todos sus temitas, no se preocupe, vamos a ir en orden. Pero vamos a ir, por supuesto, poniéndolos en orden para que los vaya usted disfrutando durante toda la mañana. Por eso no se pierda el matinal, porque aparte hoy día lo vamos a pasar súper bien. En un ratito más viene la abogada del pueblo, nuestra querida Carol Godoy. Hoy día vamos a estar hablando bastantes temas muy interesantes. Yo no les puedo contar porque si no la Carol me reta. Pero los dejo invitados a que se queden en el programa, en la sección de la Carol, que es la abogada del pueblo, de las 9 de la mañana a las 10 de la mañana. Va a estar muy, muy bueno. ¿Usted tiene alguna pregunta jurídica? ¿Tiene alguna duda? ¿Algo que le cause curiosidad, que no sepa, que no tenga conocimiento? Bueno, todo lo va a poder aprender y entender con Carol Godoy, que es nuestra abogada de radio. Bienvenida. Y aparte que la Carol es seca, explica súper bien. No, 10 de 10. Yo se las recomiendo, pero al 100%. Muy buena abogada. Me ha visto a estos temas a mí, así que yo estoy muy contenta con ella. Y si usted necesita el servicio de ella, también la puede contactar. En un ratito más vamos a estar dando su contacto personal para que pueda ahí comunicarse con ella. Transporte Informa en la región de O'Higgins. Atentos, porque Transporte Informa es la plataforma de información sobre el estado de la movilidad en nuestra región. Queremos ayudarte a planificar de mejor manera tu viaje, así que atentos a la información que les voy a estar contando, porque por ejemplo a esta hora, cuando son las 8 ya con 24 minutos, mucha atención a toda la gente que está en la Alameda hacia el Poniente, acá en Rancagua, porque hay bastante niebla. Así que trate de mantener su distancia, de tener precaución y tener ojo hasta en la espalda. Usted sabe, yo siempre lo digo, sobre todo con Elena. Yo anoche salí súper tarde del Teatro Regional, como a las 10:30 de la noche, y había mucha neblina y yo le tengo pánico a la neblina. No me gusta, igual que la lluvia, no me gusta manejar ni con lluvia ni con neblina. Y anoche no sabía nada. Nada, nada, nada. A eso de las 10 de la noche ya estaba así. Lo mismo les cuento para toda la gente que está en Salvador, Allende, sector Tuniche con Chacón. Atentos, porque también presencia de niebla hasta ahora está disminuyendo, pero aún así se mantiene. Así que tenga precaución y mucho cuidado. Porque cada canción me abre de ti, de ti, de ti. Oiga, también le cuento a usted que nos puede ver a través de www.radiobienvenida.cl. Estamos en vivo y en directo a través de nuestro streaming para que pueda vernos, para que pueda conocer este maravilloso estudio tan lindo que tenemos de Radio Bienvenida. También para que pueda conocerme a mí, a mis invitados, también a los diferentes conductores de la radio. Sí, don Vico. Obvio. A DJ Flowers, que es tan hijito rico. ¿Sí? ¿Usted quiere conocer a DJ Flowers? Métase ahí a www.radiobienvenida.cl y va a ver a DJ Flower, que tiene todo el estilo del mundo. Ya, vamos con más mensajitos hasta ahora. Son las 8 con 25 minutos. Queremos escucharte, queremos saber cómo estás. ¿Qué nos dicen por acá? Hola, buenos días. Aquí empezando el día con todo el power, me gustaría pedir una canción de Ricardo Arjona. Mi novia se está poniendo vieja. Feliz mañana. Uy. Oiga, pero ¿cómo dedicas esa canción? Vamos a escuchar su mensaje, buenos días.
1: Hola, Connie.
0: ¿Cómo estás?
1: Aquí estamos en La Peguita, un día más, con este tremendo frío. Y
0: poniéndole bueno.
1: Me gustaría pedir una canción, pero no sé cómo se llama.
0: A ver.
1: Una que dice así.
0: A ver.
1: Sigues dando vueltas en mi cabeza, dando vueltas de esa, por favor.
0: Oiga, pero ¿cómo no le voy a programar la canción con ese tono tan maravilloso de voz? Dígame usted. Pero por supuesto que no vamos a ir con esa canción, pues. De hecho, nos vamos a ir a la pausa con esa canción. Porque la otra de Ricardo Arjona, déjeme decirle que no le vamos a dedicar ni una cuestión. Mi novia se está poniendo vieja. ¿Así se llama la canción? ¿O usted le está diciendo eso? No entendí ya, pero no importa. La Rubén Morgue la tengo aquí ya programada para que usted esté atenta a esta canción tan bonita, romántica. ¿Quién más está por ahí? Buenos días, ¿cómo está?
2: Hola, Connie.
0: Hola,
2: buenos días a todos.
0: Buenos días.
2: Hoy hace harto frío, sí. Así como para quedarse acostadita, ¿cierto?
0: Ni me digas, no.
2: Bueno, pero para hoy ya es como es música romántica. ¿Sí? Quiero un tema de Cari León.
0: ¿Ya?
2: La primera cita.
0: Oh,
2: eso. Un besito, que estén todos bien. Chao.
0: Oye, tengo muchos temas pendientes. Tengo a Natalino, tengo ahora acá a Cari León, tengo la Rubén Morgue, sigues dando vueltas. Vamos a ver qué más pedidos musicales quieren ustedes. Muy buenos días, ¿cómo está?
3: A ti y a todos los auditores de radio, bienvenida.
0: Ya, ¿cómo
3: Mira,
0: está?
3: Te quería pedir un tema.
0: A ver, dígame.
3: De la película maravillosa Ghost, y el tema se llama Melodía Desencadenada. Gracias, que tengan un buen día.
0: ¿Sabe qué? Se han mandado puros buenos temas hoy día, románticos. Esa película Ghost es buena. Lloré yo con esa película. Con Demi Moore y el actor, no sé cómo se llama, pero sé que es guapo. Uno como rubiecito, ¿sí o no? Sé que ella es Demi Moore. Y sé que el actor es guapo. Ya. Oiga, nos vamos a la pausa, pues. ¿Quién no está por ahí? ¿Está el Alexito? Buen día, mi querida Connie. Pongas el tema, no sabes qué tanto... No sabes qué tanto, de Carlos Baute. Oh. ¿Cómo está mi Alexito? Le mando un besito, mire. Le querimos con todo el corazón. Ya, nos vamos a ir a la pausa. Muy breve, muy cortita. No se vaya, no se mueva, no se muy de sintonía, porque yo a la vuelta voy a ir con todos sus pedidos musicales. Pero antes, nos vamos a la pausa con esta canción, que es un clásico del romanticismo chileno. Sigues dando vueltas, la Rubén Morgue. Bienvenida a tu mañana.

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1: Estamos ya de regreso, son las 8:42. Sigue nubladito, sigue frío. Me imagino que usted está ahí con un rico cafecito, con un rico tecito, comenzando su mañana con un rico cappuccino, calentito. Oye, es que el día está ideal. Yo siempre les pido datos a ustedes, queridos auditores, que me recomienden lugares para ir a comer rica sopaipilla, porque yo soy fanática de la sopaipilla, sobre todo en estos días así que están nublados. Así que si usted tiene un dato bueno, bueno de sopaipilla, me lo puede enviar a nuestro WhatsApp de Radio Bienvenida, por fin. Básico 69-5029-1592. Y me dice si tiene algún datito, algún carrito bueno, alguna picada. Para cuando yo termine el programa, me paso al tiro directo por mi sopaipa. Ya vamos a saludar a nuestros auspiciadores, que son parte importante del matinal y que tú, por supuesto, todos los días tienes que conocer sus promociones, sus ofertas y, por supuesto, los mejores datitos para ti. 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

0: 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Así que mañana no se pierdan la programación de Radio Bienvenida, porque vamos a estar ahí en el mismo mall haciendo Bienvenida a tu Mañana, por supuesto a través de Radio Bienvenida. Escucha que lo vamos a pasar bien. Estamos haciendo esta dinámica todos los jueves. Es que todos los jueves nos están invitando a diferentes lugares. Fuimos a Casona Monita, la semana pasada fuimos a Viña Butrón Budrich, hicimos el programa desde la viña, donde usted también aprendió de vino, y no diga que no, porque nos llegaron mensajitos de que ustedes aprendieron de vino. Y también mañana vamos a estar desde Mall Plaza América, y así pues, todos los jueves vamos a ir de un lugar a otro. ¿Sabe que me gustaría ir también a recorrer carritos? Sí, me voy con mi equipo de la radio, nos instalamos en cualquier carrito, donde usted nos invite. Usted nos hace la invitación formal y nosotros le llegamos con todo el equipo. Son las 8 ya con 51 minutos. ¿Quién más está por acá? Buenos días.
1: Buenos días, mi pony hermosa. Espero que tengas un bella lindo día. Feliz miércoles. Abrígate mucho porque está muy, muy helado.
0: Estamos abrigados.
1: Ya comenzó el frío y se vienen más, creo.
0: Sí.
1: En este día de canciones románticas quería pedirte Estoy enamorado de Wisin y Yandel.
0: Oh.
1: Un temazo antiguo. Eso, amiguita, que tengas un lindo día. Te quiero mucho, mucho, mucho.
0: ¡Uy, mi Javi maravillosa! ¿Cómo está mi Javita linda, preciosa? La Javi, yo les voy a contar que ya nos escucha desde la pega. Está ahí con el computador y con la radio escuchando el matinal. Así que para todas las compañeras también de la Javi que están en la oficina y para toda la gente también que está en alguna oficina escuchándonos, le mandamos muchos besitos y todo nuestro calor humano acá desde Radio Bienvenida. Oye, tenemos la canción ya de Flowers, ¿sí? De Wisin y Yandel. Acá está. La encontramos. Es que esta canción es un clásico. Para todos los que se han enamorado alguna vez de verdad, esta canción va dedicada para

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2: Son ya las 8:57, nos vamos a una muy breve pausa comercial. No se mueva, no se despegue en nuestra sintonía porque a la vuelta se viene nuestra abogada del pueblo, Carol Godoy, que hoy día tenemos hartos temas ahí en carpeta para que usted pueda participar junto a nosotros. Oye, ¿qué me dice, antes de irnos a la pausa, qué me dijo el Alexito? ¿Qué pasó, Alexito? ¿Qué le pasó?
3: Buen día, mi querida Connie.
2: ¿Cómo está?
3: Oiga,
2: dígame.
3: Ya que le escribo y no me lee mis mensajes, tengo que mandarle audio. Puede poner el tema que se llama Tú no sabes qué tanto, de Carlos Baute.
2: Oiga, pero...
3: Puede volver, muy lindo ese tema, ya que estamos en miércoles romántico.
2: Miércoles romántico.
3: Que tengan todos un lindo día.
2: Oiga, Alex, usted es bien mal hablado, ¿ah? Lo voy a retar en vivo, bien mal hablado usted, porque yo leí delante el mensaje que me envió. Y le mandé besito con DJ Flower también. ¿Ve? No escucho, le apuesto que no escucho, po. ¿Pa qué? No voy a decir ni una cuestión más. Oiga, ¿quién más está acá? Juan Felipe, ¿qué nos dice Juan Felipe? Hola, escuchando por acá el mejor matinal. Saludos al gran equipo de Radio Bienvenida. Y para comenzar con toda la energía del día miércoles romántico, quisiera pedir la canción Tú y Yo, de Anónimos de la Cumbia. ¡Ay, qué buena canción esa! Posdata, si tiene que ser... romántica, sí, porque romántica. Juan Felipe, tiene que ser romántica. Sí, pues estamos hoy día cortavena aquí en el matinal. Bueno, y la Bella también en la tarde tiene cortavena hoy día.
3: Chuta, Conita Bella, entonces me disculpo, me castigo, como
2: castíguese.
3: Decía Pinita. Oiga, porque seguramente estaba abajo bajando algunos bolsos y no escuché cuando usted leyó. Seguramente sí, estaba abajo del auto, pero ahora ya.
2: ¿Cómo que abajo el auto? ¿Qué estás haciendo abajo el auto? Oiga, pero ¿cómo? Ya nos vamos a la pausa. No se mueva, no se despegue porque seguimos con más matinal. A la vuelta, todos sus temitas pendientes.

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1: Hola, soy Fernando Paulsen y junto a CNN Chile les doy la bienvenida a esta edición informativa. El dólar cerró ayer sin variación, cerca de los 898 pesos, pese al récord histórico del cobre. La divisa borró avances iniciales por fuerzas mixtas. Inflación en Estados Unidos, tensión en Medio Oriente y soporte del metal rojo al peso chileno. La Corte de Apelaciones de Copiapó rechazó desaforar al expresidente Gabriel Boric por una querella de injurias graves. La acción fue presentada por el exdirector del Servicio Local de Educación Pública de Atacama, pero el tribunal descartó autorizar la causa. Alexander Zverev quedó eliminado del Masters de Roma tras caer ante Luciano Darderi, pese a tener 4 puntos de partido. El italiano remontó, ganó con un 6-0 final y logró el triunfo más importante de su carrera.
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1: Estamos ya de regreso, son las 9:09 de este día, miércoles ya 13 de mayo, casi llegando a mitad de mes, casi llegando a mitad de semanita también, y por supuesto, tú lo estás disfrutando, escuchándonos y viéndonos a través de Radio Bienvenida en tu matinal, Bienvenida a tu mañana. Oye, estoy con nuestra queridísima Carol Godoy, nuestra abogada del pueblo, que llegó más guapa que nunca. Estupenda esta mujer. Aparte de una excelente madre, es una tremenda profesional también, que hoy día nos trae muchos temas interesantes, sobre todo en el ámbito político. ¿Cómo le va, Carol? Muy buenos días.
2: Muy buenos días, Connie. ¿Cómo estás?
1: Con toda la energía, sí. Con todo el entusiasmo.
2: No se nota.
1: Con todo, sino para qué.
2: Y hace mucho frío hoy día, así sí. Que abríguense todos los auditores que van a salir de sus casas, porque la verdad que está heladísimo. Incluso sí. Pareciera como que iban a caer algunos chubascos. Esa impresión tengo yo.
1: Supuestamente no llueve, pero uno nunca sabe la Pachamama. No. La Pachamama manda.
2: Pero abríguense, porque la verdad que está súper, súper helado.
1: Sí. Por lo general, así cuando hace tanto frío, nunca llueve tanto.
2: Bueno, ojalá. Vamos que sea suficiente con el frío. Frío, viento, está nublado afuera, así que por favor abríguense bien, hay que cuidarse. Mis hijas al menos están resfriadas.
1: Están enfermitas en la casa, sí, y puro y charraco dando vuelta.
2: Y después se resfriaron súper helado.
1: Sí. Por lo general, así cuando hace tanto frío, nunca llueve tanto.
2: Bueno, ojalá. Vamos que sea suficiente con el frío. Frío, así viento, está nublado afuera, así que por favor abríguense bien, hay que cuidarse.

0: La Fiscalía Metropolitana Oriente lo imputó por...
1: delito, fraude al fisco.
0: Fraude al fisco. Tráfico de influencia.
1: Tráfico de influencia y falsificación de documentos.
0: Mira, si se las traía, pillín, sí. Pillín. Sí. Y tan piolita que se veía.
1: Se ve nomás.
0: Y la apariencia engañan, sí. Se veía súper piolita. Bueno.
1: Bueno. El asunto que quedó en prisión preventiva. Esa la decretaron el día viernes.
0: Ya. Yeah.
1: Estuvo varios días en formalización y el día viernes discutieron las medidas cautelares y le pusieron la cautelar más gravosa, la prisión preventiva.
0: Wow.
1: No sé si se justificaba tanto, ¿ya?
0: Es que aparte habría usado, Carol, más de 100 millones de asignaciones parlamentarias en campañas políticas.
1: Yo creo que la van a pillar más.
0: Y más.
1: Yo creo que es más.
0: Pero 100 millones de pesos.
1: Sí.
0: Te pasaste. Sí.
1: Ocupó dinero de rendiciones falsas, falsificación ideológica de facturas. No sé, tiene hartos delitos. ¿Y te acuerdas que hace poco incluso había devuelto una plata al Congreso? Se la devolvió.
0: Sí.
1: Se la devolvió.
0: Se la tiraron por la cabeza.
1: Sí. Y no, también tiene algunos delitos con el tema de la municipalidad de Maipú.
0: Sí, pues, algunas irregularidades también vinculadas a la municipalidad. Sí,
1: a la
0: gestión de su esposa,
1: Catalina Ríos. Sí. Entonces, bueno, le tocó además un juez, el juez Urrutia.
0: ¿Ya? ¿Y qué pasa con el juez Urrutia?
1: El juez Urrutia de tendencia más de izquierda, entonces dicen.
0: Vale, vale.
1: Ya. Entonces, como que no le tocó un juez muy, muy bueno para su interés.
0: No,
1: entonces...
0: ahí sonó. No. A mí siempre me llamó la atención, Carol, cuando Katy Barriga estaba en prisión, la visita del suegro. La fue a ver como dos o tres veces. ¿Qué suegro va a ver a la noira en prisión? Es muy raro eso.
1: ¿Tú crees?
0: Sí.
1: Bueno, no,
0: o sea, he sabido que tampoco la Katy Barriga era muy de la santa devoción de Joaquín Lavín, claro. Entonces va a ir a verla a la cárcel.
1: Pero igual es la mamá del nieto.
0: Sí, no, sí, pero curioso, me llamó la atención bastante.
1: Podría interpretarse también, claro, como que a lo mejor le está dando su apoyo, como también podría ser un acto de humanidad. Joaquín Lavín igual es un hombre bien católico, y es la mamá de su nieto. Cuando uno tiene familia, como tiene, es parte de la familia de su hijo también, entonces como que él también le interesa que todo ese entorno esté bien, podría verse por ahí, como también podría hacerse una segunda lectura, porque también le ha blindado bastante, ha tratado de decir que en el fondo no hay una intención dolosa de defraudar, así como se ha señalado, sino que más es una administración negligente, sí, descuidada, más que una intención.
0: ¿Sabes qué me llama la atención de todo esto? Que Katy Barriga, dentro, bueno, sabemos todos lo que conocemos a Katy Barriga, que ella comenzó en Mecano, que una carrera política nunca tuvo, ella fue como más de la televisión. Con los años quizás fue aprendiendo un poquito, pero ella se enamoró de un hijo de político, que también es político. Entonces, por ende, tenía que aprender de política. ¿Y qué mejor que de ellos para aprender de la política? Pero parece que no aprendió nada muy tiempo. ¿Qué le habrán enseñado? No lo sabemos.
1: Es que no sé, porque igual yo la otra vez había leído que Laura Landaeta, yo me acuerdo que de ella leí que Joaquín Lavín era como en el fondo, en los hechos, era como el alcalde de la municipalidad.
0: Pero claro.
1: De hecho, está demostrado ahí como en la investigación unas planillas que él decía remover, como que él tomaba decisiones respecto a funcionarios dentro de la municipalidad.
0: O sea, claramente la Katy Barriga le dio y dice, ¿sabes qué? No cacho nada. A ver, ¿me podéis entender esto que sale acá, este papel? Vino el otro, ahí está, papá, papá, aló, papá, ¿me podía ayudar? ¿Cachai? Obviamente tenían un mayor conocimiento de lo que es también manejar una municipalidad.
1: Que no es algo fácil tampoco.
0: No. Mira, y no estoy mirando a huevo a la Katy Barriga, porque la Katy Barriga es una mujer súper mega inteligente. Pero, lamentablemente, yo creo que se dejó manipular. Esa es mi visión.
1: No, tampoco la veo como tan víctima, ¿no? Pero...
0: No, o sea, nadie es víctima al momento de hacer las cosas. Nadie te pone una pistola en la cabeza, pero...
1: No pudo haber sido, tú dices, influenciada.
0: Es que lo que pasa es que con los conocimientos de hacer esa cantidad de cosas...
1: No, imposible que ella...
0: Imposible que ella esa cabeza haya... Claro. Lo que pasa es que tú tenés que tener mucho conocimiento, sobre todo político, de plata, de quién es quién, ¿cachai?
1: No, por ejemplo, eso de desarmar ciertos departamentos, ponemos este funcionario para el otro lado, porque en el fondo nos va a entorpecer lo que pretendemos, los planes que tenemos dentro del municipio, cómo lo queremos manejar. Entonces, movía funcionarios, Joaquín Lavín ordenaba que funcionarios eran movidos a otras unidades, cuáles se sacaban, cuáles se despedían, todo.

0: todo sí. eso lo manejaba Joaquín
1: Lavín. Si tú me preguntas a mí, yo creo que Joaquín Lavín, papá, la fue a mí porque se sentía culpable. Así no. como, de verdad, eso siento yo. Como que la fue a ver así como, pucha, está ahí aquí por culpa de nosotros, ¿no? ¿Cachai o no?
0: También cuando la gente pasan estas cosas, la gente empieza a abrir la boca, entonces también hay que...
1: Entonces, onda, quédate calladita y vamos a hacer lo imposible y... Pero lamentablemente está ahí aquí por culpa también de quizás acciones también de nosotros. Entonces, porque el marido Joaquín Lavín Jr. estuvo bien calladito, la apoyó en todo la Cátedra Regal,
0: hasta lo empujaba,
1: no, córrete aquí, quédate callado, como que lo odiaba.
0: Sí,
1: lo odiaba él, por tu culpa, miércale, no puedo hablar.
0: Estoy acá.
1: Claro.
0: Bueno, ahora está con arresto domiciliario Cátedra Regal y Joaquín. Pero ¿sabes qué? La impresión que tengo yo es que en estos casos tan mediáticos siempre va... La prisión preventiva al comienzo para dejar tranquila a la ciudadanía, una cosa más popular. Uh-huh. Y después todos se les aplica con el tiempo una medida cautelar menos gravosa, como un arresto domiciliario, o incluso a veces arresto domiciliario nocturno. Va bajando después la intensidad de la medida cautelar. Es como al comienzo, porque igual los jueces sienten esa presión mediática.
1: Claro.
0: Porque bueno. Hay hartos casos mediáticos que uno dice, ¿era necesaria la prisión preventiva? Considerando que la prisión preventiva es una medida cautelar la más gravosa y excepcional dentro de nuestro sistema. Y se está desvirtuando un poco en el sentido que ya se está haciendo como la regla general.
1: ¿Cómo una persona que se roba miles y miles de millones de pesos puede tener arresto domiciliario? Yo no puedo entender eso.
0: Es que primero todavía no están condenados. Es una etapa de investigación, están formalizados por los delitos. Entonces rige la presunción de inocencia.
1: Ya.
0: ¿Ya? Entonces no estamos ante personas condenadas.
1: Perfecto.
0: Cuando los condenen, ahí recién se va a ver la pena que les corresponde, se van a tener que cumplir la en libertad, si va a ser una condena privativa de libertad, depende de los años que la...
1: Pero una persona puede, un juez puede decirle, tú vas a estar con prisión desde tu hogar de por vida. ¿Puede hacer un juez algo así? ¿O 10 años, 15 años, que no puedas salir de tu casa? ¿O sí tienes que cumplir una condena?
0: No, no, si es una condena en una cárcel. 15 años, va a tener que ser en una cárcel.
1: Ah, ya.
0: Sí.
1: O sea, no, es como momentáneo lo de la casa.
0: Es momentáneo porque ya. No están probadas es que su participación no punible en los hechos. O sea, hay obviamente indicios por alguna formalización, pero no está probado, que no está condenada. Entonces, tienes que pensar que igual cuando te dan una prisión preventiva... no solamente en el caso de la Cátedra Regal y Joaquín Lavín, sino que en general te privan de trabajar también.
1: Sí, porque por ejemplo Juan Ramón Godoy está requete contra preso.
0: Ah, no, a ver si ya está condenado.
1: Ya, pero él ya le hicieron...
0: Y él estuvo en prisión preventiva antes, él sí estuvo un año en prisión preventiva, me parece un año y medio, no recuerdo bien.
1: Ya viste.
0: Pero es cuando te decretan prisión preventiva que hay sin trabajar.
1: ¿Y por qué se demoran tanto en investigar el caso de Cátedra Regal?
0: Porque no... Lleva
1: no sé cuánto tiempo.
0: Porque los fiscales tienen como 5.000 causas.
1: Oye, no, ya, pero es que sí, está bien que tengan 5.000 causas, pero...
0: No, nada. Es un trabajo súper demandante ser fiscal. No se lo deseo a nadie. No, es verdad, es mucha pega.
1: Sí,
0: están súper colapsados, el Ministerio Público no basta. Entonces se demoran las investigaciones, también me imagino que, por ejemplo, piden pruebas, piden pericias, piden una cosa, otra, y esas cosas van demorando también en llegar, por eso generalmente se fija un plazo en investigación y por ejemplo, en el caso de Joaquín Lavín, se fijaron 90 días de investigación, en 90 días esa investigación no va a estar lista, entonces después hay que pedir ampliación de plazo para la investigación.
1: Y así pasan los años y no pasa ni una cuestión.
0: Claro, ahora el caso de Joaquín Lavín que está desaforado. Y aquí la gente se va a enojar, porque nos acabamos de enterar con él que los desaforados, los parlamentarios, siguen percibiendo dieta parlamentaria, ¿ya? No puede ejercer sus labores legislativas, no puede ir a votar, no puede tener derecho a voz dentro del Congreso, pero él sigue percibiendo
1: su sueldo, más específico.
0: O sea, todos los diputados, senadores que están desaforados, siguen percibiendo su remuneración.
1: Que encuentro insólito.
0: Es muy, muy bueno.
1: O sea, estamos hablando de millones de pesos.
0: Claro, un diputado, como 7 millones
1: ¿Cuánto
0: de pesos.
1: ¿Cuánto gana un diputado, Prox? Como 7
0: millones de
1: pesos.
0: Sí.
1: Oye, qué rabia me da y uno acá. Uno acá pelándolos más encima.
0: Uno aquí juntando.
1: Y ellos recibiendo la plata.
0: Aquí los chilenos normales juntando peso a peso. Y es para...
1: Pesito, juntando pesito a pesito.
0: El chanchito.
1: Claro.
0: Ganando duras chauchas. No, pero hay otras.
1: Y los otros desaforados. Sí. Toda la cuestión
0: desaforado y persiguiendo su...
1: No, encuentro insólito.
0: Su remuneración. Nada de especial de 7 millones de pesos.
1: ¿Y qué se puede hacer ante eso?
0: Nada. No, una reforma legislativa, no me entiendes eso.
1: Ya, pero ¿quién puede a él...?
0: Ellos mismos votan esa reforma legislativa, así que no creo que nos vaya bien.
1: No, porque entre ellos mismos se pucha la lecera. Así como vamos, quería... Vamos a estar años y años pelándolo. Sí. Nos van a odiar los parlamentarios.
0: Bueno, pero todo esto vamos a ver qué pasa, porque interpusieron recurso de amparo la defensa de Joaquín Lavín Chico. ¿Ya? Joaquín Lavín Junior.
1: Junior.
0: Sí.
1: Mientras Joaquín Lavín, papá, ¿dónde vive? Él fuera, pues. ¿Está en el extranjero él?
0: Ah, no tengo idea.
1: Sí, pues, años que se fue de Chile. Joaquín Lavín, papá.
0: No te
1: él no, él reside en Chile, él se fue. Apretó cachete. Por algo te digo que... Por algo te digo.
0: Ay, por no sabía eso.
1: No sabía.
0: ¿Y dónde vive?
1: Pero no sé en qué país, pero no está. En Chile no está. No vive acá.
0: Va a tener que volverse.
1: Averígualo, averígualo, mira.
0: Va a tener que volverse, porque imagínate con la... Con la nuera en arresto domiciliario
1: el
0: y el otro en capital llave.
1: Hay que cuidar al nieto, ¿por qué me cuida al niño? En ese caso, por ejemplo, cuando los papás, los dos papás se van presos, ¿quién cuida al niño?
0: ¿A manos de quién queda? No, no es necesario que el que regulen eso por tribunal. Mientras no se hagan condenados, los cuidan los familiares, ¿no? Los familiares más cercanos, y tal, ellos tienen redes de apoyo.
1: Ya. Yeah. Mi querida Carol, son ya las 9:23, nos vamos a la pausa con una canción al hueso, a la vena.
0: ¿Cuál?
1: Maravillosa. Nadie te amará como yo.
0: ¿Y quién es esa?
1: ¿Nunca la he escuchado?
0: No.
1: De Dylan y Lenny.
0: ¿No?
1: Dylan y Lenny.
0: Aquí la vamos a escuchar.
1: Vamos a escuchar. La vas a amar porque es maravillosa. Vamos a la pausa con esta canción y a la vuelta seguimos con más La Abogada del Pueblo. Dylan y Lenny. Official Remix.

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1: Con 35 minutos continuamos con nuestra querida abogada del pueblo, que ha tenido unos temas el día de hoy espectacular. Estuvimos hablando sobre la formalización de Joaquín Lavín Jr. y todo lo que conlleva eso, todas las cosas que aún no se saben y que me imagino que pronto también se van a saber. Pero vamos a pasar, mi querida Carol, a otro tema importantísimo también, que la gente lo sepa, es muy importante eso.
2: Vamos a hablar de la ley penal adolescente.
1: Así es.
2: Sí, ¿qué opinaba? Porque está en tramitación en el Senado actualmente, pasó ahora abril. En abril pasó al Senado la ley para endurecer las penas para los adolescentes que sean condenados por delitos.
1: O sea, en el fondo, subirle los años.
2: Los añitos, claro. Sí. No para rebajar la edad de responsabilidad penal, ¿ya? Porque nosotros tenemos la responsabilidad penal adolescente para nosotros va desde los 14 a los 17 años, ¿ya?
1: Ya.
2: A los 18 años empieza la responsabilidad ya plena de los individuos, pero entre los 14 y los 17 años, 11 meses y 29 días, es como un régimen atenuado de responsabilidad penal, ¿ya? Donde van a ser, si son considerados culpables, son condenados, van a cumplir, pero en distintas condiciones de que lo harían si tuvieran 18 años.
1: Perfecto.
2: ¿Ya? Entonces, ¿qué es lo que sucede? Que eso ha llevado al incremento de la participación de delitos de menores de edad. Entonces, ustedes pueden ver siempre en la televisión que estos portonazos, delitos que son violentos, son muchas veces cometidos por menores de edad porque...
1: Es ellos que la mayoría son menores de edad.
2: Exacto, porque ellos saben que también, por así decirlo, les sale más barata el asunto. Y también las bandas, el crimen organizado, busca también a estos menores de edad porque tienen una pena más
1: suavecita, liviana, más claro. Suavecita.
2: Entonces, nosotros vamos a seguir con la responsabilidad penal a los 14 años. Eso no está en discusión, no se va a rebajar eso.
1: Ya.
2: Porque hay otros países que tienen la edad en 12 años, ¿ah?
1: Es que yo lo encuentro fabuloso, eso. Porque en el fondo cualquier persona con conocimiento, yo creo que a los 12 años un niño ya tiene conocimiento de lo que hace.
2: Es un tema para discutir.
1: Es delicado hablar el tema, pero yo siento que en otros países, por ejemplo, 12 años, pum, para adentro, te fuiste para adentro. 13 años,
2: en El Salvador se modificó la ley y ahora con 12 años.
1: En Estados Unidos también.
2: Sí.
1: En Estados Unidos menores de edad para adentro, para la cárcel. Entonces, tú dices, ¿por qué en Chile se cuida tanto cuando un menor de edad comete un delito? Y estamos hablando de que acá se cometen delitos graves. Portonazos, robo con intimidación.
2: Claro, homicidios.
1: Narcotráfico, homicidios.
2: No, son delitos, tienen mucha participación en delitos violentos. Y por eso mismo, porque ellos saben que...
1: Como que reclutan a niños.
2: Sí, efectivamente, porque las sanciones son más bajas para ellos. Entonces, ahí veía un ejemplo, por ejemplo, un delito que comienza en 5 años, ellos pueden, se hace una prognosis de la pena aplicando las atenuantes, qué sé yo. Además que los adolescentes inmediatamente cometen un delito y el juez tiene que aplicarle inmediatamente la pena inferior en un grado, baja un grado inmediatamente el delito.
1: Claro.
2: La condena.
1: Ya, pero ¿qué pasa, por ejemplo, si... perdón, acá
2: puede quedar en 60 días, una condena de 60 días, eso es lo que está escuchando los expertos.
1: Ya, ¿qué pasa, por ejemplo, un adolescente? 16 años. Cometiste un delito, te formalizan. Y cumples 18 años dentro de esa formalización. ¿Pasa directamente a una cárcel? Cuando ese menor de edad cumple 18, pero ya formalizado. ¿Qué pasa en ese caso?
2: Vamos a revisar bien qué pasa en ese caso.
1: Sí, porque puede pasar, po. Y yo creo que pasa.
2: Debe pasar mucho.
1: Sí, po. Es como cuando
2: los menores de edad no cumplen en las cárceles. Cumplen estos centros de reinserción juvenil.
1: Claro, no van a la cárcel, van como al Sename, los mandan a
2: Antes se llamaba el Sename, Ahora son los centros de internación provisoria, los centros semicerrados.
1: La misma cuestión que le cambiaron el nombre para que se suene más bonito nomás, porque el cenami está súper mega basureado.
2: Hay unos que
1: incluso
2: pueden salir en el día. Es que, ¿sabes lo que pasa? Que igual lo complejo es que a los adolescentes igual es que... hay como que hay que darle la oportunidad que se puedan rehabilitar, se puedan reincorporar. Tiene que haber una respuesta del Estado más integral, no solamente privarlos de libertad, sino
1: de todas
2: que
1: maneras.
2: Porque podrían todavía tener información. Ahora, o sea, a lo mejor hay algunos que no, porque ya es mucho, ya mucho tiempo ya son.
1: Lo que pasa es que lamentablemente el ambiente donde ellos se rodean, aprenden de eso, po. Ellos aprenden, viven y respiran eso. Entonces, claro, después tú tratas de darle otro conocimiento a la persona y cuesta un montón. Y más encima, los metes a estos centros, que para mí son el Sename, la misma cosa, donde todos piensan igual, donde no hay nadie que piense diferente, porque vienen todos de la misma cuna, del mismo mundo. Entonces, claro. ¿Cómo vais a cambiarle el pensamiento a ese niño? Si estáis mezclándolo con demás niños que tienen el mismo pensamiento que tú te criaste, que vienen todos de...
2: también vienen de hogares vulnerables. Tú no sabes si son abandonados, si son niños que no tienen la mayoría no deben tener un respaldo familiar. Entonces, es difícil. Son cabros que se han criado solos, yo creo, en la calle algunos. Algunos ya deben estar muy metidos en temas de droga.
1: Sí, no, sí. Es súper preocupante el tema porque cómo ayudar a estos niños es muy difícil. Yo siento que muy poquitos pueden quizás tomar conciencia de los delitos que cometieron, pero la mayoría, y te aseguro que la mayoría, y como lo hemos visto un montón de veces, sale de estos centros y vuelven a cometer los mismos errores y quizás hasta peores, ¿cierto?
2: Sí, por eso que ahora se supone que respecto al Estado hay una posibilidad de que estudien, los tratan psicológicamente, hay más debería ser así, le ofrecen, digamos... otra vida, a ver si tiene salvación. Es que igual son menores de edad, entonces igual hay tratados internacionales, no pueden aplicar un régimen...
1: Y créeme penal. Que los menores de edad se saben sus leyes, pero al revés y al derecho.
2: Oye, es que tienen que saberlas y los delincuentes las saben. Pues.
1: Pero súper mega bien. Si yo de repente a mí me llama mucho la atención cuando uno muestra en la tele la noticia y se los llevan a los menores de edad y ellos se van casi que riéndose. Así como, total, salgo mañana.
2: No, es que tienen como esa choreza, esa cosa.
1: Y como que ellos saben perfectamente que la justicia chilena no los puede tocar.
2: Es que... Imagínate que la pena máxima para los entre 14, de los 14 y 15 años, de 14 a 16, son... la pena máxima son 5 años.
1: Pues que cachín nomás. Ya. ¿Pero qué pasa si cumple 18?
2: Ah, ya, aquí hay que distinguir. Si tiene le quedan más de 6 meses, ahí va a pasar a un centro penitenciario de gendarmería, ¿ya?
1: Ah, ya. O sea, se va igual a la cárcel.
2: Claro, dependiendo del tiempo que le quede, que le reste por cumplir. Entonces, si son más de 6 meses, ahí se evalúa el traslado a un centro penitenciario de gendarmería, ¿ya? Que hay que hacer un informe judicial, o sea, tampoco va a ser automático. Y si tiene menos de 6 meses, lo que le resta de cumplir de condena, ya en ese caso va a permanecer en el centro de reinserción social juvenil.
1: Ya. Bueno.
2: Sí.
1: Qué heavy igual. Oye, por acá...
2: Entonces tú estarías por bajar la edad de responsabilidad penal.
1: Sí, de todas maneras. Sí. Cometiste un delito, pum, para dentro. Pero no, te estoy hablando separando, por ejemplo. O sea, cárcel. No un centro, una cárcel, pero de menores. Tampoco los voy a mezclar con los viejos. ¿Me entiendes? Porque en Estados Unidos y en otros lugares hay cárcel de menores, solamente de menores, pero son cárceles. Cosa que aprendan la lección.
2: Es un tema complejo, ¿ah? ¿Eh? Es súper complejo porque la Defensoría de la Niñez no está de acuerdo con esas políticas, no. No, pues si cuando... Igual la Defensoría de la Niñez se pronuncia sobre estas cosas cuando... cuando, por ejemplo, el proyecto de ley se pronuncia, ¿ya? Pero por eso que acá no se bajó la edad de responsabilidad penal a 12 años, por ejemplo, como otros países.
1: Quizás suene muy duro lo que estoy diciendo, pero es que hoy en día uno ve tanta cosa, tanto niño matando, tanto niño traficando, tanto niño delinquiendo. Entonces,
2: o sea, sin duda, si yo hubiese sido víctima de un delito,
1: pero claro,
2: por un cabro de 13 años, a lo mejor estaría diciendo lo mismo que tú.
1: Yo te voy a contar que la niña que mataron en Huechuraba, Amandita se llamaba, Amanda.
2: ¿Ya?
1: La que mataron en Huechuraba, la que le dispararon, ¿te acuerdas que ella estaba en una silla de auto y la mamá no la alcanzó a sacar porque ellos dispararon en Huechuraba? La rotonda de Huechuraba.
2: ¿Ya?
1: Era menores de todos.
2: ¿Todos menores de edad?
1: Sí. O sea, creo que dos eran grandes y los demás eran cabros chicos, pero el que disparó era menor de edad. Entonces, a eso voy. O sea, tú sabes que eres menor de edad, porque se la saben por libro, y eso te da el derecho a matar. Eso te da el derecho a robar porque eres menor de edad. Eso es lo que están aprendiendo hoy en día. Entonces eso hay que cortarlo nomás. Pues. O sea, creo yo. No sé si estará bien o mal lo que estoy diciendo, pero es que uno tiene que buscar ya soluciones por todos lados. Si llevamos tanto tiempo con esta responsabilidad para penal adolescente y no está funcionando porque seguimos viendo que los niños siguen y siguen y no pasa nada, cambiarla quizás,
2: endurecer las penas.
1: Sí,
2: yo creo que el camino a endurecer las penas no va a quedar otra, porque en el fondo, mira, todos los seres humanos al final actúan de acuerdo al incentivo que les dé la ley. Si la ley te da el incentivo que tú puedes delinquir y que en el fondo no la vas a sacar, pero ni por curado, evidentemente la gente va a seguir cometiendo delitos, y es lo que nos ha pasado todo este tiempo, que aumentan los delitos porque nuestro sistema penal está muy permisivo, por así decirlo.
1: No, y los delitos cada vez están siendo más graves, pero te estoy hablando de que encontraron un cuerpo en una bolsa en la carretera. Secuestraron a esta persona. ¿Cachai? ¿Te aseguro que van a empezar ahora a ocupar adolescentes por secuestro? ¿Cachai? Por lo mismo. Entonces, ¿cómo se castiga esto? Tiene que haber algo.
2: Tiene que haber endurecimiento de penas. Yo creo que es lo único que va quedando. Pero yo creo que la gente va en ese sentido, ¿ah?
1: Sí, pues.
2: La gente le gustaría eso.
1: Mira, y en este año 2026 el Senado está discutiendo proyectos para endurecer penas en delitos violentos graves.
2: Sí.
1: Aumentar cumplimiento efectivo de condena y reforzar sanciones en casos de reincidencia. Quizás a lo mejor ya te mandaron a un centro ya. Si lo saliste y lo volviste a hacer, para adentro. Aunque tengáis 12, 13, 14 años, no aprendiste ya la primera vez. Tienes que aprender de otra forma, quizás un poquito más dura. Yo sé que son niños y que uno dice, pero ¿cómo puede hablar así de un niño? Pero
2: ¿qué pasa con esos niños? ¿La familia? ¿Tendrá familia? ¿Qué pasa con su papá?
1: No, pues su papá claramente no le van a dar esa enseñanza que le damos nosotros a nuestros hijos. Si por algo están haciendo esas cosas tan graves. Y por eso se crían en ese entorno tan malo y aprenden esas cosas. ¿Cachai? Por eso te digo, cuando se meten a estos centros que son como el Senam y todo, se rodean de los mismos niños que han hecho lo mismo. Entonces, ¿cómo van?
2: Hay un contagio criminógeno. Pero
1: por eso, po.
2: Y eso que no están en la cárcel, sería peor.
1: Imagínate.
2: Pero es un tema para debatir, es un tema para analizar en profundidad, para ver cuál es el...
1: ¿Qué está pasando con el sistema de cárcel en nuestro país, en todo ámbito? Hemos visto también que delincuentes salen, vuelven a robar y vuelven a entrar como Pedro por su casa.
2: La mayor participación de adolescentes en delitos, yo creo que también va muy vinculado con el tema de la droga.
1: ¿De la droga?
2: Porque lo hacen con una finalidad, porque es ganar plata, consumir. ¿Para qué más lo va a hacer un adolescente, un cabrón de 15 años? ¿Para qué más va a estar delinquiendo?
1: Por la droga y por el dinero muchas veces. También hay muchos niños que ayudan a sus familias también, porque tampoco les pagan poco, les pagan, o sea, para un niño de 15 años, no sé, 400.000 pesos, 300.000 pesos es harto.
2: Es plata fácil.
1: Es plata fácil. Y ayudan a su familia y se costean también la vida que ellos manejan, porque los traficantes mantienen una vida, un estatus alto igual.
2: Sí, pues le gustan las cosas caras, de marca, ostentar.
1: Muchos se van fuera de Chile por lo mismo.
2: No, de pronto yo creo que las familias hacen las leyes, nomás como que les traen plata, ya que bueno, bienvenida, sí, que bueno, le está yendo súper bien a mi hijo.
1: Claro.
2: Inventan alguna cosa por ahí.
1: Oye, o sea, mi hijo llega mañana con 1 millón. Mamita, tome 1 millón de pesos, tome, ahí tiene 1 millón de pesos para que haga lo que quiera yo, y mi hijo solamente va al colegio. ¿Qué voy a pensar? Obvio que estáis haciendo algo raro, pues.
2: No, hay gente que no le interesa en el fondo. Son súper individualistas. Algunos papás y ya nos trae plata y con eso les bastará.
1: Qué triste. Es demasiado triste, pero bueno.
2: Y otros niños súper abandonados también. Quizás cuántos niños también han estado en centros de lo que era el Sename antes, estos niños que andan delinquiendo ahora.
1: No, es que esos centros yo los encuentro una barbaridad. A mí me da mucha pena. Todavía me acuerdo una vez cuando vi las noticias que me dejó traumada cuando yo era chica. No sé si te acuerdas un niño que estaba en el Sename y estaba en el techo y no quería bajar. ¿Te acuerdas?
2: Sí, sí me acuerdo.
1: Ya. Y no quería bajar y él decía, es que adentro me pegan, adentro me los tíos me pegan, adentro me tratan súper mal. Yo, esa imagen de ese niño en el techo nunca se me va a olvidar. Qué triste, po, porque esa es la realidad en el fondo de lo que pasa dentro de estos centros. ¿Cachai?
2: No, sí, olvídate lo que sufren adentro. Sí, tampoco es un buen ambiente. Por eso que ya es la última instancia que un niño llegue a esto, lo que se conoce, a estas residencias.
1: Así es. ¿Quién está por aquí? Buenos días.
3: Buenos días, Radio Bienvenida. Oye, me retaron en el trabajo por prender la radio muy temprano, así que ahora
4: se llega tarde.
1: Ah, ¿cómo está?
3: Claro, tienen que aprender a ganarse las cosas.
1: Exacto.
3: Los niños que andan delinquiendo.
1: De todas maneras. A ver, ¿qué dice por acá?
3: Esa sería mi opinión o mi punto de vista. Eso, que tengan un muy buen día.
2: Qué amor. Eres jovencito. Está sí. Trabajando él, pues, ¿ves?
1: Está trabajando, no lo dejaron prender la radio, pues. Lo retaron. Pucha madre, amigo. Ya, pero no importa, nos está escuchando ahora. Tienen que aprender de una u otra manera. Si no aprendiste la primera, igual. A la segunda voy a tener que ir con un castigo más duro. A la tercera, el tercero peor, y así.
2: Sí, igual me da pena. Yo siento que son niños súper abandonados. O sea, no estoy empatizando con el tema delictual, sino que la historia de vida de estos cabros debe ser súper sufrida. Sí, no tienen una familia constituida, no tuvieron una mamá que se preocupó de ellos, no tuvieron un papá presente. Deben ser la gran mayoría de las historias con niños muy vulnerados desde pequeños. Niños abandonados.
1: Niños violados, niños abandonados. Exacto. Niños que se rodean de un ambiente horrible y es totalmente entendible que tengan ese actuar, ¿cachai?
2: No, y esto se va.
1: Pero tampoco nosotros como chilenos podemos permitir eso, o sea, no podemos tampoco justificar eso y que, chuta, porque este niño no recibió esto, va a salir a robar y va a salir a delinquir y a matar. Pues. No podemos permitir eso tampoco como chilenos. Tenemos que... El sistema, no sé, de educación o algo tiene que ayudar a estos niños, pero de buena manera, no en estos centros que los encuentro una barbaridad, y esos centros los encuentro horribles.
2: Intervenciones más tempranas,
1: más psicólogo, más psiquiatra, y más amor, porque ellos puro necesitan amor.
2: Atrás yo vi unos reportajes de estos centros que eran los del Sename antes, no tenían ni psiquiatra para tratar a los cabros.
1: Por eso los tenían ahí como en un zoológico. Mátense entre ustedes, péguense, háganse lo que quieran. Si la cosa era tenerlos allá adentro.
2: Que vienen estos cabros generalmente tienen que sobrevivir. Son sobrevivientes de donde sea, en lo familiar, sobrevivientes cuando han estado en estos centros de residencia, tienen que pasar de todo. La verdad que es bien penoso, porque sí. No tienen muchas posibilidades de nada. Yo creo que hasta depresión, pena, no tener amor, no tener un apoyo familiar.
1: Fíjate que te voy a contar una historia. En Santiago tengo una muy buena pareja de amigos. No sé si los puedo nombrar, pero ya. Un futbolista, se llama Juan Gonzalo Lorca, y su esposa. Ya. Ellos tienen tres hijos y aparte recogieron un niño que estaba en malos pasos.
2: Ya.
1: Como que lo adoptaron. Sí. ¿Cachai? Y la Lele, que es la señora de este futbolista, es súper amiga mía. Y me dijo, ¿sabes qué? ¿Cómo aprendió este niño? Me dijo, a puro amor. A puro amor. Yo lo agarraba a besos. Vente para acá. No vayas a salir a ninguna parte. Vamos a comer rico. A puro amor, me dijo, aprendió. Y acá lo tengo en la casa. El niñito no vive con ella. ¿Ya? Pero el niñito sigue viviendo en la población donde está. Pero el niñito vuelve siempre donde ella. ¿Cachai? Ella no, en el fondo no pudo adoptarlo o decirle porque es menor de edad. Pero el niño, los papás no lo pescan, no están ni ahí. Pero el niño, porque tú va a la casa de ellos, se va el fin de semana, está con ellos, disfruta con ellos, y en la semana tiene que volver a ese ambiente lamentable. Y ella me dice, claro, que el niño ha entendido a puras buenas palabras, a puro amor y en el fondo con afecto, ¿cacha? O sea, una persona puede aprender así, po. Pero claro,
2: alguien que se preocupe de ella.
1: Pero estamos hablando de una familia de cuánta. ¿Quién más va a hacer esa pega? Si te estoy dando un ejemplo. ¿Quién más, en un centro, las tías van a estar todas al 100% las personas educadoras a darle amor a estos niños que lo necesitan? Porque aparte es difícil, porque ellos vienen con un trato súper malo, donde te suben y te bajan a chucha, donde los modismos no son muy buenos, vienen con otras costumbres. No, ¿qué amor?
2: Muchos chicos que los papás también son delincuentes, que son drogadictos. Vamos a tener en las futuras generaciones, vamos a ir viendo muchos niños abandonados. Yo creo que van a ir eso aumentando, porque hay mucha gente que está metida en la droga, que incluso salen a delinquir con los niños. Y ahí vienen después que se los quita, se los entregan a un familiar.
1: Esas mamás que van a los supermercados a robar con niños, lo encuentro.
2: Sí.
1: Y los niños a los niños los hacen, saca eso, claro, porque como no pueden tocar a los menores de edad, los mismos guardias de seguridad, las mamás hacen que los niños se guarden las cosas. ¿Cachai?
2: Ya la gente no tiene conciencia.
1: No hay conciencia dentro de los coches, las guaguas. Van con los coches.
2: Sí, por eso te digo que estos niños hay que ver de dónde vienen. Yo creo que la mayoría de los casos vienen de hogares que no hay ninguna protección.
1: Oye,
2: no reciben amor, no reciben nada.
1: Nada, ni siquiera en su casa recibieron amor. Van a un centro, tampoco donde van a recibir amor. Y uno dice, ay, sí, con amor, con un buen trato a los niños, créeme que se pueden lograr muchas cosas.
2: No son chiquitos.
1: Enseñándoles desde chiquitito. Niñitos que tú los mirás y las poblaciones están solos hasta las 10 de la noche, andan dando vueltas por el barrio. Y tú decís, ¿pero cómo? ¿Cachai? Y bueno, así se crían.
2: Bueno, hay hartas instituciones ahora que se dedican al tema de... Bueno, ahí está esta cosa de las familias de acogida, que hay harta gente que lo hace, ¿eh?
1: Pero no dan abasto tampoco.
2: Tampoco dan abasto, no, sí. Son no más los abasto. Niños que las familias sí. dispuestas a hacerlo. Pero igual es un sacrificio. Muchas veces también un sacrificio económico, porque por lo que leí que el Estado solamente te entrega 125.000 pesos para hacerte cargo de un niño, que no cubre eso. No cubre,
1: o sea, con 125.000 pesos, sí. ¿Qué?
2: Y además tiempo.
1: Ni siquiera le pagáis la educación al niño. No. Si hoy en día en colegio, ¿cuánto te sale?
2: Hay otras fundaciones igual, por ejemplo la Fundación Abrázame, no sé si has oído de esa fundación.
1: Sí.
2: También están en una convocatoria. Lo que buscan es buscar personas que vayan a abrazar a estas guaguitas que están abandonadas en los hospitales.
1: Sí. Imagínate. O sea, muchos se llama abandonado. Fundación Abrázame porque sí. saben que con ese abrazo ese niño va a recibir amor, sí. va a recibir afecto y así.
2: Bueno, tenemos mucho abandono infantil, mucho maltrato y yo creo que esas son las consecuencias que porque tenemos estos niños después cuando llegan a jóvenes, adolescentes, delinquiendo ya.
1: Pobrecito.
2: Sí, no, estos no son niños que nacen en hogares cuidados, sí. con una familia bien constituida, con valores, gente que los ame. No creo que ese sea el caso, muy excepcionalmente.
1: Bueno, si usted, auditor, nos está escuchando, tiene la posibilidad quizá a lo mejor de poder ayudar a algún niño, hágalo. Hágalo, si tiene los medios, si tiene la posibilidad, si lo conversa en su casa, habla con su gente y le dicen, ¿sabes que este niño lo necesita? Hágalo, porque sabe que va a ser lo mejor que usted va a poder hacer en su vida.
2: No,
1: darle amor a un niño que realmente nunca lo tuvo y que lo necesita de verdad.
2: La gente es un juego de los perros. Sí. La gente, dale, criando perro.
1: En criar perro no pasa nada.
2: No, pero es que hay niños más necesitados.
1: Hay niños que
2: de verdad lo necesitan. Podés ayudar a alguien, podés apadrinar. Sí, apadrinar. Se puede invertir la plata en alguien que podemos darle un futuro, podemos darle una esperanza.
1: Sí, eso pienso yo. Y hay muchos centros donde los niños están esperando los hogares de menores que también uno puede ir a visitar, hacerle una visita, así como organizar un fin de semana, oye, en un grupo de amigas, vamos a ver a estos niños, a este hogar. Hay un montón, hogar de ancianos también ellos están abandonaditos, pasando a otro tema, pero bueno. Este mapa largo, ya son las 9:59, Carol, nos tenemos que despedir.
2: Sí,
1: así medias tristes. Medias tristes, pero bueno, siempre con la mentalidad positiva de que esperemos que nuestro país, nuestro Chile querido, pueda en el fondo tomar de repente conciencia en lo que está pasando, sobre todo con los niños de nuestro país más vulnerables.
2: Los adultos tenemos que tomar mucha conciencia. Yo creo que el ser padre implica una responsabilidad que muchas veces la gente no la tiene.
1: Estamos muy preocupados de la plata, que el trabajo, que el, que sube la de benzina, el gas, la luz y el agua, pero de repente darse un tiempecito de amor, darle un tiempecito de cariño, no cuesta absolutamente nada.
2: Sí, hay que preocuparse más de los hijos, de formarlos bien, de enseñarle valores. Eso yo creo que ha caído.
1: De todas maneras. Ya, nos vamos. Nos vamos a la pausa, viendo. Sí, porque nos pasamos, ni siquiera nos alcanzamos a ir a un temita musical. Nos vamos a la pausa, mi Carol, y a la vuelta seguimos con más. Bienvenida a tu mañana en esta jornada de día miércoles romántico. Vamos a seguir con...
2: ¿Qué vamos a escuchar ahora?
1: Música romántica. No, a la vuelta te voy a sorprender.
2: Ya.
1: Te voy a sorprender. Mira, DJ Flower se
2: ya
1: está despidiendo a ti.
2: Sorprende.
1: Te sorprendo. Ya, nos vemos.
2: Me despido a nuestros auditores. Muchas gracias.
1: Chao.

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1: Hola, soy Fernando Paulsen y junto a CNN Chile comenzamos la revisión de las principales noticias. Universitarios argentinos marcharon masivamente contra el gobierno de Javier Milei para exigir mayor presupuesto. Estudiantes, docentes, sindicatos y opositores denunciaron el ajuste a la educación superior y reclamaron el cumplimiento de la ley de financiamiento universitario. Manuel Pellegrini clasificó al Betis a la Champions League por segunda vez en su historia. El equipo venció 2-1 al Elche y aseguró el quinto puesto, logrando un hito que el club no alcanzaba desde la temporada 2005-2006. El canciller Francisco Pérez Mackenna llamó a empresarios indios a invertir en Chile y calificó como prioridad estratégica negociar un nuevo tratado comercial. Destacó oportunidades en cobre, litio, alimentos y tecnología en medio del auge de inteligencia artificial.
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14: 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Es cierto que los niños suelen tener una enorme actividad física, sin embargo, también es necesario inculcarles una rutina de actividad deportiva, sea o no en familia. El único objetivo es que se ejerciten y disfruten con ello. Algunos de los deportes para niños más comunes son los siguientes.

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0: nuestras 33 comunas de toda la hermosa región de O'Higgins. Oiga, tenemos más mensajitos de gente que está conectada junto a nosotros. A ver, vamos a saludar a nuestros auditores. ¿Cómo está? Buenos días.
1: Buenos días.
0: Hola, buenos días.
1: Connie hermosa, ¿cómo estás?
0: Bien, ¿tú?
1: Oye, ver, quería escuchar una canción.
0: ¿Cuál? ¿Cuál?
1: Romántica.
0: ¿La romántica?
1: De Sin Bandera. Oh. Ojalá que me alcance la vida. Eso, saludos a todos. Y que llegue luego la noche para hacer tuto.
0: Oiga, pero ¿cómo? ¿Está acostada? Está acostada. Y quiere ya que llegue la noche para seguir haciendo tuto. Qué bendición es la que usted tiene, ¿eh? Le mando un besote gigante. Acá con DJ Flower le mandamos un besito, que tenga un rico descanso mañanero. Invíteme ahí a tomar un cafecito. ¿Sí o no? Ya, ¿quién más está por acá? Muy buenos días, ¿cómo está? Ahí sí.
2: Hola, Connie.
0: Hola, ¿cómo estás?
2: Buenos días a todos.
0: Buenos días.
2: Y allá, el aguito, va a estar en cama.
0: Hace frío.
2: Regaloneando con la colada de la esposa, no sé, con cualquiera. Ah,
0: con quien sea.
2: Oye, Connie, te quería pedir un tema romántico.
0: Ya.
2: Para todas las parejas que están ahí acostaditos, y para los que no, que les tengo que trabajar, también. Para que regaloneen la noche. Me gustaría uno de Laura Pausini.
0: Ya.
2: Pausini, como si no nos hubiéramos amado.
0: Oh.
2: Eso, Connie, que estés muy bien y excelente mitad de semana para ti.
0: Oiga, qué buen tema, se pasó. Son las 10:13 y también vamos a revisar cómo está la temperatura a esta hora, porque ya comenzó a subir. Sí, recuerde que hoy día tenemos una máxima de 18 grados acá en nuestra capital regional. A esta hora tenemos 13 graditos. A eso aproximadamente las 2 de la tarde, 2 y media, llegaría la máxima temperatura del día de hoy.
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0: 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Ya, ¿quién más está por acá? Buenos días.
4: Hola, Connie.
0: Hola,
4: buenos
0: Villa.
4: Días.
0: Buenos
4: acá
0: días.
4: Ya te estamos escuchando en el salón. Quería mandarle un saludo a mi pequeña que hoy cumple 6 añitos.
0: Oh.
4: A mi Antonia. Más ratito ahí le vamos a cantar el cumpleaños feliz. Y te quería pedir una canción para ella. Te esperaba, para que la puedas colocar.
0: Linda.
4: Y mandarle un saludo también a mi amiga acá, a la Roxy del Salón Di Pilo. Eso, besitos, cuídense, que tengas un lindo día.
0: Oye, un excelente salón que inauguró hace muy, muy poquito de Pilo. Me encanta. Un saludo para la Rox también, que está ahí escuchándonos. Y por supuesto, muchas gracias por escucharnos en el salón. Les mandamos un besito enorme acá con DJ Flowers. Nos vamos a ir con Sin Bandera primero. Sí, porque esa fue la primera canción que nos pidió el auditor, ¿cierto? Que me alcance la vida. Temazo musical para seguir esta mañana romántica en el matinal. Y después nos vamos con esa canción maravillosa, Yo te esperaba, de Alejandro Guzmán. Vamos con la música y ya volvemos.

10:24 minutos, seguimos con esta mañana romántica en tu matinal favorito. Bienvenida a tu mañana para todos los que están enamorados, para todos los que se están empezando a enamorar. Ahí andan de frescolines por aquí, por allá, por aquí, por allá, picando a ver qué cae, qué sigue, ¿no? Para todos ellos va dedicada a todas las canciones románticas el día de hoy. Oye, nos vamos a ir a una muy breve pausa comercial. No se vaya, no se despegue, porque a la vuelta seguimos con más mensajitos. Tengo más audios, tengo más pedidos musicales y, por supuesto, tengo harta información que contarles. Vamos y volvemos.

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2: Continuamos con más matinal, son ya las 10:35 de este día miércoles 13 de mayo. Muy tempranito que estábamos saludando a todas las Fátima hoy día en su santoral. Y les recuerdo que toda la programación del día de hoy es romántica. Así que si usted nos quiere hacer algún pedido musical, lo puede hacer a través de nuestro WhatsApp de Radio Bienvenida. Oigan, tengo mensajitos pendientes, así que los vamos a escuchar rápidamente. Muy buenos días, ¿cómo está?
3: Hola, Conita, ¿cómo
2: Hola,
3: estás?
2: Hola, ¿cómo está?
3: Espero que bien.
2: Muy
3: Oye,
2: bien.
3: Conita.
2: Dígame.
3: Primero que todo, maravilloso este día, nublado, neblina, me encanta.
2: Bueno, ¿le gusta la neblina?
3: Que me odien todos los veranistas. Me encanta a mí el otoño y la primavera. El invierno, ahí nomás. Pero bueno, hay que disfrutar así como los veranistas disfrutan. Yo disfruto de este clima. Oye, Conita,
2: dígame.
3: Quería pedirte un tema romántico, vamos a poner un temita.
2: Mira,
3: quería pedir un tema de Luis Jara. No sabía, es un temazo. Temazo. Porfis. Y si no tienes Luis Jara, podría ser uno de Andrés de León. Sí, cualquier tema de Andrés de León. Así que eso, un abrazo.
2: Oiga, es que, ¿cómo me dice eso? Si no tiene ese tema, nosotros tenemos todas las canciones. La que usted pida, tenemos la canción acá en nuestras carpetas de música. Así que no me venga a decir aquí que por si tiene esa canción, porque nosotros acá tenemos todas las canciones románticas. Nos vamos entonces con Luchito Jara, No Sabía, para nuestro querido Felipe que está conectado a través de Radio Bienvenida.
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1: Continuamos con más Mañana Romántica en tu matinal, por supuesto, favorito. Bienvenida a tu mañana. Oye, preguntita que me habían hecho temprano sobre el datito útil del día. Vamos a hablar de las vacaciones de invierno, ¿sí? Porque, ¿cuándo van a ser las vacaciones de invierno? ¿Cuándo va a ser el último día de clases antes del descanso, el merecido descanso de todos los pequeñines y de muchos adultos también? Les voy a contar rápidamente que las vacaciones de invierno son uno de los momentos más esperados por los estudiantes, ya que les permite descansar por un corto periodo de tiempo y también a sus familias realizar viajes o alguna actividad en exterior. Para que la comunidad educativa pueda organizarse con anticipación, les cuento que el Ministerio de Educación, el Mineduc, ya estableció el cronograma escolar para este año 2026, detallando exactamente cuándo comienza la pausa invernal en cada región de nuestro país. ¿Quiere que le cuente cuándo son las vacaciones acá, la que nos corresponden acá en la región de Higgins? Bueno, atento, porque para la mayoría de los establecimientos, ya sea de Atacama, Coquimbo, Valparaíso, Región Metropolitana, Región de O'Higgins, Maule, Ñuble, Biobío, la Araucanía y Los Ríos, el calendario oficial indica que el último día de clases será el día viernes 19 de junio. Hasta ahí, hasta ese día, los niños tienen su periodo normal de clases. No obstante, existen fechas diferenciadas para algunas zonas extremas debido a sus condiciones climáticas. Por ejemplo, en la región de Arica y Parinacota, en Tarapacá, los escolares van a tener su última jornada escolar el día viernes 10 de julio. Ellos la hacen en julio, mira. En Antofagasta y Los Lagos, el cierre de las clases previo al receso se concretará recién el día viernes 3 de julio. Y en Aysén y Magallanes, el último día que asistan a las aulas los niños va a ser el día viernes 26 de julio. Así que van a tener por lo menos entre 2 y 3 semanas, dependiendo del territorio en el que se ubique el recinto educacional, las vacaciones. Por ejemplo, del 22 de junio al 3 de julio, que son 2 semanitas, van a tener las vacaciones los niños de Atacama, Coquimbo, Valparaíso, Metropolitana, O'Higgins, Maule, Ñuble, Biobío, La Araucanía y Los Ríos. Del 6 al 17 de julio también van a tener 2 semanitas Antofagasta y Los Lagos. Del 13 al 24 de julio también van a tener 2 semanitas Arica y Parinacota. Y del 29 de junio al 17 de julio van a tener ellos sí 3 semanas. Mira, Aysén, Magallanes y la Antártica chilena. Me imagino que por el frío. Ya hace mucho más frío, entonces les dan más semanitas de descanso a los niños. Estas fechas se aplican principalmente para recintos municipales de todos los servicios locales de educación pública y también particulares subvencionados. Por lo general, los colegios particulares también tienen sus propias fechas. Ellos son los que deciden si salen la misma fecha que lo dice el Mineduc o lo aplican una semanita antes o una semanita después. Depende. Así que eso. Ese fue el datito útil de este día miércoles 13 de mayo. Oye, vamos con más mensajes. ¿Quién está por acá? Buenos días. Desperté viendo la invitación para escuchar canciones románticas. A ver qué quiere ver. Ah, ya nos está viendo. Sí, pues. Le mandamos un besito. ¿Cómo está? ¿Cuál es su nombre? Acá no lo tenemos. ¿Cómo está su nombre acá? Le mandamos un besito igual de parte mía y DJ Flowers. ¿Quién más está por acá? La Gise. Buenos días. Hola, Conita. Muy buenos días. Para este día frío podríamos escuchar a Juan Luis Guerra, la canción Burbujas de Amor. Uy, qué buen tema. Para colocar un poquito de sazón al romanticismo. Un abrazo gigante. Ya, entonces nos vamos con Juan Luis Guerra. Buen tema para aprender este día romántico. Recuerde que si usted quiere pedir algún temito, lo puede hacer a través de nuestro WhatsApp. Nos quedan poquitos minutos. Ya. Vámonos con esta canción. Por mientras, lo voy a acompañar a Barra de las Sombras.

0: las 10:50, continuamos con más Bienvenida a tu Mañana, el matinal de la Sexta Región. ¿Quién está por ahí conectado? Muy buenos días. ¿Cómo está?
1: Oiga, querida Connie.
0: A ver, ¿qué pasó?
1: Usted podría poner un tema, yo ya pedí uno temprano.
0: Sí,
1: pero
0: pues.
1: Podría pedir, que como pasó recién el Día de las Madres,
0: ¿ya?
1: Hay un tema que me recuerda a mi madre.
0: Ya, a ver.
1: Yo se lo dediqué a ella. Entonces me gustaría que lo colocara, se llama Ella vive en mí, de Alex Ubago. Porfa, querida Connie, mi conita de ella.
0: Ella vive en mí, acá la estamos programando, de Alex Ubago, ya. Con esa canción nos vamos a despedir hoy día. Con esa mismísima canción nos vamos a ir al otro programa. ¿Le parece, querido Alexito? Buen tema. Hola, muy buenos días, mi Connie por acá, la Pauli. Quisiéramos pedir un tema de Alejandro Sanz, amiga mía. Besitos, cariños, muy buena la radio. Oye, desde la Pauli desde Santa Cruz. ¿No lo escuchamos, Santa Cruz? Sí, pues, sí, pues, sí, pues, sí, pues. Sí, pues, verdad, si nosotros nos escuchamos la 33 Comuna, pues, obvio. Oye, es que nunca me había escrito alguien de Santa Cruz, ¿de verdad que no? Qué maravilloso. Pauli, le mando un besito. Mira, acá dice Flower. Me están retando aquí. Ya, nos vamos con entonces con buena música. Nos vamos con Ella vive en mí, de Alex Ubago. Y después, pegadita la canción, nos vamos con la canción de la Pauli, de Alejandro Sanz. Quiero mandarles un besito enorme, muchas gracias a todos por sus mensajitos el día de hoy. Recuerde que mañana jueves arrancamos con música chilena en el matinal. Y recuerde también que mañana vamos a estar desde Mall Plaza América. En algún sector del Mall Plaza América vamos a estar haciendo Bienvenida a tu Mañana y también el programa del Carito Actualízate. Así que atentos, porque vamos a estar quizás haciendo hartos regalitos. Vamos a estar contándoles todos los panoramas entretenidos que tiene Mall Plaza América el día de mañana, jueves ya, 14 de mayo. Que tengan un lindo día. Nos vemos mañana. Sigan en sintonía de Radio Bienvenida porque tienen muy buena programación musical. Y pórtense bien. Amén con todo el corazón. Nos vemos. Chau, chau.

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2: Hola, ¿cómo están? Soy Fernando Paulsen y junto a CNN Chile les traemos esta edición de noticias. La NBA lamentó la muerte de Brandon Clark, jugador de Memphis Grizzlies, a los 29 años. El comisionado Adam Silver destacó su liderazgo, pasión y coraje mientras aún no se informan oficialmente las causas del fallecimiento. El CNTV caducó por unanimidad las concesiones digitales de Telecanal por incumplir obligaciones de cobertura. La medida afecta 7 frecuencias en distintas ciudades y abrirá un concurso público para reasignarlas a nuevos operadores. Don Francisco volverá a Univisión con una serie especial de entrevistas a figuras hispanas en Estados Unidos. Mario Kreutzberger regresa a la cadena más de una década después del fin de Sábado Gigante, con un formato íntimo y nostálgico.
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2: Hola, soy Fernando Paulsen y junto a CNN Chile revisaremos las noticias del momento. Donald Trump aseguró que Estados Unidos no necesita ayuda de la OTAN para enfrentar a Irán. El mandatario criticó a sus aliados por no respaldar la guerra y dijo que Washington ganará por vía pacífica o militar. La PDI y Fiscalía desarticularon una estructura criminal en la Operación Rey David, con 21 detenidos y patrimonio incautado por al menos 6 mil millones de pesos. La organización operaba con créditos fraudulentos, suplantación de identidad y lavado de activos. La guerra en Irán obligó a Calbí, fabricante japonés de papas fritas, a cambiar temporalmente sus empaques a blanco y negro. La empresa atribuyó la medida a problemas de suministro de insumos vinculados al cierre del estrecho de Hormuz.
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1: Hola, ¿qué tal? Soy Fernando Paulsen y junto a CNN Chile presentamos las principales noticias. El Juzgado de Garantía de los Lagos amplió por 150 días la investigación por el presunto homicidio de Julia Chuñil. Fiscalía pidió más plazo para pericias clave, entre ellas determinar si restos óseos hallados corresponden a la dirigente mapuche. La NASA confirmó que Ciudad de México se hunde hasta 2 centímetros al mes por extracción de agua subterránea. El fenómeno afecta infraestructura, tuberías y edificios históricos, mientras el acuífero sigue siendo clave para abastecer a la ciudad. Audios filtrados atribuidos al expresidente de Honduras, Juan Orlando Hernández, revelan una presunta red para desestabilizar gobiernos de izquierda en América Latina. La trama incluiría desinformación, financiamiento opaco, presión institucional y amenazas de violencia, con Honduras como base estratégica de operaciones.
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13: En tu sección Consejos del Día en Radio Bienvenida, la importancia que tiene el ejercicio físico para nuestros niños. Es cierto que los niños suelen tener una enorme actividad física, sin embargo, también es necesario inculcarles una rutina de actividad deportiva. Sea o no en familia, el único objetivo es que se ejerciten y disfruten con ello. Algunos de los deportes para niños más comunes son los siguientes: la natación, el fútbol, el ciclismo, el baloncesto, la gimnasia rítmica, el tenis y también el atletismo. Por supuesto, escucha las preferencias de tu hijo o hija y ajusta, en la medida de lo posible, la actividad deportiva que realice a sus necesidades y gustos. Fue el consejo del día en Radio Bienvenida, siempre junto a ti.
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13:06. ¿Qué tal? ¿Cómo le va? Buenas tardes. Comenzamos Fuera de Juego a través de radio. Bienvenida. Jornada de día miércoles 13 de mayo. Estos son los titulares para la presente emisión. En el tenis, Tomás Barrios, 134 del ATP, hizo un sólido partido ante el estadounidense Nishez Basabadedi, 154 del ranking, para vencerlo en set corrido en los octavos de final del Challenger de Oreiras 4 en Portugal. El número 3 de Chile se hizo fuerte en la arcilla lusitana y venció con un categórico 6-1, 6-4 en 1 hora y 16 minutos de juego. El próximo desafío del chillanejo será el también estadounidense Emilio Nava, 108 del ranking, segundo cabeza de serie del certamen. Nos vamos al fútbol. En la Liga Caichún se activó el mercado de pases de invierno. Tobías Figueroa, delantero del Albion FC de Uruguay, sería una opción para llegar a Rangers de Talca. En tanto, otro equipo de la región del Maule, Curicó, trascendió el potencial fichaje de Facundo Juárez, volante argentino que ya estuvo bajo las órdenes de Damián Muñoz cuando fue técnico de San Luis de Quillota. Nos vamos a la Copa de la Liga. El duelo pendiente por la cuarta fecha entre Colo-Colo y Coquimbo se juega el día de hoy. Los salvos buscarán sellar su paso a las semifinales de este torneo. La jornada será a partir de las 19 horas. Si ganan los salvos, clasifican directo a semifinales. Pero si pierden o empatan, extenderán la definición a la última fecha de la Copa. Y en la Liga de Primera, la Universidad de Concepción confirmó. Sí, confirmó la salida del entrenador Leonardo Ramos, quien había llegado al club a fines del mes de marzo para reemplazar a Juan Cruz Real. A través de un comunicado, el campanil indicó que el charrúa presentó su renuncia. Y no sé por qué se quedó en silencio. Ahí sí. Presentó su renuncia y esta fue totalmente aceptada. Además, señalaron que mientras se busca un entrenador definitivo, por 6 meses más, o 3 semanas más, o 4... No. El cuadro forero estará a cargo de Ricardo Ricky Viveros y de Álvaro Burgos, quienes estarán en la banca ante O'Higgins en el reinicio de la liga. Y en el mercado de invierno también de la liga, Deportes Concepción necesita reforzarse con urgencia y la dirigencia ya evalúa posibles nombres. Según información del periodista Jorge Evia, el defensor Bernardo Cerezo y el volante César Pinares están con claras opciones de llegar al León de Collao. En tanto, uno que está en Concepción, Leonardo Valencia, podría volver a la Florida. Según información, el 10 ya tendría conversaciones para retornar al Audax Italiano. Y en O'Higgins, hoy retornaron a las prácticas hasta los 2 días de descanso que tuvieron después de vencer a Everton y clasificar en la Copa de la Liga. El plantel y cuerpo técnico ya comenzaron a planificar los trabajos pensando en la UDC, rival que tendrán este sábado por la 12ª fecha en el reinicio de la Liga. Para saber cómo llega el plantel, cuál sería la planificación pensando en los del campanil, mañana en el monasterio hablará Lucas Bobaglio y Thiago Vecino en la respectiva conferencia de prensa previo al duelo frente a los del campanil. Este más en esta emisión de Fuera de Juego que ya comenzó.

0: Gracias por acompañarnos en esta edición de Fuera de Juego a través de Radio. Bienvenida, jornada día miércoles. ¿Cómo le va, Luis Cáceres Díaz? Buenas tardes.
1: Hola, Guasito, ¿qué tal? Buenas tardes. Un día frío en Rancagua.
0: Sí, se había anunciado, va a estar con nublado durante prácticamente todo el día, así que baja temperatura. Claro. Vamos luego a confirmar cuánto tenemos de temperatura, pero sí, está helado, está gélido, hay que cerrar las ventanitas, hay que resguardarse en su casa, tomar precauciones, estufita bien ubicada indudablemente, si usted usa calefacción a electricidad también cuidado, porque esta está más carita que nunca. Pero tomar precauciones. ¿Cómo le va, Mauro García? Bienvenido, buenas tardes.
2: ¿Qué tal, Washington? Gusto en saludarte. Sí, hace frío. Está heladito el día de hoy.
0: Sí, está bastante gélido, helado. Pero bueno, estamos para acompañarles y para invitarles a participar también junto a nosotros. Ya está obviamente disponible el WhatsApp para que usted pueda participar, interactuar, conversar junto a nosotros al más 569-50-29-15-92, más 569-50-29-15-92. Se está jugando la Liga en España. Está jugando el Sevilla de los chilenos Suazo Sánchez. El único titular ahora es Suazo, ¿no es así, Mauro?
2: Así es, el canterano de Colo-Colo está siendo titular en una posición extraña. Está jugando como central por el sector izquierdo.
0: Chileno Suazo Sánchez. El único titular ahora es Suazo, ¿no es así, Mauro?
2: Así es, el canterano de Colo-Colo está siendo titular en una

0: Sería ser muy difícil para el Sevilla, e incluso serían casi 3 puntos perdidos. Por eso tiene que rescatar puntos en el partido de hoy para estar un poco más tranquilo. Y tiene que esperar resultados, porque el día de mañana juega el equipo que está debajo de el cuadro donde juegan los chilenos, que es el Espanyol, que tiene 40 puntos.
1: Está el Girona también en zona de descenso, ¿no?
0: El Girona, sí, están en zona de descenso con 39. Está muy apretada la,
1: cuando
0: la
1: hablando,
0: zona baja.
1: Hay gol del Villarreal. Gerard Moreno abre la cuenta para Villarreal. Estamos viendo el partido a través de la señal ESPN, a quien agradecemos el audio. 13 minutos de juego. Gol del Villarreal, 1-0 sobre el Sevilla. Bueno, todos los buenos augurios se fueron a...
0: Se le complica todo el Sevilla.
1: Claro, ahora tiene que salir a buscar el partido para poder revertir este mal resultado que ya está obteniendo el cuadro sevillano, y la gente del Sevilla se mira las caras. ¿Cómo ha sufrido este equipo? ¿Eh? ¿Cómo ha sufrido esa hinchada?
2: Perdón, ¿en el Sevilla están los chilenos?
0: Sí.
2: Ah, me equivoqué yo entonces. Pensé que el gol era de Sevilla.
1: No, pues el gol es de Villarreal. Los amarillos son el Villarreal.
2: Sí.
1: El submarino no, amarillo, que no, también sí dirige Manuel Pellegrini.
2: Sí, sí, está bien, es que yo dije que bueno, dije, pero me equivoqué.
1: Out. Ah, ya, te equivocaste tú. Ya, sí. Más encima los chilenos están jugando en negro. Buen augurio, ya.
2: Sí.
1: Luego estaremos informando entonces cómo se va. Yo creo que lo pueden revertir, si tienen equipo. Malito, pero tienen equipo. En materia de información, muchachos, hoy por la mañana, buena noticia en el tenis, porque el tenista nacional Tomás Barrios Vera, 134 del ATP, hizo partido el día de hoy, una muy buena presentación ante el estadounidense Nicesh Basavaderi, 154 del ranking, y logró vencerlo en 6 corridos, 6-1, 6-4, 1 hora y 16 minutos de juego, Lucho Cáceres.
3: Sí, el tenista chileno Tomás Barrios, 134, derretó al estadounidense Basavaderi, 154 por 6-1 y 6-4. El partido se jugó este miércoles en el Challenger de Oeiras, en Portugal.
1: Sí, este es el Oeiras 4. Porque ya anteriormente se ha jugado el 1, el 2 y el 3, y ahora es lo Oeiras 4. Y bueno, bien por Barrios, y que ahora ya, por el paso a la siguiente fase, digamos que ya está en octavos de final, va a enfrentar a otro estadounidense, en este caso es Emilio Nava, 108 del ranking, es el segundo clasificado, o segundo serie, segundo cabeza de serie, quiero decir, de este certamen. Así que ojalá que le vaya bien a Barrios. Digamos que Karim, lamentablemente, en este mismo torneo cayó derrotado, así que el único chileno que sigue en competencia es Tomás Barrios. Esto le servirá a, o ahora a Barrios, también a Garín y en su momento a Tabilo, pensando en lo que viene, que es el próximo Grand Slam, Roland Garros, a partir del 17 de mayo que comienza las clasificatorias.
2: Así es.
1: ¿Ah? Así que esperemos que le vaya bien a los tenistas nacionales en ese aspecto. Y hoy por la Copa de la Liga, Lucho Cáceres, entrando ya en materia del fútbol, se juega la fecha pendiente, que es el partido por la cuarta, donde Coquimbo recibe a Colo-Colo en el Francisco Sánchez Rumoroso.
3: Sí, tienes tu razón, ¿no es cierto? Un partido que había sido suspendido por la participación de Coquimbo en Copa Internacional, se juega esta tarde en Coquimbo. Y se podría definir, quizás, ¿no es cierto?, ese grupo, dependiendo del resultado que se obtenga.
1: Colo-Colo, si gana, pasa a la siguiente fase, es semifinalista.
3: Sí.
1: Eso se marca. Ahora, si Colo-Colo empata o en su defecto pierde, le da oportunidad a Coquimbo de seguir proyectando hasta la última fecha la clasificación a semifinales, ¿no, Mauro?
0: Sí, un resultado que obviamente lo va a ir a buscar el equipo pirata, porque en la fecha 6 tiene que ir a enfrentar a Deportes Concepción, el equipo que ya está eliminado con solamente un punto, y Colo-Colo tiene que ir al sur, a Talcahuano, a jugar con Huachipato. Siempre es un partido complicado para el cuadro de Colo-Colo, allá en Talcahuano, Huachipato siempre le hace partidos, entonces están esperando los coquimbanos poder ganar este partido y llegar con opción a la última fecha.
1: Sí, me llamó la atención que se hablara tanto de Coquimbo como de Colo-Colo, que van a jugar con equipos alternativos el partido el día de hoy. Colo-Colo me llamó la atención, entendiendo que tiene nombres para hacerlo, pero Coquimbo, claro, Coquimbo está pensando en la Liga, seguramente en el partido que viene por la semana en Copa Libertadores, pero se están jugando la opción de pasar a semifinal, entonces...
0: Claro. De hecho...
1: Colo-Colo no está jugando ningún otro torneo más.
2: O sea, con mayor razón debería ponerle...
1: Claro, dicen que hay jugadores que están lesionados, otros que están tocados, y va con una ofensiva más canterana que titular, digamos, dentro de los que han jugado. pero no sé.
0: Sí,

0: De hecho, Colo Colo citó al nieto de Carlos Caselli.
1: Claro.
0: Que tienen desde los medios de Santiago buenas referencias. Es muy joven todavía, pero ya está haciendo noticia que el nieto de Carlos Caselli sea citado al primer equipo de Colo Colo. No se sabe si va a jugar, pero ya es curioso que llamen a un jugador tan joven a un partido importante, al menos para Colo Colo. Hay que recordar que esta Copa te da la oportunidad de disputar Copa Internacional.
1: Sí, así que bueno, vamos a ver qué es lo que disponen. 19 horas se juega este compromiso, va a titular Gastón Felipe, primer asistente Vladimir Muñoz, segundo asistente Alan Sandoval y Fernando Beja será el cuarto árbitro, y en el VAR estará Juan Sepúlveda y Emilio Bastías. Esos son los protagonistas para el duelo de hoy. 19 horas, Francisco Sánchez Rubroso. Este es partido válido por el grupo A, que también va en la definición y queda en varios grupos ya, en los otros grupos quiero decir, la definición. Ñublense está más cercano a clasificar que Católica, pero juega la última fecha. Todavía, lamentablemente, para gente chillán, matemáticamente Católica tiene chance. O'Higgins es el único clasificado del grupo C, porque ningún otro equipo lo puede alcanzar. Y el último grupo, el grupo D, es el que está más complejo porque hasta la U tiene posibilidades aún de clasificar. Audax tiene la prioridad número uno por ser el puntero, pero depende de lo que pase con Calera y, como bien decías tú, los resultados de la última fecha pueden ser decidores, lo que es el partido de la U con Audax y de Deportes de la Serena con Calera. Según el orden, ese es los locales, los visitantes, así que va a estar entretenida esa última fecha que se juega el 7 de junio respectivamente. Eso con la Copa de la Liga. En la Liga del Ascenso, digamos que se juega este fin de semana la duodécima fecha, pero la información, más que en la fecha, muchachos, apunta a que ya para los equipos de la Primera B, al igual que los equipos de la Primera División, comienzan a mirar opciones de contratación. Y hay algunos que están bastante complicados, como es el caso de Rangers de Talca, que incluso ya liberó cupo, digamos que se aumenta al Villarreal, 2-0. Nuevamente anota el cuadro amarillo, el submarino amarillo, como se conoce, el Villarreal 2-0. Molinero parece que es. Moleiro el que hace el gol, me parece que es. Vamos a ver quién es el hombre. No, es Mikatase. Es el hombre que convierte el 2-0 para el Villarreal. Uy, se le viene la noche al Sevilla. Equipo que adquirió Sergio Ramos, ¿ah?
0: Sí.
1: ¿Ah? Lo compró Sergio Ramos, el Sevilla.
0: O sea, no se ha hecho oficial, se dice que hay un acuerdo para comprarlo a final de temporada.
1: Claro. Bueno, volviendo a lo local, muchachos, se están viendo jugadores, se están buscando los equipos de la B, buscando jugadores también, Lucho. Ahí salió el nombre de Tobias Figueroa.
2: Así es.
1: Que podría llegar eventualmente, dicen que a Rangers de Talca, con el cupo que liberaron el día de ayer. Y otro que también podría llegar es a otro equipo de la región del Maule, a Curicó, que es Facundo Juárez, volante argentino que estuvo en San Luis de Quillota y que Damián Muñoz lo dirigió cuando este fue técnico del cuadro quillotano.
2: Claro, dice que a pesar de que Deportes Antofagasta tuvo un duro 2025, se refiere a Tobias Figueroa, se convierte ahora, ¿no es cierto?, en la principal opción que podría tener el equipo de Rangers de Talca, que está muy mal ubicado en la segunda división.
1: En la primera vez.
2: En la primera vez, perdón.
1: Así que comienza esta danza de nombres, algunos ya que se empiezan a conocer, otros que seguramente vamos a ir viendo en el camino, para algunos potenciar el equipo y otros para salvar la categoría.
0: Sí, un Tobias Figueroa que se sabe que, al menos acá en el Campeonato Nacional, fue goleador en Deportes Antofagasta, también tuvo un paso por Curicó. Se fue al fútbol uruguayo, donde está actualmente jugando, está en el Albion FC, ha disputado 11 partidos y solamente ha anotado un gol. Números bajos para alguien que fue goleador en el campeonato nacional y que de seguro ve con buenos ojos
1: regresar
0: al fútbol nacional, en este caso a la Primera B. Y curioso lo de Rangers, que se va un jugador y rápidamente comienzan las especulaciones, sí, de no traer un nuevo delantero.
1: Digamos que, claro, bien dices tú la palabra, esta es una especulación, todavía no se abre el libro de pases, el campeonato todavía se está jugando. Recordemos que el libro de pases se abre finalizando recién la primera rueda, pero sí sabemos que ya comienzan a haber sondeos de nombres porque obviamente hay intereses de potenciar los equipos o de armar o tratar de armar algo distinto para salvar la categoría. En ese caso Rangers, en el caso de Santa Cruz, que seguramente hará lo propio con la llegada de Darcio Giovanoli la primera vez. Y qué decir los equipos de la primera división, si los que están en la parte baja de la tabla también se quieren reforzar, por eso se habla. Y luego ampliamos lo que pasa con Deportes Concepción, lo que pasa también con Cobresal, o sea, los equipos que están en la parte baja sí o sí. Recordemos que en su momento Higgins también lo vivió. Así que también se ha hecho ese esfuerzo para contratar jugadores, para reforzar el equipo en algunos casos, y otros para buscar más alternativas dentro de lo que ya viene formando el equipo. Por eso también cuando ayer preguntaban los auditores si O'Higgins debiera proyectar la posibilidad de contratar, yo creo que sí. Yo creo que sí, y si se logra clasificar a la siguiente fase de la Copa Sudamericana, con mayor razón.
2: Con mayor razón, claro.
1: Se requiere esa situación. Ahora, si no se logra, no quiere decir que no sea necesario que traigan jugadores. Yo creo que sigue siendo necesario, porque la continuidad de alguno de los que está también puede quedarse en duda, ¿no?
2: Claro, claro.
1: Claro, porque algún equipo se puede interesar en los Panchitos, en los Leiva, sí, en los sí. Sarrafiore, y así sumamos, ¿no?
0: Claro que ya está pasando, entonces...
1: Y que el que traiga Lucas.
0: Es un arma de doble filo, quizás igual el contratar a mitad de temporada, porque puedes invertir en traer uno, dos, tres jugadores refuerzos, digamos, de una gran categoría, jugadores caros quizás, que vienen, te van a ayudar a competir en los campeonatos que estás disputando. Pero si quedas eliminado. Ahí comienzan las especulaciones, que qué es lo que va a pasar con el equipo. Se sabe que O'Higgins no es un plantel millonario que pueda traer tres figuras y darse el lujo de dejar botados los campeonatos o no pelearlos. Entonces es complicado ver el tema de traer un refuerzo y que una quedes eliminado de un campeonato o que la otra no te rinda lo suficiente.
1: Por eso la pregunta para nuestros auditores que participen en nuestro WhatsApp es la siguiente. ¿Ustedes, son tres incorporaciones, traerían jugadores y en qué posición? Para O'Higgins.
2: Sí, entiendo. Sí.
1: ¿En qué posición o si traerían jugadores? Respuesta al WhatsApp. Más 569-50-29-15-92. ¿Contratarían tres jugadores? ¿Y dónde contratarían? ¿Qué posiciones traerían? ¿Qué habría que reforzar según su punto de vista? Por ejemplo, tú, Lucho.
2: Fíjate que, en primer lugar, yo sería de la idea que se le diera de nuevo la oportunidad al portero reserva.
1: Ya, pero respóndeme la pregunta.
2: Sí, es que voy a eso. ¿Por qué se le diera de nuevo la oportunidad? Porque así existe el tiempo. Ponle tú que juegue este partido que le queda. Y no importa que pierdan, pero que se vea que anda bien, que el reflejo, que la salida, que anda bien. Y que a lo mejor se puede hasta perder, pero a lo mejor ya no son lo que vimos el otro día frente a Palestino, ¿no es cierto? En que tuvo influencia, ¿no es cierto?, en el marcador. Entonces sería bueno que probaran al portero, que le dieran otra oportunidad para que muestre, ¿no es cierto?, lo capaz que fue y el buen rendimiento que tuvo en Calera. Porque si no es así, y se va a seguir con Carabalí, digamos, en ese partido, entonces, ¿cuándo se va a ver el verdadero potencial o la confianza?
1: Pero respóndeme la otra pregunta. Yo no te pregunto por Peña, te pregunto. ¿Tú traerías tres jugadores? ¿Dónde? ¿En qué puesto?
2: Yo creo que sí. Hacen falta, yo creo, un par de jugadores.
1: Ya, ¿dónde? Uno, dos, tres. Uno dice tres porque son tres los que se pueden traer, pero...
2: Claro, porque fíjate que yo buscaría un puntero derecho.
1: Ya.
2: Pensando de que Panchito juegue por el lado izquierdo, pero no es así. Entonces, traer un puntero izquierdo, pero un verdadero puntero izquierdo, si es que a Godoy no se le va a seguir dando la oportunidad.
1: Ya. O sea, traerías uno más.
2: Uno
1: más, no tres.
2: No, yo creo que tres es mucho porque se ha ido probando con los canteranos y ya han respondido.
1: Ya, o sea, traerías un puntero izquierdo. Ese
2: es el puntero izquierdo, si es que...
1: No, estoy hablando por ti. Tu decisión. No profundicemos más porque si no empezamos con que no, el canterano está... Para usted, Mauro. ¿Traería tres? ¿Traería uno? ¿Traería dos?
0: Uno, como mucho.
1: ¿Dónde?
0: Sería extremo. Que te juegue por ambas bandas.
1: Ya, pero extremo siempre.
0: Sí.
1: Sea derecho o sea izquierdo.
0: Sea derecho o sea izquierdo.
1: Ya. Ahí está la pregunta lanzada para ustedes también, muchachos, a través de nuestro WhatsApp. ¿Traerían jugadores para el segundo semestre? ¿Y qué puesto fundamental traería? Una forma de ir probando, de ir viendo, de ir analizando. Porque uno hoy hace la figura de qué puesto es bajo. Porque hoy puntos bajos Higgins, no diciendo que no los tiene, ha disminuido aquella situación. Sí. Porque los que estaban bajo han ido subiendo su nivel.
0: Claro.
1: Entonces ya, sí, ya no existe ese de, no, yo traería otro delantero porque el que está no rinde. En su momento estaban así, pero ahora
2: al principio sí.
1: Han marcado esa diferencia. Ahí ya comienzan nuestros amigos a participar, así que vamos a leerlo a todos ellos. 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
1: 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Ya lo sabe, pregunta lanzada para nuestros auditores. ¿Ustedes traerían refuerzos para la segunda parte del año? ¿Uno, dos, tres o ninguno? ¿Y en qué puestos es que traerían? Esperamos sus respuestas al WhatsApp más 569-50-29-15-92. Pausa y volvemos.
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0: Seguimos en Fuera de Juego a través de radio. Bienvenidos a nuestros amigos que ya están participando en el WhatsApp. Roberto Soto dice, Tobias Figueroa, entre ese equipo que jugó, descendió. Con Antofagasta, Curicó y Unión Española. Con la Unión no sé si descendió como tal, Sé que estuvo un paso nomás por la Unión porque después se fue para el norte, pero vamos a buscarlo y chequearlo bien aquella información. Ahí dice, ahora si bien arranque, es posible que vaya a la segunda división.
1: No, con Unión estuvo en el 2018.
0: Sí, pues, y la Unión no descendió.
1: Ahora el 2025.
0: Pero no sé si tuvo anteriormente un descenso.
1: No.
0: Ya, ¿viste? Entonces no fue... Vale la corrección, gracias. Jorge Martínez dice, buenas tardes, como siempre escuchando. Yo te diría un segundo arquero, mira, de calidad, dice, para darle descanso al titular en alguna oportunidad. Y Peña, Jorge Martínez, ¿no te parece que él merece esa oportunidad que tú mencionas?
1: Y hay un tercer arquero.
0: Y está Diego Carreño, sí. Dándole nosotros ese orden, ¿eh?
1: Claro.
0: Ojo, ¿eh?
1: Claro.
0: Dándole nosotros ese orden.
1: Citación uno los da como...
0: Bobaglio puede tener otro orden.
1: Claro.
0: Roberto Vargas dice, dos extremos y un contención. Un extremo, un contención y un lateral derecho. Eso es lo que te diría Roberto Vargas Pino. Un extremo, un contención y un lateral derecho.
2: Tres.
0: Mira, ahí están los tres nombres.
1: Los tres.
0: Ahora, que sea extranjero o sea extranjero, entendemos que aquí hay que mirar que tenga cupo Higgins para que sean extranjeros, claro. Si no tienen que ser todos nacionales o chilenos que estén jugando afuera. O jugadores de la segunda división o que se les levante algún jugador de otro equipo.
1: Si no me equivoco, cupos no tiene.
0: Por eso te digo, hay que mirar todos esos factores. Pero aquí estamos enfocándolo en qué traerían, si es que quieren traer o si es que podrían traer y en qué posición la vez más débil. Es como el juego que estamos haciendo, ¿eh? Para no que alguien pueda decir, pero así está el equipo completo. No, acá estamos jugando aquello. Flume Cruz dice, hola muchachos. Sí, dice, yo te diría tres refuerzos. Central, medio campo, carrilero. Delantero en punta. Pero ya son cuatro. Ah, medio campo, carrilero. Ah, ya. Ahí, tipo, yo lo leí. Y si se van jugadores de O'Higgins, los reemplazaría. Dice Flume Cruz. Gracias, Flume. Ítalo dice, hola, no te daría a nadie, pero potenciaría a más juveniles de la cantera. Saludos a su señora Cristina, que hoy cumplen 32 años juntos, nos dice Ítalo. Saludos entonces para ustedes, que lo pasen muy bien en este día especial, 32 años juntos. ¿Qué paciencia ha tenido Ítalo? No, porque siempre dice que paciencia ha tenido Cristina, no. La felicito, Cristina, por la paciencia que ha tenido con Ítalo, viceversa también para usted. Según nos escribe por acá Ítalo, hay un lindo regalo que la está esperando Cristina. El otro día tiré la talla.
2: ¿Te estás metiendo?
0: No, el otro día tiré esa misma. ¿Sí? Me mataron.
2: Yeah,
0: ah,
2: claro.
0: No, pero ¿cómo andáis ofreciendo regalos?
2: Claro.
0: Fue una broma, dije yo. Cristian Bay nos manda un audio. ¿Qué dice Cristian? A ver.
3: Buenas tardes, fuera de juego. Mire, por la pregunta que se está haciendo en el panel ahí, ya por mí me gustaría que, bueno, traer los tres jugadores que se pueden traer, pero primeramente hay que ver quiénes se van a esta mitad de temporada. Por mí, que siguieran todos, ya hasta fin de año, y ahí ya yo creo que pueden hacer cambios y cosas así. Pero si sigue el plantel ya hasta fin de año, tal como está, me gustaría que trajeran a uno o dos, podría ser un puntero izquierdo y un defensa, ya porque el mediocampo igual ya está poblado, igual tenemos buenos jugadores, así que se podría hacer uno o dos jugadores ya, en la delantera y en la defensa. Pero como les digo, hay que ver las movidas que se van a hacer, si se van a algún jugador a esta mitad de temporada, ver si se pueden traer los tres jugadores que necesita elegir. Eso.
0: Gracias, Cristian. Hay que esperar entonces. Claudio Gaete también nos manda un audio. ¿Qué dice Claudio?
4: Hola amigos, buenas tardes. Yo pienso que yo traería un arquero porque el reserva aquí, yo creo que Bobaglio no lo hace jugar porque no le da confianza, algo malo,
0: ya.
4: No le da seguridad.
0: Mira.
4: Y traería un puntero izquierdo, que también sería algo bueno para el equipo.
0: Es una apreciación que a lo mejor Bobaglio no confía en Peña. Ah, nos dice nuestro amigo Claudio Gaete. Sí, hemos dicho ya varias veces, hay que darle la oportunidad a Peña, pero depende de Bobaglio esa oportunidad, obviamente. Jorge Martínez dice, yo pienso que a nuestro director técnico no le gusta el segundo arquero. Por algo no le ha dado la oportunidad en ninguno de los tres campeonatos. Sí, pero ¿y si lo miramos por el lado de que Carabalí ha andado bien? Más allá de que igual ha cometido errores,
2: sí.
0: Pero no ha andado mal, ha salvado partidos, ha sido... destacado en algunos partidos, que sin ir más lejos el partido con Everton, hay una taja que ayuda.
1: No, y lo otro puede ser que para Bobaglio, quizás en la semana, para que Carabalí tenga este rendimiento, influye Peña. Lo que hace Peña.
0: Y influye el trabajo del Ballén.
1: Del Ballén,
0: obviamente. Pero también lo que puede apurarlo Carreño, lo que lo puede apurar Peña.
5: Mira, permíteme este...
0: Al micrófono.
5: Sí, cuando jugó Peña,
0: ¿ya?
5: Y por favor vayan tomando en cuenta los jugadores, jugó Morales de lateral derecho, Rojas, Garrido y Díaz, Leandro Díaz, que en ese momento era reserva.
0: Sí.
5: Echamine, Pinto y Calderón.
0: Ya.
5: Tapia, Vecino y Yáñez.
0: ¿En Calderón o Maturana?
5: Calderón. Calderón con el 16.
0: Ya.
5: Y fue sustituido en el cambio número 2. Entonces, si nosotros miramos esto, cuando jugó Peña, no había un equipo compacto. No había un equipo.
1: No. Si lo dijeron los mismos jugadores, era la primera vez que jugaban juntos.
5: Claro, entonces a eso voy yo. Entonces ponle tú los 10 titulares y Peña al arco.
0: No, pero si no es necesario poner los 10 titulares, los mismos que tú nombraste. ¿Mm?
5: Con más partidos ahora ya.
1: Claro. A diferencia de Calderón, que no ha jugado.
0: Calderón, que no ha jugado. Morales, que ha jugado poco. Rojas, que ha jugado poco. Sí. El resto ha ido subiendo su nivel.
5: Garrido, Díaz, sí.
0: Sí, han ido subiendo su nivel.
5: Chamine.
0: Entonces, por eso te digo, si uno entiende la figura de que el técnico debiera darle, o creemos que debiera darle una oportunidad a Peña. Claro. Pero, insisto, la decisión es de él. Y si él dice que Carabalí juega todo, Carabalí juega todo, po. Nada más, y aquí lo que uno quiera, lo que uno pretenda, no va a traspasar de un comentario, porque la decisión final siempre la va a tener, en este caso, Bobaglio.
5: Totalmente de acuerdo.
0: Entonces, ¿le dio la oportunidad a todos los otros nombres que tú están ahí, que diste a conocer? Sí. ¿Algunos lo aprovecharon? Sí. ¿Otros no tanto? Sí. ¿Otros se lesionaron? Lamentablemente sí. Pero el nivel del equipo hoy está más alto. Entonces, si esos mismos 11, como dijo Roberto ayer, si estos mismos 11 juegan ahora el último partido con Palestino por la Copa de la Liga, esos mismos 11, te lo por seguro que no pierden 4-0.
5: Ah, desde luego, porque han tenido continuidad, ¿no es cierto?, a través del campeonato.
0: Claro, entonces, por eso te digo, en el momento hubo afectación. Ahora, desde ese momento hasta hoy, a lo menos el único que no ha repetido o que no ha jugado es Peña.
5: Claro.
1: ¿Y Calderón?
0: Pero Calderón ha tenido situaciones nuevamente. Si uno de los últimos partidos fue citado. Entró uno de los últimos partidos. Si no mal recuerdo, uno de los últimos de la liga. Ahí Lucho Maco me ayudará en los últimos de los partidos. Gerardo Toro dice, César Pinares quedó libre. ¿Traerlo sería tapar a Maturana? Pregunta él. Mejor esperar si alguien se va para reemplazarlo. Yo creo que Pinares no calzaría acá en este O'Higgins. No diciendo que es un mal elemento, para mí no calza.
1: Sí.
0: Pero...
1: sí, y también para mí también tapa a Maturana.
0: Sí, y yo creo que Maturana hay que apurarlo más.
1: Sí.
0: Maturana tiene que jugar más. Y ahí depende obviamente mucho de él. Ancelotti nos manda un audio que nos dice...
6: Hola muchachos, saludos a todos en el panel. Bueno, respecto al tema de refuerzos, yo creo que van a haber. Pero va a depender mucho de que O'Higgins pase en Sudamericana o que en el camino. Porque, por poner un ejemplo, yo creo que si pasa... lo más probable es que quizás traiga un puntero de calidad y quizás un segundo arquero de calidad. Ahora, si no pasa, quizás se va a mover el libro de pase con lo que haya de momento. No sé si me entiendo. Pero, no sé, si fuese yo y O'Higgins pasa en Sudamericana, no sé si quiero traer un puntero de calidad. Por ponerte un ejemplo, traigo Popín Castro aquí. Si tengo que buscar un segundo arquero de calidad, y no sé, ya que está nominado a la selección, traería al arquero de Recoleta, por ponerte un ejemplo. Pero yo creo que por ahí va la cosa. Así que, si van a haber refuerzos así como calados de calidad, yo creo que va a depender de que O'Higgins pase en Sudamericana. Si no pasa, se va a ver lo disponible en el mercado o en el libro de pases que de este mercado de invierno, si se puede decir.
0: Sin negar, te agradecemos, Ancelotti, sin negar que Popín Castro es un buen jugador, yo no sé si es de calidad. Mira que soy pesado.
5: Ya.
0: No diciendo que es un mal jugador.
1: Yo creo que, a opinión personal... cuando dicen traer jugadores de calidad, yo creo que la calidad la tiene este equipo. Yo creo que Peña tiene calidad y lo demostró en Calera. Los extremos, Godoy, lo que hemos visto de él,
0: tiene
1: calidad.
0: La tiene.
1: Y Joaquín Tapia también tiene la calidad. Yo creo que hablar de traer un jugador de calidad es equivocarse. Quizás traer con más recorrido, con más experiencia.
0: Que marque diferencia.
1: Que marque diferencia en una Copa Internacional. Ahí
0: en
1: sí.
0: Eso estoy contigo.
1: Pero, y también coincido en lo de Popín Castro. Es un jugador que apareció hace dentro de poco, dentro unos dos, 3 años como mucho.
0: O sea, su llegada a Limache
1: explotó y explotó que, viejo igual.
0: Es lo que le ha permitido estar en la palestra. Ahora, yo no discuto, para mí Popín Castro es un muy buen jugador, pero para mí no tiene, no hay calidad.
1: Es un jugador que no ha tenido nunca recorrido internacional.
0: Pinares no es un mal elemento, pero este es un Pinares que no es el mismo que en su momento.
1: Viene en retroceso.
0: Claro, entonces, sí. Por eso yo también hay que darle mucha vuelta a esa pretensión. Si uno dice, un jugador de calidad, y tengo la oportunidad, porque a nivel de torneo internacional, si hay continuidad de O'Higgins en la Copa Sudamericana, pasando la llave, indudablemente, puede traer extranjero.
1: Sí.
0: Puede traer extranjero. Y a lo mejor puede traer un jugador que marque diferencia. No sé, un volante más, puede ser un central más, si usted quiere, o un delantero con más renombre si ustedes buscan, pero por eso caemos en este juego, si lo hemos hablado, el equipo creció futbolísticamente, la individual o lo individual ha estado en aumento, ha variado mucho, lo que en un momento era crítica para Vecino, Chamine, Maturana, Godoy y así sumamos. Hoy es distinto, salvo lo de Godoy, que todavía sigue ausente, lamentablemente, pero hay otros que han subido su nivel. Entonces, hay que mirarlo también desde esa figura. ¿Qué más? Juan Reyes dice, hola muchachos de Fuera de Juego. Hasta el momento se ve bien el equipo, más los canteranos ya se están adecuando. Y el primer equipo podría ser un central y un puntero derecho o izquierdo. La idea es no despotenciar el excelente trabajo que tenemos ahora. Es que esa es la otra mirada. Despotenciar el equipo. Pero si te llega una buena oferta y estos nuevos dirigentes o estos nuevos dueños. ¡Ojo! Que empató el Sevilla, mira. Vamos con audio.
5: Qué bueno. Ahora qué bueno, ahora vale.
0: No, que es bueno el Sevilla.
7: No, que de Sevilla. Lo hizo Quique Salas. Se estaba quedando.
0: 46 minutos del primer tiempo. Lo iguala el Sevilla. Yo decía, el Sevilla se muere. No, lo iguala. Están luchando, la están peleando. 2-2 Villarreal con Sevilla, partido de la Liga, Suazo de titular, Sánchez en la banca.
5: Y ahora hay que dar vuelta el arco.
0: No, déjala ahí nomás.
5: Para que no la hagan el tercero.
0: Claro, déjala ahí nomás. Ya, sí, despotenciar, volviendo al tema. Despotenciar el equipo, ojalá que no se dé. Pero el tema está en la oferta que puedan llegar.
5: Fíjate que revisando,
0: ¿sí?
5: Calderón de titular lo hizo en la fecha número 5 del campeonato nuestro.
0: Ya.
5: Frente a Palestino.
0: Mira, justamente.
5: Donde se
0: terminó perdiendo.
5: Claro, donde se terminó perdiendo. Claro.
1: Mira, sí, hablar
0: pero,
1: de...
0: Pero ha tenido otros ingresos, ¿no? Ha jugado otros partidos.
5: Pero no de titular.
0: No, pero a lo que voy, ha tenido más... De ese mismo partido que tú decías de Palestino, ha tenido otros ingresos a posteriori. A diferencia de lo que hemos hablado de lo de Peña, que no ha tenido más ingresos.
1: Sí, yo creo que en cuanto a despotenciar al equipo, lo veo difícil. Tendría que llegar una oferta prácticamente que no se pueda rechazar por algún jugador. Pero estos típicos rumores que están circulando de Colo-Colo, de Católica, yo creo que los dirigentes no los van a mirar. Van a posiblemente esperar a final de temporada, que es lo que se hace. Y ahí comenzar a escuchar ofertas de algún jugador. Es cosa de ver por qué se trajo a estos jugadores. Ejemplo, Francisco González, el mismo Maximiliano Romero, que se sabía que venía solamente medio semestre. Pero también te juega la otra parte. ¿Qué pasa si en esta segunda rueda Francisco González comienza a bajar el nivel? Yo creo que lo van a esperar, van a terminar esta temporada y ver qué es lo que se va a hacer con el plantel. Quizás quieren seguir potenciándolo y se les renueva contrato a la gran mayoría.
0: Por acá nos dice el mismo Juan Reyes, pregunta para nosotros, si existe la posibilidad, la salida de algún jugador de O'Higgins a fin de año hacia el extranjero, la idea es no potenciar algún equipo nacional, sobre todo equipos grandes de Santiago. ¿Papaglio podría estar también en alguna salida fuera de O'Higgins? Si hace buena campaña Papaglio, por sí solo se puede haber equipos que se interesen en contar con él.
1: Claro,
0: porque
1: no se le puede renovar el contrato quizás.
0: Porque, a ver, esto es una mirada muy simplista a lo mejor de mi parte, pero con muy poco está haciendo mucho.
5: Sí.
0: Entonces,
5: o sea, por las expectativas que se tenían.
0: Y esto no solamente es lo que está haciendo hoy con O'Higgins, es lo que hizo con Palestino también.
1: Sí, también.
0: Con muy poco, con un plantel bastante reducido, y eso me refiero poco, a no calidad, sino que a poco, un plantel de 15 jugadores, 17 jugadores profesionales, más los canteranos, hizo campaña. Con Palestino lo hizo, con O'Higgins lo está haciendo. Entonces, también hay equipos que todo, oye, ¿sabes qué? Mira, puede lograr algo.
1: Y es cosa de recordar lo que pasó con Palestino. Clasificó a una Copa Internacional y aún así no se le renovó el contrato.
0: Exacto, así que probablemente puede salir también. Y si, a ver, potenciar o no jugador, equipos nacionales, si las ofertas son buenas de Colo-Colo, la U Católica, que son los que tienen los recursos para hacerla, yo creo que acá no le van a hacer vista gorda. Ahora, si llega una oferta de extranjero, indudablemente ahí prima sí. A los extranjeros, sí. Así como ha pasado en otras ocasiones. Pero si acá no llega una oferta del extranjero, pero sí llega una oferta tentadora de un equipo de Santiago y te van a pagar bien, yo creo que no se cierran esa posibilidad. Es
1: que puede ser que ahora hay una gran diferencia, que estos dirigentes tienen la oportunidad del mercado extranjero.
0: Sí, pues, sí.
1: Entonces puede sí. ser que se le dé...
0: Mira,
1: más fácil la venta de un jugador de O'Higgins hacia el extranjero.
0: Hoy, con lo que está haciendo O'Higgins, primero, ser el equipo nacional que más partidos ha jugado.
1: Sí.
0: Segundo, tiene una estadística de local que ha marcado su presencia a nivel internacional, porque desde muchos años que no pierde en condición de local sí. por torneos Conmebol.
1: De acuerdo.
0: Todo lo que se está, todo lo que figure de O'Higgins en ese aspecto, los partidos que han transmitido, lo que hizo en Brasil, la gente que fue a Nimo Brasil, la gente que fue a Colombia, la que van a ir a Uruguay, todo lo que encierra O'Higgins desde su hinchada al plantel, la estructura y todo lo demás se está mostrando.
1: Sí.
0: O'Higgins hoy tiene un nombre en el mercado internacional.
1: Así es.
0: Entonces, y más encima los jugadores están haciendo goles. O sea, aquí no se le cierra la puerta a ninguno.
1: Claro.
0: Lo que en un momento era cuestionamiento para el mismo. Hay que decirlo, el mismo caso Arnaldo Castillo. Hoy Arnaldo es vendible.
1: ¿Ya?
0: Por lo que viene haciendo. Thiago Vecino, con toda la crítica del primero, los primeros cinco partidos o los primeros tres meses, hoy con lo que está haciendo, también es vendible.
1: Sí.
0: Porque está en la palestra. Entonces, todo el entorno Higgins hoy es para hacer negocio a nivel local y a nivel internacional. Roberto Soto dice, Washington, anoche en reunión de delegados de nuestra liga se nos informó que hoy será sometido a una intervención quirúrgica en Santiago nuestro amigo Moisés Trincado, mira, con tertulios frecuentes del programa Fuera de Juego. Desearle una pronta recuperación a Moisés. Sí, que le vaya muy, muy bien a Moisés, ojalá que todo resulte de buena manera. Saludos para él, sí, se nos había perdido, ¿eh? Gracias por aquello, Roberto, y recordarnos. Gracias. Saludos para Moisés Trincado, entonces. ¿Quién más nos escribe? Francisco Aguirre. ¿Qué nos dice Panchito? Dice, un buen refuerzo sería Pinares como una alternativa de Leiva en caso de que se lesione, dice Francisco Aguirre. Mira, él tiene una visión, una posibilidad. Manuel Reyes nos manda un audio. ¿Qué dice, Manuel?
8: Buenas tardes, Fuera de Juego. Nos agradamos saludarle a todos ahí en el panel.
0: Gracias.
8: Yo estoy de acuerdo con Washington Acuña. Estoy muy de acuerdo con él, que aquí no hay que encerrarse mucho con el tema del arquero. Es el entrenador el que decide y punto. Esto es fútbol y el entrenador... independientemente que este jugador Peña ande bien en los entrenamientos, porque todos sabemos que en los entrenamientos ahí decide el entrenador, pero aquí es Carabalí y nadie más, simplemente eso. Y ahora lo otro, que yo pienso que O'Higgins ya tiene que estar pensando en dos punteros, un puntero izquierdo, un puntero derecho, y ojo con un mediocampista, porque yo creo que Sarrafiore, Panchito, el mismo Brian, fue a él algún movimiento ahí de no sé si este año, fin de año, pero yo pienso que hay que traer tres jugadores de los que nombré, que es muy probable que en cualquier momento se pueden ir, ojalá que no, y si se van, ojalá que ningún equipo chileno. Tienen que ir al extranjero y demostrar en el extranjero, no acá. Gracias, Fuera de Juego, buenas tardes.
0: Gracias, Manuel, buenas tardes también. Mira, nuestro compañero Ricardo Bando dice, a Popín lo tuviste al lado en General Velázquez,
1: claro.
0: Y no se le miró por la llamada oficina técnica de esos años, por algo no se le vio.
1: Sí.
0: No, insisto, no lo menosprecio ni mucho menos. Es un muy buen jugador, tiene unas condiciones que son innatas. Pero para mí, Popín es figura de estos últimos 2-3 años.
1: Y ojo que Popín ya había tenido un paso en el fútbol en la primera división.
0: Sí,
1: no le fue bien.
0: Ahora el Limache con Víctor Rivero despertó bien. Así que hay que darle los méritos también al técnico.
5: Sí,
0: por eso Fernández nos dice.
5: Perdona, pero yo creo que independiente de lo que pasó años atrás, a lo que está jugando hoy día, es un jugador para un mejor equipo.
0: ¿Y cuál sería ese mejor equipo?
5: Podría ser O'Higgins.
0: Pues imagínate, Colo-Colo ni se lo llevó. Y uno consigue que Colo-Colo es un buen equipo.
5: Sí, pero pensemos también en la parte económica.
0: Entonces, con mayor razón. Dice Mauro Fernández que estuvo en Unión Española y Wanderers y no pasó nada.
1: ¿Sí?
0: ¿Sí? por eso le digo, depende de los momentos. Aquí, eso. Aquí se trajo un goleador, como fue Barceló. Hizo goles, pero no fue figura. Y venía como figura. Gerardo Toro dice, con la clasificación a semifinales de la Copa de la Liga, aseguramos 54 partidos para el año. Hemos jugado 24, quedan 30 partidos más. Peña volverá a tener su oportunidad. Paciencia para quienes quieran volverlo a ver jugar. Dice Gerardo Toro. Mira, Ancelotti nos manda otro audio. ¿Qué dice ahora?
9: Lo otro, muchachos, yo creo que hay que ver también qué jugadores podrían partir a préstamo, que no se estén utilizando, como por ejemplo Calderón y Moreira. Me parece que se le está haciendo, por poner ejemplo, también Sumo Godoy, se le está haciendo un daño el tenerlos en el equipo y que no jueguen. Están perdiendo rodaje, el poder sumar minutos y todo eso. Yo creo que también el partido contra Palestino por Copa de la Liga, que ya estamos, gracias a Dios, clasificados a semifinales, yo creo que ese partido deberían jugar todos los que no han jugado. Desde Peña en el arco, que juegue Godoy, que juegue Calderón, que juegue Moreira, Morales, que ha jugado poco, por poner un ejemplo, Rojas, que ha jugado y no ha jugado, y así sucesivamente, que jueguen todos los que han jugado poco, que juegue también Yáñez, que juegue Tapia, etcétera, etcétera, etcétera. Ese partido tiene que ser un partido para que todos los que no han jugado jueguen y se rompan el lomo y demuestren su nivel. Y ahí tomar una decisión, quién se queda y quién parte a préstamo para dejar ese cupo a un refuerzo que pueda sumar para el segundo semestre por Higgs.
0: Ahí estaba la opinión de nuestro amigo Ancelotti. No sé si ustedes comparten, muchachos.
5: Muy de acuerdo yo con él.
0: ¿Sí? Sí. Ah. Bueno, ¿quién más? Sigan participando. Gasper nos dice, hola, buenas tardes. El señor Ahumada, cuando llegó y habló que ellos venían a que O'Higgins, a que fuera un buen y mejor animador del campeonato, no creo que emigre un jugador, solo potenciar al equipo. Yo te daría otro central, uno en medio y un delantero, puntero, dice Gasper. Mira. Sí, pues, lo que pasa es que el potenciar el equipo, a ver, si mandan a préstamo, por ejemplo, por dar nombres, a Calderón y a Godoy, ¿se despotencia el equipo?
1: Sí, ya estás despotenciando el equipo. Yo creo que hay una oportunidad de potenciar el equipo
0: con los que están. Siguiendo con los que están.
1: Sí.
0: Claro, porque tendría que llegar ahí. Claro, hay, lamentablemente, si traes dos jugadores, esos dos van a seguir sin jugar, por dar esos dos nombres, indudablemente. Claro. O puede ser cualquier puesto, pero por dar esos dos nombres. Pero es una forma de potenciar el equipo, porque si se te van dos y llegan dos, pero esos dos que lleguen mantienen un nivel parecido, mejor deja los dos que estaban.
1: Sí.
0: ¿Ah? Sí. Más allá de que los que quieren salir, los jugadores quieren jugar, si eso no cabe ninguna duda, los jugadores quieren mostrarse. Quieren tener oportunidad de estar en la cancha, quieren ser titulares, quieren tener partidos, quieren sumar. Claro. Para, obviamente, mejorar en el futuro, nuevos contratos, visión. A ver, yo creo que lo hablamos hace algunos días atrás o algunas semanas atrás en relación al caso Godoy. En un momento se habló que Godoy podía ir a Católica.
5: Ya.
0: Y algo pasó.
5: Ya, claro.
0: ¿Entiendes? Que a lo mejor también hay otro nombre que podían haber partido a otros equipos y siguieron acá. No hicieron negociaciones, no llegaron a buen puerto. Hay mucho que se comenta en ese aspecto. ¿Quién más nos manda por acá? Sigan participando, ¿cuál está, muchachos?
1: Mauro Fernández nos dice, hablé con Bobagli y me adelantó el 11 con Palestino.
0: Ah, mira. ¿Ahí qué 11 mandó?
1: Peña, ¿ya? Morales, Rojas, Murillo y Díaz.
0: Mira.
1: Pinto, Echamine, Tapia, Godoy, ¿ya? Calderón y Moreira.
0: Mira, ahí ya. Listo.
5: Qué bueno.
0: Lo damos firmado aquí entonces con Mauro Fernández, nuestro compañero, nuestro comentarista. Que ese sería el equipo para jugar con Palestino. Juan Reyes dice, ¿y qué le parece Diego Arias de Santa Cruz?
1: Roberto lo conoce bien.
5: Sí.
0: El goleador.
1: El goleador,
5: ah,
1: claro.
5: El niño.
0: El goleador. El que en un partido hizo cuatro goles.
5: Ya, claro.
0: Sí, tiene presencia, puede ser una buena opción.
1: Pero si es por físico, yo creo que es muy parecido a lo de Moreira.
0: Claro, pero Moreira
1: altura, no está jugando. Pero la diferencia es que no está jugando, claro. Sí, sí. Pero es que puedes probar a Moreira, si, insisto. Si tienes la oportunidad de seguir potenciando tu plantel con la gente que no ha tenido muchos minutos, hazlo.
0: Manuel Toro nos dice, cuando llegó Francisco González estaba evaluado en $700,000. El que quiere sentarse a conversar lo tendrá que hacer por lo menos $1,000,000 hacia arriba. El club se ha valorizado y se ha hecho conocido en Sudamérica. Para mí, un millón es muy poco, Manuel. Si usted quiere, o si alguien se interesa por Panchito, cuatro palos al tiro. Ahí nos sentamos a conversar. Cuatro palos al tiro. Claro, si hay que impedir, no hay engaño, por Lucho.
5: Sí, desde luego.
0: Claro, ¿por qué no? Desde si, luego. Oye, aquí en su momento al Simbicuea se vendió en $1,000,000.
1: Sí.
0: A Tomás Alarcón se vendió en algo similar. Entonces, oye, este goleador, el tipo tiene ganas, se ha ganado el cariño de la gente con lo que está demostrando. Buena. Mínimo cuatro palos, así.
1: Ya, pero
0: ahí partimos.
1: Pero el Simbi se le vendió al club más grande de Inglaterra.
0: Ya. No vamos a hacer ni una cuestión. Vamos a la pausa. No me mataste, vamos a la pausa. Ya.
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11: Iván Poduje afirmó que los fondos para reconstrucción se agotaron el 30 de abril y que el gobierno está reasignando recursos desde otras regiones para seguir pagando obras en Biobío y Valparaíso, por lo que pidió acelerar la ley de reconstrucción. Donald Trump llegó a China para una visita de Estado de 2 días acompañado por Marco Rubio y empresarios como Elon Musk y Tim Cook. Se reunirá con Xi Jinping en medio de tensiones por comercio, tecnología, Taiwán e Irán. La Corte de Santiago acogió a trámite el recurso de amparo de Joaquín Lavín León, quien busca revertir su prisión preventiva en Capitán Llaver. Su defensa acusa que la resolución fue arbitraria, ilegal y basada en errores del juez Daniel Urrutia.
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0: 14:08, seguimos en Fuera de Juego a través de radio. Bienvenida jornada, día miércoles, helado miércoles, acompañándoles a través de radio. 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Se reanudó el segundo tiempo, 50 minutos de compromiso, 5 del segundo tiempo en rigor, sale lesionado, tocado un tanto Suazo, el central chileno, el lateral central que hoy lo está ejerciendo en esa posición, del hombro derecho, Mauro García, ¿no?
1: Sí, no pude apreciar si fue una jugada con algún futbolista del cuadro rival, pero se le vio con muchas muestras de dolor.
0: 2-2 está el Villarreal con el Sevilla, sumando un punto, el cuadro de Sánchez y Suazo, buscando la salvación del descenso en la liga. Ya, nuestros amigos siguen participando en el WhatsApp, que dice Francisco Aguirre: amigos, creo que sería oportuno mandar a préstamo a Moreira, Castillo, Calderón, para que se puedan mostrar, dice Francisco Aguirre. Sí, yo creo que son los 3 nombres que lamentablemente no han tenido mayor oportunidad acá en O'Higgins. Y es una buena opción para este segundo semestre que tengan chance, ¿no?
1: Sí, yo siempre voy a preferir que tengan la oportunidad de jugar en O'Higgins. Ahora, si Bobaglio no le va a dar muchos minutos a estos jugadores, lo mejor sería que vayan a préstamo. Son jugadores jóvenes que todavía tienen que agarrar el ritmo a jugar constantemente y quizás salir a la primera vez. Les podría servir mucho. La primera vez se hizo muy competitiva, ya no es como antes, entonces quizás verlos en Deportes Santa Cruz sería una buena opción para ellos.
0: Como una de las posibilidades.
1: Como una de las posibilidades.
0: Cristian Bay nos manda otro audio. ¿Qué dice?
2: Lo otro que yo no soy muy partidario de que los jugadores se vayan a mitad de temporada. Claro, los dirigentes ven eso, el asunto de los representantes, ven todo eso lo que es negocio. Ya, pero yo no soy partidario de eso, porque ¿qué es lo que pasa si O'Higgins se va, González, y se va Sarrafiore y otro más, despotencian al equipo? Claro, pueden traer mismos jugadores de los mismos puestos, pero no sabemos si van a rendir o no. O no sé si será de la misma línea de los que van a traer, ¿me entiendes? Y se despotencia. ¿Y así cuándo O'Higgins va a poder ganar algo? Si ahora con el equipo que hay, con los jugadores que hay, con el técnico que tenemos también, tenemos la chance de, no sé, podemos ganar hasta el campeonato, ¿ya? Queda toda la segunda rueda y deberíamos ir con los mismos jugadores. Pero yo no soy muy partidario de que los jugadores se vayan ahora a mitad de temporada, porque para mí les protección el equipo y los que puedan llegar, no sé si van a rendir o no. Eso nomás.
0: Sí, pero es que esto de que se vayan o no se vayan va a depender de las ofertas que lleguen. Eso es lo principal. Ahora, se rumorea mucho, de acuerdo a aquello, se da el nombre Sarrafiore, se da el nombre de Francisco González, pueden aparecer otros más, Leiva, que también está ahí en la palestra. Pero, como dijo Matías Ahumada en la última conferencia de prensa, si ha llegado algo por algún jugador de O'Higgins, dijo nada. Santo rumor anda dando vuelta, pero y si se llega a presentar alguna oferta y es tentadora, la van a tomar.
3: No, pues si es un negocio.
0: Sí, pues si esto es un negocio. Si hoy en la última conferencia de prensa, si ha llegado algo por algún jugador de O'Higgins, dijo nada. Santo rumor anda dando vuelta, pero... Y si se llega a presentar alguna oferta,

0: cuando comenzó a competir O'Higgins, se pensaba a qué torneos se iba a dar prioridad. Y ahora vemos que en todos los campeonatos se está compitiendo de buena forma, dice Manuel Toro Salfate. Sí, sí, en un momento decíamos, ¿a dónde apuntamos?
1: Eso.
0: Primero, no, pasemos la primera fase de la Copa Libertadores ganándole al Bahía, pasándole al Bahía. Ya ganó a Bahía, listo, seguiste en carrera. Empezó el campeonato oficial. Hay que sumar en el campeonato oficial.
1: Han dado bien.
0: Y después comenzó la Copa de la Liga.
2: Hay que pelear la Copa de la Liga.
0: Y cuando empiece la Copa de Chile, hay que ganar la Copa.
2: Sí.
0: Pero ayer lo decíamos, ¿qué pasa si O'Higgins sale campeón de la Copa de la Liga? ¿Se mira de la misma manera la Copa de Chile?
2: Bueno, una buena pregunta.
0: El trofeo no lo tienes.
1: Eso sí, es claro. Hay que mirar el...
0: Acércate un poquito,
1: que se te escucha. Hay que mirar qué es lo que se obtiene. ¿Y qué logras con ser campeón en algún campeonato? Porque un campeonato te puede dar, ¿no es cierto?, participación internacional.
0: ¿Verdad? Bueno, pero si ganas la Copa de la Liga, ya tienes la misma participación que tuviste este año en el torneo internacional.
1: Ya.
2: Y entonces, con la Copa Chile tienes medio cupo. Es decir, tienes que ir a
0: otro partido.
1: Claro, pero con tal como dice Washington, no se ha ganado nunca la Copa Chile.
2: Sí.
1: Lo cual, ¿no es cierto?, independiente de a dónde vaya, a dónde te lleve... El
0: trofeo de Copa Chile.
1: El trofeo, claro.
0: Mira, a lo mejor no lo tocamos en esa profundidad, pero yo creo que nadie está ajeno a que puede ser interpretado de esta manera. La Copa Chile, con esta creación que se hizo de la Copa de la Liga para pagar partidos que tenían que ver, la menospreció.
1: Sí.
0: La Copa Chile se menospreció.
1: Ya, entiendo.
0: Porque la Copa Chile estaba bien posicionada. Con esto, el trofeo predomina por el premio. Por sobre el premio incluso. Porque el premio es un medio cupo A.
1: Claro, sí, entiendo.
0: No es directo. No es como antes que te entregaba el Chile 4. Hoy no te lo da directo. Pero sí el trofeo, la copa, es lo que te genera esa opción de que en la estadística va a figurar que en el 2026 tal equipo ganó la Copa Chile.
1: Así es.
0: Pero es como el gran logro.
2: Yo creo que la ambición está, al menos por parte de los jugadores, de Bobaglio y de la dirigencia, de ir a pelear hasta lo que más se pueda en todos los campeonatos.
0: Milón nos escribe, primero con mayúsculas, me parece que estoy enojado, dice, amigos, lo que manda son las lucas y punto. Sí, no hay discusión en aquello. Y después le dice, si a un jugador le ofrecen 3 veces más, obvio que se tendría que ir. Es que a veces no es tan obvio, ¿eh? Porque depende de quién te lo ofrezca. Aquí hemos visto jugadores que se han ido por varias lucas más y después no figuran en ninguna parte. Incluso algunos terminaron volviendo.
1: Así
0: que en todo orden de cosas, en el fútbol pasa. Marco Núñez dice por acá, lo que menos tenemos son copas. Vamos por todo, si no para qué.
1: Mira.
0: ¿Ah? Sí, no tenemos ni copa gato ganamos. Cuando se jugaba, digamos.
1: Sí.
0: ¿No? ¿Sí? Ahí la ganó Vares con los Colo y la U.
1: Sí.
0: Entre los más jugaron.
1: Y hay que ganar un rasguñado.
0: Más encima era gato en caja, güey.
1: Claro,
0: porque el de la botella es mejor, decían.
1: Claro, tienes tu razón. Pero era de 2 litros.
0: Claro, la caja le duraba más. Y con Coca-Cola más encima, te la regalaban. Ya. ¿Qué nos dice Ricardo Bando? Hay que ir por la triple corona. Ser ambicioso. Mira, la triple corona. Mira, sí. Sí, pues sí, yo creo que en pedir no hay engaño. Si hay ambición, si hay ganas y el equipo sigue rindiendo, sigue cumpliendo. Sigue, ¿por qué no? Y si por ABC motivo no lograste objetivo de Copa Sudamericana, pero llegaste lo más lejos posible, incluso pasando esta llave, claro, la ambición se te abre, ¿no?
1: Sí.
0: Pelear por el campeonato para ir a una Copa Libertadores, yo creo que el apetito se te abre, pero con ganas para ir a...
1: Claro, sí, fíjate que en todos estos campeonatos que está participando Higgins, hay un solo campeonato que te puede dar...
0: Lucho, si no te acomodas bien el micrófono, te voy a echar.
1: Que te puede dar, ¿no es cierto?, la parte negativa.
0: Ya.
1: Que es irse al descenso. Pero eso ya en este momento estaría lejos.
0: Mira, estábamos hablando con Mauro, ahora que tocaste el tema. Hacen 20 años atrás en el fútbol inglés, hacen 20 años más o menos, salió campeón el Arsenal.
1: Ya.
0: Campeón invicto, nunca antes logrado. Ese año ascendió el Leeds United, que años después fue campeón de la Liga, que años después estuvo en Champions, que años después perdió la categoría. 20 años y algo después está en tercera división, Lucho.
1: Ya.
0: Mira lo que ha pasado en 20 años. Y en el fútbol inglés,

0: el campeón puede ser el Arsenal.
1: Sí.
0: Después de 20 años.
1: Así es.
0: Mira la historia.
1: Sí, sí, bueno, se da esa historia, sin eso no, tú tienes toda la razón. Hay momentos buenos de clubes y hay momentos, ¿no es cierto?, en que a lo mejor la dirigencia no está bien y queda la
0: vida. Un equipo que estuvo la gloria, campeón, champion, claro, y ahora desciende a la tercera división. Y el Girona en España, buena campaña.
2: Jugó Champions,
0: peleó campeonato, no sale campeón ni mucho menos, pero estuvo dentro de los... Y ahora está
2: peleando el descenso.
1: Pero mira, un ejemplo que ojalá que no se dé, pero ¿qué pasaría si O'Higgins llega a etapas finales en un campeonato internacional y su posición en la tabla de posiciones fuera mala, pésima, a punto de descender? Y te ofrecen, y se da que tienes que jugar la final de esta Copa Internacional y el último partido por no descender. ¿A qué le das prioridad?
0: A los dos. Los dos te dan la gloria.
1: Pero yo creo que la gloria es no descender.
0: No, pues si la gloria es una sola. Pero te la da a los dos partidos. Si ser campeón en un torneo internacional no lo tienes todos los días.
1: De acuerdo.
0: Pero salvarte el descenso también es gloria. Puedes conseguir las dos, porque como dijo Ricardo, pelear por la triple corona, si te presentan un escenario así como tú lo planteas, los dos, pues. Te jugáis por las dos opciones. No hace diferencia.
1: Yo le daría prioridad a no descender.
0: No, pues sí, que ¿cuántas veces dentro de una historia tú peleas un torneo internacional? Sí, es cosa de remontarse a Colo-Colo 91. ¿Cuántas oportunidades más ha tenido ese campeón de Copa Libertadores?
1: Ninguna más.
0: Y ahí estamos. Y seguís viviendo el recuerdo, del recuerdo, del recuerdo, del recuerdo. Sí, aquí, sin ser que no se malinterprete el comentario, pero yo no sé si hay mucha gente que todavía le gusta seguir recordando el 2013 con O'Higgins. O sea, se recuerda. Es un hecho importante. Es un logro único. Pero ¿no creen ustedes que ya hay que ambicionar algo más?
2: Sí.
0: ¿O un nuevo torneo?
2: Sí.
0: Porque el 2016, si O'Higgins hubiese sido campeón en el 2016, te recuerdas del 2016 y el 2013.
1: Claro.
0: Pero ahora te sigue recordando 2013. Entonces, yo creo que ya también algunos ambicionan volver a ser campeón. Si ahora a lo mejor este es el momento.
1: Sí.
0: Por eso los recuerdos siempre están, si los recuerdos son lindos. Que no sé, por eso insisto, que no se malinterpreten mis palabras. Pero algunos también ya, otra vez vamos a celebrar el 2013. Porque puede pasar. Esto Tito Contreras dice, saludos desde Coya, por acá, escuchando el programa. Saludos Tito, que le vaya bien en su trabajo allá en Coya, en la localidad de Coya. Este fin de semana se reanuda la liga y el cuadro rival de O'Higgins, la Universidad de Concepción, definitivamente Mauro García se quedó sin técnico porque se fue el señor Ramos, ¿no?
2: Claro, hizo más noticia por el tema de la licencia que por los partidos que dirigió.
0: 7 partidos, 5 derrotas, 2 empates.
2: Sí.
0: Linda estadística, ¿eh?
2: Y a través de las redes sociales oficiales del club comunicaron la salida del entrenador y dice, comillas, Club Deportivo Universidad de Concepción informa a sus hinchas y la comunidad en general que el director técnico Leonardo Ramos ha presentado su renuncia al cargo en nuestra institución. La misma ha sido aceptada por el club y se produce tras la expresa voluntad del entrenador de no continuar en sus funciones y en consideración a los recientes resultados deportivos del primer equipo. Asimismo, informamos que hasta la designación de un nuevo cuerpo técnico, la conducción de nuestro plantel profesional estará a cargo de Ricardo Viveros, un histórico de la institución, junto a Álvaro Burgos y el staff multidisciplinario permanente del club.
0: Sí, pero Ricardo Viveros, ex jugador de O'Higgins, ¿no? Me acuerdo de Ricardo, me tengo mucho cariño, le mando un abrazo enorme. No le va bien, no le va a ir bien en su inicio, no. Acá en O'Higgins, o sea, acá en el partido con O'Higgins, cuando Ricardo en un momento no estaba convirtiendo goles acá en O'Higgins, dijo, pero si a mí me trajeron me contrataron para 20U. Entonces, cuando nosotros decíamos, ¿cómo eso? Sí, pues cuando pasa cerca el palo, dice, ¡uh! Él dijo eso. Después, cuando comenzó a convertir goles, cuando coincidió que se empezó a pintar el pelo.
1: Ah, ya.
0: ¿Ustedes se recuerdan? Que varias veces se pintó el pelo y aparte hizo un gol muy particular en San Carlos, en el antiguo San Carlos de Apoquindo, a Johnny Walker, cuando este saca desde su área y le rebota en la espalda a Ricardo y hace el gol.
1: Yeah.
0: Partido que se jugó en Santiago. Muchos se van a recordar de ese gol.
1: Lo hizo con el número.
0: Un gol de rebote en un saque de arquero.
1: Ya. Yeah. ¿Ah?
0: Y ganó O'Higgins ese partido. Estaba, en O'Higgins estaba Guillermo Páez, el técnico, yeah, en aquel momento. Y ahí cuando Ricardo Vivero se pintaba el pelo verde, amarillo, azul, con un spray dejada de onda el camarín. Pero bueno, un saludo para Ricardo, que no le vaya bien este fin de semana, pero que le vaya bien después. Bueno, entonces se fue el señor Ramos y es O'Higgins, que hoy día volvió a la práctica el cuadro rancagüino tras los dos días de descanso que tuvo, que se les dio por lo que venía jugando el equipo y también, por supuesto, por el triunfo obtenido frente a Everton. Creo que se merecía en el descanso, lo dijo Bobaglio. Ya mañana vamos a tener la posibilidad de escuchar al técnico de O'Higgins y también habla a Thiago Vecino, que creo que es importante conocer su opinión más tranquilizadora desde el punto de vista de los logros que se ha tenido en lo personal, el hecho de convertir goles y esta ambición que seguramente se presenta en el plantel, porque se juega este partido con la UD Conce y la próxima semana, el miércoles, ya se está jugando el penúltimo partido de la Copa Sudamericana, donde O'Higgins debe jugar frente a Boston River allá en Uruguay. Así que vamos a estar atentos a lo que declara Bobaglio mañana, en el sentido de cómo se prepara un equipo, más allá de que ya se conoce cómo juega el equipo, pero cómo se prepara el equipo para la renovación de la liga, donde O'Higgins también necesita sumar nuevamente. Más que necesita, tiene que sumar porque está peleando los lugares de avanzada.
1: Así es. Bueno, tiene que afrontar, ¿no es cierto?, con los deseos de quienes estén actuando, ¿no es cierto?, de lograr un triunfo. Porque O'Higgins, ¿no es cierto?, ha estado muy bien en todos los campeonatos y esperemos que siga así este rumbo.
2: Si habla Vecino es porque va de titular, ¿no?
0: Sí, uno puede interpretarlo desde ese punto de vista, ¿no? Si es que normalmente los que hablan siempre son titulares, salvo con tal excepciones, es así. Digamos que el partido, recordando lo que es el 16 de mayo, día sábado, 17:30, se juega el partido de O'Higgins con la Universidad de Concepción. ¿Tiene la tabla de posiciones ahí, Lucho, del fútbol de la primera división en la fecha, antes de la fecha 12? No. Si no la tiene, yo se la doy. Colo Colo es el puntero con 24 unidades. Segundo está Limache con 21. Tercero, Huachipato con 19, mismo puntaje que tiene O'Higgins. La diferencia de gol ubica a Huachipato tercero y O'Higgins cuarto. Por eso decíamos que es importante que O'Higgins vuelva a sumar de local o sumar los tres puntos en condición de local, porque le permitiría seguir peleando la parte alta de la tabla. Quinto está Católica con 17, sexto la Universidad de Chile con 17 y séptimo Ñublense también con 17. En la octava posición está Coquimbo Unido con 16, noveno Everton con 15, décimo Deportes La Serena con 14, undécimo Palestino con 14 unidades, duodécimo, ahí está el cuadro del Campanil, la Universidad de Concepción con 14 unidades. Décimo tercero, el Audax Italiano con 11, décimo cuarto, Cobresal con 10, una diferencia menos 6. Décimo quinto, Unión La Calera también con 10, pero con una diferencia de menos 11. Y cierra la tabla de posiciones, Deportes Concepción con 8 unidades y una diferencia de menos 9. Hoy en el descenso directo está Deportes Concepción y Unión La Calera, por eso este reinicio de torneo, antes de finalizar la primera rueda, antes de que se pare el campeonato por el Mundial, es importante que los equipos sumen y ahí están en la misma figura O'Higgins. La cuenta de ahorro O'Higgins hay que mantenerla, hay que sostenerla, porque van a seguir jugando ese partido. Todavía quedan dos por el torneo internacional, queda todavía el torneo local, así que ojalá una buena cuenta de ahorro pueda asegurar una segunda rueda tranquilizadora para el cuadro rancagüino, no perdiendo la ambición, que eso es otro punto, ¿o no?
2: Sí, obvio. No me gusta llamarlo cuenta de ahorro, porque da a entender que se puede equivocar el equipo, que puede darse, comillas, el lujo quizás de perder partidos, y eso comienza a generar especulaciones, que quizás le están dando prioridad al campeonato internacional o a cierta copa y están dejando de lado el campeonato nacional. Yo creo que obviamente tienen que ir buscando sumar de a tres en estos partidos, pero no para hacer una caja o para poder estar tranquilo de cara a los partidos de Copa Internacional, sino para estar peleando palmo a palmo con los primeros en las primeras posiciones, que es Colo-Colo, que es Limache, que es Ñublense.
0: Lo que pasa es que, a ver, ¿por qué se le denomina cuenta de ahorro? O lo menos yo lo denomino así, cuenta de ahorro, porque, claro, puedes tener tropiezo. Puedes tener tropiezo, claro, puedes tener un bajón, puede los jugadores, la ideología, se lesionen, y esto también te puede restar. Entonces, esta cuenta también tienes que mirarla en base a lo que pasa con el resto de los equipos. O sea, si el equipo te mantiene la misma, el mismo nivel, el mismo estilo, no renuncia a nada y se sigue peleando arriba, bienvenido sea y ojalá seas campeón, como un premio a todo el proceso del año. Claro. Pero como siempre hablamos que la curva puede ser ascendente o descendente, en ese momento tienes que tener este respaldo que en un momento, recordemos que gracias a esas famosas cuentas de ahorro que esas va de categoría. Sí. Ah, lo que sumaban la primera parte del año, después era como las últimas notas del primer de cuando usted estudiaba por Lucho Cáceres.
1: Era agregarle unos puntitos
0: después. Claro, los azules eran el primer semestre, pero el segundo semestre eran puros rojos y después claro. Sumás y te da rejuñando.
1: 3,5.
0: Claro, o 3,9,9. ¿Ah? Manuel Toro, sí, dale.
2: Una información para los hinchas de O'Higgins que van a viajar a Uruguay.
0: ¿Sí?
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0: 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Va a ingresar Alexis Sánchez en este segundo tiempo. Se juega en minuto 70 de compromiso. Sigue 2-2 el marcador. Sánchez va a ingresar. Ahí va a salir el otro hombre que abandona. Es el jugador Maupán, si mal no lo vi. Ahí, vamos a confirmar ya sustitución del Sevilla, sí.
1: Va a ingresar para hacer el gol del triunfo.
0: Mira, ¿por qué no? Ojalá que Sevilla se salve, ha sufrido bastante. Por lo menos por los chilenos que se salve. Hoy recordemos que Sevilla también lo dirigió Eduardo Berizzo,
1: sí.
0: Que lo sacaron después de que lamentablemente le dio aquella enfermedad. ¿Te recordarán?
1: Sí.
0: Así que bueno, ahí está. Entró ya al minuto 71, Alexis Sánchez a la cancha. Ojalá tengan la posibilidad de marcar la diferencia y sumar los 3 puntos en condición de visitante el cuadro sevillano. Ah, mira, entró Sánchez y inmediatamente generó algo de ataque.
1: Sí, un
0: centro. ¡Uy, golazo! Escuchamos. Acor. Camiseta número 9.
3: Acor Adams. Damas y caballeros, en 72 minutos de partido ha dado vuelta el encuentro en Sevilla. Apareció el goleador Acor Adams. Sevilla 3, Villarreal 2.
0: Es un balón que disputa el propio Alexis.
1: Sí, ¿ah? Por el costado derecho.
0: Exacto, mira, Lucho, entró a hacer el gol, dijiste tú. No lo hizo él, pero participó en la jugada. Bien, bien por Alexis. Que siga así nomás el Sevilla, que se está Alves, muchacho. Sí, Manuel Toro dice, el equipo de O'Higgins me recuerda el de en la unidad del grupo al del 2013. Y se ve que los reservas celebran los goles desde la banca. Pienso que en la unidad los grupos de personas se hacen fuertes. Berizzo les decía a los jugadores, aquí no hay reserva ni titulares. Son todos un mismo grupo de plantel. Manuel Toro Salfate. Y después nos escribe, una de las cosas buenas que tiene Bobaglio es que él motiva al plantel y los hace sentir a todos importantes. Sí, muy bueno aquello. Renato dice, ojalá la curva sea igual de ascendente que la de Coquimbo el año pasado. Saludos. Boston River cobra caro porque O'Higgins llevará más gente que ellos. Claro, pues es que tienen que aprovechar de hacer luquitas también. Ah, ¿por qué no? Es mute para la próxima. ¿Por qué?
2: Por el relato.
0: Ah, ¿no le gusta el relato? No te entiendo, Mauro. ¿Qué Mauro Fernández dice? Es mute para la próxima. ¿Qué, po? Sea más claro, Mauro, por favor. Usted que está, como dice Roberto, sentado en un cómodo sillón ahí en su oficina con aire acondicionado. Manda toda la...
1: Sí.
0: Ya, entonces, mañana vamos a tener, como decíamos, la conferencia de prensa. Vamos a escuchar a Bobaglio, vamos a ver las proyecciones que se dan para el partido con la Universidad de Concepción. A ver si también tenemos algo del cuadro del Campanil para ir viendo y proyectando con este cambio, con esta salida de técnico, cómo se arman, porque... Es distinto enfrentarse a un equipo que ya tiene la mano de un técnico, a lo menos por 7 fechas, como era Ramos, a un equipo que lo toma interinamente Ricardo Viveros, para Bobaglio. Yo creo que va a ser pregunta para Bobaglio mañana en ese sentido de cómo enfrentar a un equipo que con este interinato, ¿cómo jugará? Pues.
1: Con esta inyección.
0: No, es que más que una inyección, Lucho, es un equipo que lo va a dirigir alguien que no estaba en la palestra.
1: Sí, de acuerdo.
2: Y a veces te ayuda.
0: Y él puede, claro, porque él puede decir, sabes que yo voy a apostar por este equipo y a lo mejor no con el que venía jugando.
2: Sí.
0: Y a lo mejor le puede ir bien, pues. ¿Cuántas veces ha pasado?
1: Así es.
0: Sí, pues. Que se puede...
1: Cambio técnico y triunfo al tiro.
0: Ah, dice Mute por la relatora del partido, 10 bien. Si no es mala. Yo no la encuentro mala relatora. Yo, a lo mejor el tono no la acompaña por ser voz femenina, pero no, es una muy buena relatora. Hay que verlo, el progreso que ella ha tenido de relato. Yo no soy muy de apreciar el relato femenino, no porque no me guste, sino que porque no tengo la costumbre de escucharlo, obviamente de verlo, pero en este último tiempo sí me ha tocado verlo y creo que ha sido bastante acertado algunos relatos de femeninos. Así que yo creo que es una muy buena relatora. Más allá, cada uno tendrá su propio gusto personal.
1: ¿Y ahora si gana el Sevilla, mejor?
0: No, mejor, porque siga relatando, ¿no? En todo caso, ha relatado varios partidos del Sevilla.
1: Sí, ha relatado
0: varios partidos del Sevilla. Ya, entonces, yo creo que, como decíamos, buena pregunta para Pablo mañana. ¿Qué equipo espera con técnicos interinos?
2: Sí, y hay que ver ahora quién tiene la presión. No, el interinato... O Higgins, no, que tiene que ganarle a un equipo que tiene cuántos días
0: ¿quién
2: para
0: tiene trabajar? La presión.
2: Yo creo que Higgins.
0: ¿O Higgins tiene la presión o no, Lucho?
1: Sí, bueno, porque O'Higgins está tratando, ¿no es cierto?, de estar siempre en los lugares de arriba.
0: ¿Y tiene que ganar de local, de nuevo?
1: Y, bueno, desde luego.
0: Claro, pero,
1: si la localía lo obliga.
0: Sí o sí, la presión siempre la tiene el local.
1: Sí.
0: Aunque digan, no, que viene Colo-Colo, que viene la U, no, que el que venga. Siempre la presión la tiene el local. Ahora, después, ¿qué es lo que prima en la otra parte o los otros factores para la presión? Es la ubicación en la tabla, es marcar diferencia con los equipos que están en la parte baja, y así sumamos, y así sumamos, y así sumamos. Pero Higgins tiene la presión sí o sí mañana, o el sábado, perdón. Relata mejor que Roberto Rojas, eso sí. No sean así, muchachos. Y Roberto relató una sola vez. Hoy es el día del entrenador de fútbol. Mitch dice, a ver por qué, dice, feliz día del entrenador de fútbol, profe Lucas. Yo no sabía que hoy día es el día del entrenador de fútbol. Saludo entonces para todos los técnicos del fútbol chileno.
1: Así es.
0: A todos. Mi hermano es técnico y no ha ejercido nunca, pero es técnico. Tiene los cursos hechos. Así que saludos también para él. Ya, muchachos, 14:36, nos vamos. Agradecemos la compañía, su participación, la audiencia y los invitamos para mañana reencontrarnos a partir de las 13 horas con otra emisión de Fuera de Juego, como siempre, a través de Radio Bienvenida. Lucho, que tengan buena tarde.
1: Gracias.
0: Abríguese,
1: muy amable, igualmente.
0: Nos encontramos mañana.
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1: La Comisión de Hacienda votará hasta total despacho la ley de reconstrucción, incluso hasta medianoche. El proyecto del gobierno enfrenta más de 1.300 indicaciones y un fuerte choque político antes de pasar a trabajo y medio ambiente. Cancillería anunció una visa de negocios expedita para empresarios indios que quieran invertir en Chile. El documento durará 2 años, permitirá múltiples ingresos y busca fortalecer el comercio con India, que ya supera los 5.600 millones de dólares. Tomás Barrios avanzó a cuartos de final del Challenger de Oi Rush tras vencer al estadounidense Nishesh Basavarregdee por 6-1 y 6-4. Ahora enfrentará a Emilio Nava, su tercer rival consecutivo de Estados Unidos en el torneo portugués.
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Muy, pero muy, muy, muy buenas y lindas tardes. ¿Cómo están todos ustedes? Ya comenzando, por supuesto, un capítulo más de tu programa Regalón. Bienvenida a tu tarde junto a tu amiga de siempre, Bella Pasión. Porque cuando son las 15:02 ya de este día miércoles 13 de mayo, sí, donde recordamos según el santoral a Nuestra Señora de Fátima. Sí, estamos empezando con todo este miércoles. Temperatura agradable. ¿Usted tiene frío? ¿Tiene mucho frío? Yo quiero saber ya dónde están los team invierno, que se hagan presente. ¿Quién dijo yo? Oye, vamos a comenzar, por supuesto, saludando a toda nuestra gentecita linda, hermosa, pechocha, bella, que está ahí conectadísima a través de nuestra señal online, www.radiobienvenida.cl. Si les mandamos ahí besos. Oye, no sé, ay, estoy con la otra cámara. Me cambiaron el diablo. Ya. Lo voy a tener que mirar hacia atrás hoy día. Oye, también saludamos, por supuesto, a todos los que están ahí sintonizando la 105.1 FM en San Fernando. Desde la 100.9 FM en Santa Cruz. Por supuesto, a los envidiados. No solo por mí, he recibido varios mensajes que varios envidian a toda nuestra gentecita linda, hermosa, pechocha, bella, de la 97.1 FM en Pichilemu. Y por supuesto, saludamos a los regalones de regalo, en los de la 93.3 FM, Rancagua. Sí, comenzando esta tardecita, este programa maravilloso. Sí, recuerda que hoy día miércoles a la avena. Para todos los románticos enamorados y para todos los despechados, despechadas, dolidas, heridas, ¿sí? Porque aquí tenemos para todos los gustos. Para todos los gustos, ¿sí o qué? Oye, quiero mandarle un cariñoso saludo a mi gran amigo, mi querido amigo Javier Parrao, con el que tuve el placer de encontrarme el día de hoy ahí en el teatro. Me invitó un cafecito. Oye, conocí una nueva cafetería. Les paso el dato así. No, esto no es auspicio, esto no es pagado, no es canje, no es nada. De verdad que me encantó la cafetería Tregul. Está ahí en Almarza. Así que ya lo saben. Aparte que me reencontré ahí también con un ex compañero del liceo, que era el dueño. Imagínate las cosas de la vida, oye. Pero bueno, después les voy a contar más novedades, pero ahí ya tienen un datazo. Recordarte que en este miércoles a la avena, y como todos los días, eres tú quien hace nuestra programación musical de nuestro programa. Así que ya sabes, romántica, enamorada o despechada, despechado, puedes pedir tus temitas musicales, por supuesto, y mandar todos tus saludos a través de nuestro WhatsApp de la radio, que está totalmente disponible para ti, el más 569-50-29-15-92. Oye, por acá. Por acá ya tenemos el primer pedido musical. Sí, porque nos dicen, mira. Hola, ¿cómo estás? Yo muy bien, gracias. ¿Y tú cómo estás? Me gustaría escuchar Chayanne con el tema Salomé. Oh. A ver, ¿pero cómo fue eso, Salomé? Salomé no, un poco prendido para el día de hoy. ¿De qué me perdí? Creo que... No. Ahora tiene... Si tiene una versión acústica, solo guitarra y piano, podría ser. Mi pa, mi querida, le mandamos un beso y un abrazo gigante, por supuesto. De Chayanne lo que quiera, pero... Es como para el día. Para acompañar la sopa y pillita, el cafecito el día de hoy. Oye, mira, y nuestras amigas Anonymous ya están haciendo sus pedidos musicales como todos los días. En cualquier momento estas chiquillas van a llegar a la radio y yo las voy a delatar. Les voy a decir, ellas son, conózcanlas, mírenlas, obsérvenlas. Ya nos están haciendo los primeros pedidos musicales. Nos están pidiendo programar ahí Mientes de Camila. ¡Oh! ¿Quién te hizo tanto daño, amiga?
Ya. Por acá la Cote me dice, hola, hola, mi bella pasión, que tengan un lindo día miércoles. Yo en casita, ya que tuve médico y hartos exámenes que hacerme. Quiero una canción directa a la vena. Labios compartidos de Maná. ¡Ay, ay, ay! Oye, le mandamos cariñosos saludos a nuestra querida Cote. Recupérate, Poscote, que salgan todos bien esos exámenes. ¿O será lo que nos dijo el Piri ayer? El Piri anda puro sapiando. Vamos a programar, por supuesto, labios compartidos de Maná para nuestra querida Cote. Oye, pagando pedidos musicales al tiro, vámonos con Camila entonces. Y esto es... ¿Mientes? Oh, ya volvemos. No te despegues.

Oye, estamos de vuelta, sí, 15 con 11 minutitos ya de esta tarde. Oye, rica tarde. 18 grados de temperatura, sí. La temperatura ha ido subiendo, sí, porque partió una mañanita, bueno, una mañana como a las 10 de la mañana, ya. Había 11 grados de temperatura, mira, y ahora ya vamos en 10, 18. Mayoría de edad absoluta. Puede hacer todo lo que quiera. Oye, vámonos directamente al WhatsApp de la radio, el más 569-5029-1592. Sí, mira, aquí me dice la Pame ya. Entonces, Chayanne con el tema Échale leña al fuego, Candela. Échale leña al fuego, Candela. ¡Au! Me encanta ya. Muy bien, muy bien, muy bien. Las Anónimos siguen haciendo sus pedidos musicales. Yo no entiendo. ¿Cómo que ustedes esperan? ¿Esperan el día miércoles? Yo no sé qué les hizo tanto daño en realidad. Y no quiero saberlo de verdad, amigas queridas. No, no es necesario. No contemos tanto detalle, tanta infidencia, ¿cierto? Oye, vámonos a las noticias regionales. Sí, pues, pasemos ahí. A ver qué sucede. Oye, porque con 176 notificaciones cursadas en el último mes, la Municipalidad de Rancagua intensifica el retiro de vehículos abandonados. Los operativos se desarrollan diariamente para enfrentar focos de incivilidad y mejorar la calidad de vida de los vecinos. Con despliegues permanentes en distintos barrios de la ciudad, la Municipalidad de Rancagua, a través de la Dirección de Seguridad Pública, continúa realizando operativos para retirar vehículos abandonados que permanecen ocupando calles, pasajes y espacios de uso comunitario. El trabajo considera fiscalización en terreno, notificación a propietarios y posterior retiro de aquellos automóviles que no son removidos voluntariamente. Solo durante este último mes se han realizado 176 notificaciones, logrando que una gran parte de los propietarios retiren sus vehículos de manera voluntaria tras ser advertidos por personal municipal. El alcalde de Rancagua, don Raimundo Agliati, señaló que estas acciones se mantendrán de manera constante en distintos sectores del territorio. Retiren sus vehículos de manera voluntaria tras ser advertidos por personal municipal. El alcalde de Rancagua, don Raimundo Agliati, señaló que

así que ya lo saben, para que estén atentos ahí, porque desde el municipio se hizo un llamado a la comunidad a denunciar este tipo de situaciones al número más 569-57-78-8487, con el objetivo de fortalecer las labores de fiscalización y continuar avanzando en la recuperación de espacios públicos de la comuna. ¿Qué me dicen ustedes? ¿Qué les parece esto? Que estén haciendo este tipo de retiros de autos abandonados. Oye, yo conozco gente que también va como de... Estoy contando infidencia, ¿viste? No, sanguchito palta, ¿viste? No, la peor. Oye, andan buscando así como autos que estén botados, que ya los dueños les dé lo mismo, que terminan casi siendo chatarra y los empiezan a vender por partes. Para repuesto y para chatarra, no, si de alguna manera hay que emprender, digo yo, así que vamos. Así que atento si usted dejó ahí su auto abandonado. En cualquier momento se lo retira la MUNI o estas personas que están emprendiendo de manera sana, sí, por supuesto. Y pues así que ya lo sabe, no se descuide porque si no, perdió como en la guerra. ¿Qué quiere que le diga? Oye, vamos a ir a la música. Nos vamos a ir con el temita que nos pidió nuestra querida Cote, que está ahí en la casita después de sus exámenes, ¿cierto? Espero que salga todo hiper mega bien. Oye, y esta canción la trae Maná y dice así...

de vuelta, sí, ya estamos de vuelta. 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Oye, tenemos harto pedido musical el día de hoy. Están como el día romanticones. Algunos medios dolidos, sí, pues no vamos a contar quién ni por qué. Pero vamos a ir pagando todos los temitas musicales, así que ahora, antes de que nos pille la pausita, nos vamos a ir con el temita de nuestra querida Pamela, directamente desde Machalí, a Machalai. Sí, pues ya conectadísima todos los días ahí pegadita a Bienvenida a tu Tarde. Y ella nos pidió un temita de Chayanne que dice, ¿cómo dice que dice? Oh, y este tema, me encanta este tema. Bueno, es que me encanta Chayanne. Oye, pausa y volvemos de lleno. Sí, por supuesto, Bienvenida a tu Tarde. No te despegues.

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0: Oye, cuando son las 15 con 31 minutitos ya de esta tarde, sí, les quiero comentar que bajó un grado la temperatura, solo uno. Ya estamos en 17 grados y me dice mayormente nublado. Sí, maravilloso, exquisito el día. Está, insisto, como para ir a tomarse un cafecito. Ah. Hablando de cafecito, voy a repetir, por supuesto, el cariñoso saludo a mi queridísimo Javier Parrao. Más lindo. Oye, toda una vida llevamos ahí juntos, ¿eh? Y hoy día me invitó a tomar un cafecito, está bueno. Me llevo a una cafetería, 10 de 10. 10 de 10, ¿qué quieren que les diga? Tregul, ya saben. Búsquela ahí en redes sociales si quieren. No se va a arrepentir. Y el local es maravilloso. Ya, le pasé el dato como 500.000 veces. Oye, por acá tenemos mensajitos en nuestro WhatsApp. Sí, el más 569-50-2915-92. Recuerda que hoy día es miércoles a la avena y puedes hacer todos tus pedidos musicales a través de nuestro WhatsApp o mandar tus saluditos o contarnos con qué va a tomar oncecita hoy día esta tarde fría, exquisita, maravillosa. Está como para estar ahí acostadito, apapachados, escuchando o viendo Bienvenida a tu Tarde, por supuesto. Oye, aquí la Cote me dice que está rico el día, bella pasión. Yo soy Team Invierno. Sopa y pillas y puras cositas ricas. Que está bueno el directo a la avena. ¿Cuánto sabe la Cote? Oye, es que los miércoles están maravillosos. Bueno, toda la programación en realidad de Radio Bienvenida es 10 de 10. Aparte que ustedes ya saben que en Bienvenida a tu Tarde son ustedes los que hacen la parrilla musical día a día. Oye, no se olviden de votar directamente ahí en el Instagram de la radio, en el Versus, elegir quién va a ser el artista del día. Sí, hoy, La Oreja de Van Gogh versus Mecano. Ustedes deciden. Por acá me dice la Cote, yo quiero escuchar las... ¡Hush! Estoy igual que la Connie. ¿Cómo se dice esto? Lo aprendí de ti. Me encanta esa canción. Con un buen cafecito, el día lo amerita. ¿Cuánto sabes, querida mía? Voy a programar de inmediato ese temazo. Sí, por acá me están pidiendo las Anonymous. Oh, ¿tú de qué vas? Franco de Vita. Uy, que está buena la programación. Y el embarro. O terminamos todas terapias o terminamos todas llorando. De no. Pero de que terminamos el día romántico, ¿cierto? Oye, nos vamos a ir también a las noticias. Sí, pues. Mándame un saludo. Le leí el pensamiento, me anticipé. Ya, oye, siguiendo con las noticias de la región, les tengo que contar, sí, porque el día de hoy lanzan cartelera teatral gratuita en Teatro Regional Lucho Gatica. Ahí estuvimos en la jornada de mañana tarde en el Teatro Regional, presenciando este maravilloso lanzamiento. Yo estaba así como embobada, escuchando cómo los actores contaban acerca del trabajo que van a presentar en el teatro. Así que atentísimos, porque mira, la iniciativa que beneficia a la comunidad y la acerca a las artes escénicas cursa su cuarta versión, fortaleciendo el acceso al teatro y asimismo a las 9 obras que se proponen de junio a diciembre en la capital de O'Higgins. La Corporación de la Cultura y las Artes de Rancagua lanzó oficialmente la interesante cartelera comunal que distingue por sus funciones gratuitas abiertas a toda la comunidad. Oye, las piezas teatrales que configuran esta cartelera abordan diversas temáticas de interés, tanto para niños como adultos, y son lideradas por compañías locales. Sobre las entradas, se destaca que es totalmente gratuita. Estarán disponibles para su retiro, por supuesto, en el teatro. Ahí te van a estar avisando ya para que puedas ir a buscar estas entraditas, porque comienza en junio. De junio a diciembre van a estar estas 9 compañías de teatro mostrando su arte. Y qué mejor que en nuestro teatro, ¿cierto? En el Teatro Regional Lucho Gatica. Así que ya lo saben, aquí también vamos a estar recordando, por supuesto, para que puedan ir adquiriendo sus entraditas acercándonos al mundo del arte, al teatro, a las tablas. ¡Ay, me encanta! Y, oye, ojo, datito, por si acaso, yo voy a estar presente en la mayoría de los días de las obras, por si quieren acompañarme, ahí nos juntamos. Porque dicen que nunca les aviso, yo siempre les aviso, son mal hablados. Así que ya, cuando esté la cartelera ahí oficial, con fechas, con todo, vamos a ir comentando y vamos a ir decidiendo a cuáles vamos a ir todos. Sí, pues nos vamos todos los de Bienvenida a tu Tarde en Patota a ver las obras. Maravilloso. Oye, por acá tengo mensajito.
1: Hola, mi bella hermosa, ¿cómo estáis? Estoy acá acostadita disfrutando mi tarde, nubladita. Ahora pronto voy a ver una película en Netflix y me voy a tomar un cafecito caliente, bien caliente, y unas ricas sopaipillas que me trajo mi pololo. Así que eso, te mando un besito. Soy Timmy Invierno.
0: Ay, muy bien. Ahí estaba nuestra queridísima Connie. Preciosa ella. Oye, cada vez tiene voz más sensual esta mujer. Sí, y mira, va a comer su paipillita que le llevó el pololo. Ay, viste, sí, por eso una vez es que piensa que puede tener pololo, pero por esos detalles, pero después me acuerdo que me las puedo comprar yo sola y se me pasa. Oye, le mandamos un beso gigante a nuestra Connie. Oye, ojo, ahora que me escribió la Connie, también vamos a estar sorteando el día de hoy una entradita doble para ir a ver el show de Bombo Fica. ¿Era él o no? Yo estoy inventando. Vamos a hacer un concurso express, así que atentas, atentis, atentos. Sí. Nos vamos a lanzar con ese premio de una entradita doble para que pueda ir a ver ese show. Va a ser acá en el Patricio Mequis. Ella, recordando los datos con la dispersión misma que tiene Bella Pasión, pero trata de recordar todos los datos. Oye, pero lo que no se me olvida es la musiquita que ustedes me han ido pidiendo, por supuesto, a través de nuestro WhatsApp de la radio, el más 569-50-2915-92. Sí, porque hoy día estamos romanticones o despechados. Para los dos gustos, sí. ¿Para qué vamos a pelear? Pues hay gente que está enamorada y hay gente que no. Oye, nuestras amigas Anonymous nos estaban pidiendo entonces el temita de Franco De Vita. Y esto dice así: ¿tú de qué vas? ¿Tú de qué vas? Pero dímelo, ¿de qué vas? Oye, ya volvemos. Bienvenida a tu tarde.

0: Y ya estamos de vuelta, sí, ya estamos de vuelta, 15:44. Oye, cómo avanza rápido el tiempo. Aprovechamos de mandarle un cariñoso saludo ahí a Crismar, que está en sintonía, por supuesto. Bienvenida, literal, a bienvenida a tu tarde, querida. Espero sea parte a diario de nuestra comunidad aquí. Sí, aquí son todos bienvenidos aquí. Lo pasamos re bien, ¿cierto? ¿Sí o qué? ¿Sí o qué? Oye, la Pamelita me está diciendo aquí en el WhatsApp de la radio, en el +569 50 29 15 92. Me dice, yo ayer hice sopaipillas pasadas en la noche, así que hoy me serví unas pasaditas y que hace frío le llevo a mi mamá. Mira qué linda. ¿Algún día vas a probar mis sopaipillas u otros productos? Mira la Pame. Yo feliz agradecida. Si me quieren regalonear, yo no me enojo. No. ¿A qué nos vamos a estar enojando por esas cosas, digo yo? Hay que agradecer siempre. Aparte que yo tengo los mejores auditores del mundo mundial. Sí, hay que decirlo. Hay que decirlo. La Connie no me guardó sopaipillas, pues no. O no se hace. Déjala nomás. Mañana me va a tener que regalar mínimo un cafecito. Le aviso. Para el frío, digo yo, no para la amiga, para el frío. Oye, por acá me están pidiendo más temitas. Ya, perfecto, vamos a meter todo en la parrilla musical, sí, por supuesto. La Cote nos había pedido un temita de... ya lo vamos a buscar al tiro y lo vamos a pagar porque de verdad que hoy día tenemos muchos pedidos musicales y eso no saben cuánto alegra mi corazón. Están todas enamoradas, todas despechadas, me da lo mismo. Me da lo mismo, yo le pongo la canción aquí nomás. Usted me dice upa, yo le digo chalupa, así de simple. ¿No? ¿No? ¿No era eso? Ya me van a retar, ya empezamos con problemas. Te dije, bella pasión, no te distraigas, no te distraigas, ya sé. Y yo me distraí, pues. Oye, no sé si cacharon, pero se quedó pegada la risa. Y no era la mía. Oye, ya. Vamos a pagarle el temita a la... Pongámonos serios, por favor, en algún momento de la vida. Más que viene llegando el jefe. Hay que ponerse serio. Sí, pues, como debe ser. Oye, nos vamos a ir con el temita para la Cote. Creo que era este. Oh, ya. Te quiero escuchar cantando, Cote. Con el alma. Oh. Sufre. No, ya, qué mala onda. No, no, no, no, no sufre, amiga, no.
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Oye, ahí estábamos escuchando temazo, lo aprendí de ti. Ay, ay, ay. No quiero saber si va dedicado Cote, no, esa parte mejor no. Oye, y hablando de, me extraña que no haya mandado mensajes, ni siquiera a escondidas. Ese hombre se encierra en el baño a mensajear. Oye, sí, vamos a seguir pagando. Oye, tengo mucho pedido y nos va a pillar la pausa, así que vamos a tirar otro temita al tiro. No quiero dejar a nadie con las ganas de escuchar la canción que está pidiendo para programar el día de hoy, en este miércoles a la vena. Sí, a la vena, directo al cora. Para bien o para mal, pero directo al cora. Mira, y esto... Ay, ¿dónde está? Ya lo perdí. Lo trae sin bandera. Oh, este sí que te va a doler, oye. Te va a doler. Ya no, tranquila, amiga, si no voy a decir que lo pediste tú. No te preocupes. Esto es... Mientes. También. Oh. Uy, ay, ay, ay, ay. Y va a quedar la pata. Y va a quedar la pata. Ya volvemos a Bienvenida a tu Tarde.

0: 3:55 p.m.
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2: La Superintendencia de Salud instruyó a las ISAPRES entregar cobertura sin esperas a pacientes con cáncer. En el marco de la alerta oncológica, deberán activar GES y CAEC, asegurar medicamentos en 48 horas y habilitar atención permanente. Iván Poduje confirmó que la próxima semana comenzará la demolición de casas con fallas en El Olivar, Viña del Mar. El ministro acusó problemas estructurales, falta de mitigación contra incendios y uso de materiales no certificados por la constructora. El cobre marcó un nuevo récord histórico en Londres al llegar a $6.39 la libra, encadenando 4 sesiones al alza. El repunte consolida una racha favorable para el metal rojo, mientras los inventarios de la bolsa de metales retrocedieron.
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12: En tu sección Consejos del Día en Radio Bienvenida, la importancia que tiene el ejercicio físico para nuestros niños. Es cierto que los niños suelen tener una enorme actividad física, sin embargo, también es necesario inculcarles una rutina de actividad deportiva, sea o no en familia. El único objetivo es que se ejerciten y disfruten con ello. Algunos de los deportes para niños más comunes son los siguientes: la natación, el fútbol, el ciclismo.

0: hija y ajusta, en la medida de lo posible, la actividad deportiva que realice a sus necesidades y gustos. 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

0: Casi que me pilló la paja. Y yo por el locutorio. Andaba puro copuchando. Oh, Dios mío. No, sí, a mí el chisme me llama. Oye, recuerda que puedes hacer todos tus pedidos musicales a través de nuestro WhatsApp de la radio, el más 569-50-29-15-92. Tenemos hartos temitas ya listos para programar y aún nos queda espacio. Sí, vamos a dejar espacio para los que quieran seguir escuchando en este miércoles a la vena cancioncitas románticas para los enamorados o también para los dolidos, para los heridos, para los despechados. Sí, pues. Pero antes de eso, vamos a ir a hablando de chisme. Ah, ya, pero no es regional, no. Nos vamos a ir a la farándula, por supuesto. Oye, porque se acabó. Actriz y cantante chilena confirma su quiebre tras semanas de rumores. Un nuevo quiebre sacude al espectáculo nacional. La actriz y cantante Carla Melo confirmó el fin de su relación con el músico Manuel Caro, conocido como Dunga, vocalista de la Combo Tortuga, tras semanas de rumores que circulaban en redes sociales y medios de farándula. Oye, en conversación con 24horas.cl, la intérprete de Guerreras confirmó directamente su situación sentimental actual. Comillas, estoy soltera y estoy muy bien, tranquila y enfocada en mí, en mi carrera. Cierre de comillas. Comentó la actriz, despejando así las especulaciones sobre una posible reconciliación. Oye, el artista también se refirió a su estado de salud tras haber enfrentado un cáncer de mama triple negativo, asegurando que actualmente se encuentra en buen estado y enfocada en su bienestar. En ese contexto, adelantó su participación en un evento dirigido a mujeres que enfrentan la enfermedad, organizado por su espacio colaborativo No Eres Tu Diagnóstico, Transfórmate. Ya se cumple un año desde el primero que hice y en ese momento estaba enferma y lo recuerdo con mucho cariño. Conocí a muchas mujeres en este camino, entonces voy a celebrar este año ya. Estoy sana y con un evento este 5 de junio que es gratuito para todas las mujeres, explicó. Aunque Carla Melo no entregó detalles sobre las razones del quiebre, en abril el portal Infama señaló que la ruptura se habría producido por una supuesta infidelidad del cantante de la Combo Tortuga. Oh. Según dichos reportes, la actriz habría informado la situación a su círculo cercano, dando por finalizada la relación de manera definitiva. La relación entre Carla Melo y Dunga se extendió por cerca de 6 años, marcada por altibajos. En 2024 la pareja se había separado, pero posteriormente retomaron su vínculo en el 2025, en medio del complejo diagnóstico de salud de la actriz. Sin embargo, hoy ambos decidieron tomar caminos separados y enfocarse en sus proyectos personales. En el plano artístico, Carla Melo continúa desarrollando nueva música, incluyendo el tema Un Gran Actor, que según adelantó, estaría inspirado en experiencias personales y dedicado a muchos hombres. ¡Oh! Pero la dejo ahí. Maravilloso. Me encanta, así que esperar que salga pronto ese temita, ¿cierto? ¡Oh! Le va a caer a varios, dijo. Ay, Dios mío, pasan qué cosas en la farándula. Insisto, eso que yo no he hablado de la farándula regional, porque uy, ay, ay, ay. Oye, sí, hasta ayer me seguía enterando de muchas cosas. Hoy día en la mañana, otras tantas. No, de verdad, el chisme llega solo a mí, yo no lo llamo. Oye, lo que sí llamo es a que aprovechen de votar. Sí, de seleccionar el artista del día a través de nuestro Instagram de Radio Bienvenida. Sí, porque ahí tenemos el versus. La oreja de Van Gogh versus Mecano. Tú decides cuál va a ser el artistazo para el día de hoy. Mientras tanto, nos estaban pidiendo algunos temitas musicales que ya tenemos ahí en parrilla. Y mira, me pidieron el temita. Me está doliendo. Ay, ay, ay, ay, ay. No voy a preguntar quién te hizo. ¿Quién te hizo tanto daño? Sí, aquí lo encontré. Oh, ya. ¿Están preparados? ¿Están listos? Ya te puedo decir quién lo pidió, ¿no? ¿Puedo o no puedo? Y bueno, fue por allá por el teatro. Vamos, vamos a ver qué. Oh. Habrá que llorar, digo yo.
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0: Oh, pero va directo al hueso ese tema. Ya. No sé si pedirte que lo disfrutes o que lo llores, pero ya volvemos. A bienvenida a tu tarde.

Y ahí estábamos escuchando a Carin León. Temazo. Ay, pero si duele hasta el alma, Dios mío. Oye, recuerda, sí, recuerda que aún tienes tiempo para ir a votar. Aún no cierro la votación del versus del día de hoy. Tengo todo listo para... Sí, para ambas banditas, para La Oreja de Bangkok o para Mecano. Así que el que salga ganador, nos lanzamos volviendo de la pausa con un poquito de su biografía y, por supuesto, pegaditos ahí tres temitas musicales como corresponde. Oh, está ideal el día para ese tipo de banda. Ni que lo hubiera elegido con, no sé, con pinza. Oye, por acá me están diciendo, ¿y mis temitas? Ya, amaine, amaine, si voy a pagar todo. Usted sabe que a mí no me gustan las deudas. Sí, así que no hay deuda que no se pague aquí en Bienvenida a tu Tarde, para que lo tenga clarito como el agua. Vamos a buscar el tiro, el temito, porque no me estoy retando. No, pues ya tiramos, Chayanne. Lo siento, ya salió Chayanne. Queda para el último. Si alcanzamos, vamos de nuevo con Chayanne. Ya. Oye, sí, porque me estaba pidiendo nuestra querida amiga el temita de Rake. Oh, oye, tuvimos el artista del día con Rake. Estuvo bueno, bueno, bueno. Y esto es Yo quisiera. Pagando temitas musicales al tiro.

16:17 minutitos ya de esta tarde. Sí. Y la temperatura se mantiene, 17 grados. Muy bien. Rico, rico, rico. Oye, voy a extrañar la sopa y pilla del día de hoy. ¿Por qué? Porque mi mamá no está en la ciudad. ¿Cómo se le ocurre? No está en la región. ¡Qué falta de respeto! No lo digo solo por mí, lo digo por toda la gentecita que le compra esa sopa y pilla maravillosa, totalmente casera. Vamos a tener que perderla nomás y esperar con ansias que retorne pronto por estos lares la mamá mía. Le mandamos un beso y un abrazo allá, que está por la séptima región. Está escuchando, por eso le digo. Ya. Oye, expareja de Álvaro Valero lanza indirecta sin filtro. Oh, ya empezamos ya. Sin protección, los te amo. Ándate pesado. La relación entre Álvaro Valero y María José Reyes llegó oficialmente a su fin y fue ella misma quien terminó confirmando el quiebre a través de una serie de publicaciones que rápidamente encendieron las redes sociales y generaron gran repercusión. Oye, todo ocurrió luego que Valero fuera anunciado como uno de los participantes de ¿Volverías con tu ex? Y el nuevo reality de Mega, donde compartirá encierro con su ex esposa, la patinadora rusa Ludmila. La noticia no pasó desapercibida y poco después comenzaron a surgir señales de una ruptura de Valero con Reyes. Pero es que ya con eso, Dios mío. Fue en el programa Primer Plano donde se abordó el tema. En plena transmisión, Francisca Merino reveló una conversación privada que tuvo con Adriana Barrientos sobre el delicado momento sentimental que atravesaría María José. ¿Tú dijiste que estaba llorando en el gimnasio porque habían terminado? Lanzó la pancha en vivo. Oye, ante esto, Barrientos reaccionó sorprendida y dice: no puede ser tan copuchenta, pancha. Te lo conté en off. No puede ser. Sin embargo, segundos después terminó confirmando la situación. Ahora todo Chile se entera de que la pobre María José andaba llorando. Pero fue la propia María José Reyes quien terminó con las especulaciones con una potente reflexión publicada en TikTok, donde muchos interpretaron una clara indirecta hacia Valero. Cosas que aprendí que no significan nada. Dormir juntos, conocer a la familia sin protección y los te amo. La publicación rápidamente generó reacciones entre sus seguidores, especialmente

precisamente por la referencia a aspectos íntimos y emocionales de la relación que mantuvo con Álvaro Valero. ¡Óndate! Varios usuarios incluso insinuaron que toda la situación podría formar parte de una estrategia vinculada al nuevo reality de Mega. Sin embargo, Reyes descartó esas teorías y confirmó que el quiebre es totalmente real. Fue un acuerdo. Respondió inicialmente cuando un usuario comentó que Valero la había dejado a ella. Oye, pone los pantallazos aquí todo. Más tarde también aclaró los motivos de la ruptura. Terminamos, po. Si es como obvio o no, se va al reality con su ex. La tiene clara María José. En medio de esta polémica también se conoció que Ludmila y Álvaro comenzaron terapia de pareja antes de ingresar al reality. Ya, pero algo más, señores. De hecho, Ludmila no descartó una eventual reconciliación a futuro, aunque aclaró que por ahora ese no sería su principal objetivo dentro del proceso que están viviendo. Con este escenario, las declaraciones de María José Reyes solo aumentaron la polémica en redes sociales, donde varios usuarios comenzaron a especular con su posible ingreso al reality de Mega en las próximas semanas. ¡Oh! Está la por el amante, ¿viste? Por eso yo no me voy a meter a los realities. ¿Qué va a hacer una chica como yo en un reality? Dejarla pura y la mansa, como siempre. Manejando tanta información, pues se imagina ahí, me pongo de sanguchito pal. Oh. De galleta gritón. Oye, pero si este estaba con esta y la otra y... ¡Ay, no! Mejor vámonos a la música. Sí, vámonos a la música porque nuestras queridas Anonymous nos habían pedido un temita de Alex. ¡Ay, Alex Ubago! Me encanta. Y esto es... Estar contigo. ¿Mm?

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0: Oye, ya estamos de vuelta. Viene Babur, hacerme reír, oiga, me hace tirar la talla innecesariamente. Estamos de vuelta en este miércoles a la avena. Oye, ya estamos en el último bloque de nuestro programita. Pasa tan rápido el tiempo con ustedes, mis queridísimos, bellísimos, pechochos, en mochos, auditores. Sí, mira, por acá tenemos mensajitos en el WhatsApp. Dice, saludos señorita bella, por aquí Juanito, apareció el perdido, ya estoy en sintonía y le mando saludos a mi amorcito. Muy bien, pues Juanito, no estaba muerto, andaba de par. Te perdiste varios días, Juanito, yo acuérdate que paso lista aquí, si yo los tengo a todos identificados, sí, pues. Le mandamos cariñosos saludos, por supuesto, entonces ahí a nuestro amigo Juanito Bernales y, por supuesto, a su amorcito, a nuestra querida Claudita, la patrona, ella, la patroncita. Por acá tenemos más mensajitos, a ver, ¿qué nos dicen por acá? Ah, no, un momento, otra vez tenemos ardilla en los audios, ya. Ah, podemos decir que he descubierto que no es el personaje que yo pensaba. Ya. Ahora sí.
1: ¿Cómo estás, cita bella? Muy buenas y grandes tardes. Espero tenga una excelente jornada.
0: María. Eso, pero Carita, estabas perdido también hoy día. Llegaste tarde, muy tarde, pero más vale tarde que nunca. Siempre lo he dicho, más vale tarde que nunca. Así que, bienvenido, Carita. Sí, pues. ¿Me va a pedir un temita romanticón hoy día o no? ¿Estará enamorado o despechado, Carita? Uno nunca sabe. Y Juanito Bernales, ya, sin estar borrándome los mensajes, porque si no, bloqueado a la lista negra. Oye, y hablando de musiquita, sí, pues, nos vamos a ir de inmediato a ver el porcentaje de votos. Ay, sí, para el artista del día. Nos vamos a ir entonces inmediatamente al Instagram de la radio, bienvenida. Y con un 68% sobre un 32%, mira, gana la oreja de Van Gogh sobre Mecano. Escucha, Mecano. Yo estaba esperando que saliera Mecano. Ponga Mecano, dijo el jefe. No, aquí el pueblo decide. Es que aquí todo es del pueblo, ¿ves? Todo del pueblo para el pueblo, mira. Lo siento, jefe. Vamos a volver a lanzar en cualquier momento Mecano a la competencia del Versus para elegir al artista del día, porque hoy se lo adjudicó la oreja de Van Gogh. Oye, por acá me están respondiendo los mensajes del WhatsApp. Dice, sí, me perdí hartos días porque estuve enfermito, pero pucha, Juanito, te dije que tenías que cuidarte, hombre. ¿Cómo tan debilucho, amigo mío? Tiene que tomarse un golpe vitamínico. Bueno, igual le podía sugerir otras cosas, pero mejor no. Por acá, Carita, a ver, ¿qué nos dice, Carita?
1: Sí, está bien. Lo que pasa es que ando en proceso de reclutamiento para irme para los nortes de nuevo.
0: Se va a ir run run.
1: Entonces, en eso estado. Ya mañana tengo examen a las 9 de la mañana. ¡Qué rico! ¡Séenme suerte! Que todo vaya bien.
0: Éxito, éxito. Una vez me dijeron éxito porque la suerte es para los mediocres. Mire, oiga. Así que le voy a desear éxito para que vuelva run run. ¿Se fue para el norte otra vez? Sí. ¿Otra vez lo vamos a extrañar? Pues, Carita, ve, por Dios. Se va a tener que conectar online nomás. Pide que te manden a un lugar con señal. Por acá me dice Juanito, me destaparon los pies. Ya, pero Juanito, no quería saber tanto, poiga. No quería saber. Hay un dilema, ¿qué está pasando? ¿Me van a sacar el auto? Ya, vámonos de lleno a lo que nos convoca y lo que nos convoca el día de hoy en este preciso instante, por supuesto, es el artistazo del día, sí. Y se lo adjudicó, como les dije, antes de que me siguieran respondiendo los WhatsApp, nuestros hermosos, la oreja de Van Gogh. Oye, es una de las bandas de pop rock más exitosas del mundo hispanohablante. Fundada en 1996 en San Sebastián, España. El grupo ha vendido millones de discos y destaca por sus letras melancólicas y melodías pegadizas. ¡Au! ¿Le gusta la oreja de Van Gogh? Bueno, si no le gusta, ¿por qué no votó? Entonces ahí ya. Oye, la banda... Ah, mira. La era Amaia Montero, de 1996 al 2007. La banda nació cuando los músicos Pablo Venegas, Xavi San Martín, Álvaro Fuentes y... incorporaron a Amaia Montero como vocalista. Su primer álbum, Dile al Sol, en 1998, incluyó éxitos como El 28 y Cuéntame al Oído. El viaje de Copperpot, lo que te conté mientras te hacías la dormida en 2003, se convirtieron en un fenómeno global. Crearon clásicos, sí, del pop español como La Playa, 20 de Enero y Rosas. Esta última ingresó al club de los 1,000 millones de reproducciones en Spotify. Tras publicar el exitoso álbum Guapa en 2006, Amaia Montero dejó el grupo en el año 2007 para iniciar su carrera en solitario. Y la era de Leire Martínez, en 2008 la cantante se unió a la agrupación como la nueva voz principal. Grabaron álbumes como A las 5 en el Astoria en 2008 y Cometas por el Cielo en 2011. Mantuvieron su relevancia internacional con sencillos muy populares como Jueves e Inmortal. Publicaron Un Susurro en la Tormenta en 2020 y realizaron extensas giras internacionales. Leire dejó oficialmente el proyecto tras una reestructuración interna. Oye, la banda anunció oficialmente el regreso de Amaia Montero como vocalista principal. Lanzaron el sencillo Todos Estamos Bailando la Misma Canción para celebrar esta nueva era e iniciaron un tour internacional. Tantas cosas que contar para repasar sus grandes éxitos intergeneracionales. ¿Qué me dices tú? Comenzaron con Amaia, tuvieron una transición con una nueva cantante y hoy nuevamente Amaia vuelve a ser parte de La Oreja de Van Gogh. Y como corresponde, no es nada tanto... tanto texto. Nos vamos a ir a la música, pues. Por supuesto. Y esto es... Ah. Mira, La Playa. Oh, qué temazo. Ya volvemos. Bienvenida a tu tarde.

Y no podíamos dejar afuera, por supuesto, Rosas. Oye, y con esto vamos despidiendo ahí al artista del día, la Oreja de Van Gogh. Ya volvemos a Bienvenida a tu Tarde.

0: Y ahí estábamos, por supuesto, con nuestra sección El Artista del Día. Y ahora de manera pero express. Y para todos los que están atentísimos y han estado ahí conectadísimos a nuestro programa, el día de hoy voy a lanzar un concurso, pero antes sí, quiero mandarle un cariñoso saludo a mi amiguito DJ Andrew, sí, que está ahí desde Misiones, Argentina, escuchando el programa. Corrígeme si me equivoco, amigo querido, te mando un beso y un abrazo bien apretado, con mucho cariño. Coleguita, por supuesto, él también trabaja en radio. Oye, sí, mi querido amigazo fue uno de los primeros en publicitar a Bella Pasión por allá, por esos lares, en aquellos años, 2015, por ahí. Muchos años. Así que un besito y un abrazo gigante para ti, amigazo. Ya va a llegar el momento en que nos conozcamos en persona. En cualquier momento, esta loca de patio que tiene, que está escuchando, sí, atrás está la cordillera, va a ir a llevarles musiquita y parte de su show a toda mi gentecita linda, hermosa, pechocha de Argentina. Así que ya lo saben. Oye, por acá Juanito me estaba diciendo, yo viajo para el sur en un mes más. Muy, pero muy bien, Juanito. Que le vaya, pero espectacular. Nuestro querido Carita, ¿qué nos dice por aquí? A ver.
1: Sí, yo creo que viene un tema romántico.
0: Pero a la
1: hora. Condenado de amor de Leonardo DiCaprio.
0: Pero a la hora.
2: Un abrazote gigante, pero gigante, DJ Andrew. Que le vaya excelente. Mucho éxito para él.
0: No, pero si no es el mismo DJ, pues, amigo. Yo creo que lo confundiste, DJ Andrew. Andrew, siempre me confundo yo. ¿Viste? Eso pasa porque tienen nombres similares estos chiquillos. Oye, atentos, atentis, atentas, todis, todos. Sí, porque tengo en mi poder, bueno, no en mi poder precisamente así en físico, estaría mintiendo. Y ustedes saben que yo no miento. Tengo una entradita doble, sí, para ir a ver el show del Bombo Fica este 15 de mayo. Sí, pues, en el Patricio Mejía. Ya. En el Patricio Mejía, Rancagua, a las 20 horas. Así que ya lo saben, tengo una entradita aquí en mi poder y el primer audio que me llegue. Entradita doble. El primer audio que entre, que diga, yo quiero ir a ver al Bombo y con quién irá, se la lleva. Así de simple. Facilito. Desde ahora ya. Directo al WhatsApp. Un mensaje de audio diciendo, yo quiero ir a ver al Bombo Fica y con quién iría. Así que quedo atenta. Atenta aquí. El primero que entre se lo lleva, literalmente. Sí, porque ya estamos contrarreloj. Contratiempo. Y aquí nos llegó el primer audio. A ver qué dice. ¿Será que está participando?
3: 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Yo quiero ir a ver a Bombo Fica con mi mamá.
0: Eso, ya tenemos el ganador de esta entrada doble. Mira, así de fácil, así de rápido. Y sencillo. ¿Qué mejor? A ver qué teníamos por acá.
2: No me confunda, pocita bella.
0: No, si ya no lo confundo nada, amigo. No se llama. Oye, me voy a poner en contacto por interno con nuestro querido amigas. Oye, siempre está participando en los concursos. Bien ahí, me encanta. Para coordinar la entrega de la entradita para ir a ver al Bombo Fica. Espectacular. Y mira, va a ir con la mami. Qué bien, qué bien. Oye, pero ¿por qué te ríes? Y así entregando ya este premio con este concurso express. ¿Ve? Usted tiene que estar ahí pegadito. Atento a cada jugada. Sí, porque de la nada nosotros nos sacamos un concurso. No, qué mejor. Lo mejor, obvio, viene mañana, ¿sí? Porque mañana nos volvemos a encontrar a eso de las 15 horas en un nuevo capítulo de tu programa Regalón, por supuesto. Bienvenida a tu tarde junto a tu amiga de siempre, Bella Pasión. Oye, mil gracias por la sintonía, mil gracias por sus mensajitos, por hacer de estas tardes maravillosas de programa. Oye, es pensado en ustedes, para ustedes y con todo el amor del mundo mundial. Así que ya lo saben, nos encontramos mañana a eso de las 15 horas. Besos y abrazos que nos sacan pedazos para todos ustedes. Chao, chao. Oye, datazo, antes, en la mañanita voy a estar acompañando a mi queridísima Connie, que va a estar transmitiendo en vivo directo desde Plaza América, el matinal. Así que ahí nos vamos a encontrar nuevamente de manera anticipada y después en Bienvenida a tu Tarde. Ahí sí, ya. Los dejo, señoras, señores, señoritos, señoritas, niño, niña, todo juntos, sí. Nos vemos mañana. Ya, chao.

0: 4:57 p.m.
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2: La Casa Blanca volvió a insinuar una eventual anexión de Venezuela al repostear una imagen del país como Estado 51 de Estados Unidos. Delcy Rodríguez rechazó tajantemente la idea y defendió la independencia venezolana. Israel bombardeó 3 vehículos al sur de Beirut y dejó al menos 8 muertos, entre ellos una madre y 2 niños. Los ataques ocurrieron pese al alto el fuego temporal y antes de una reunión clave entre representantes israelíes y libaneses. La lista Conectemos la Chile, ligada al Partido Comunista y al Frente Amplio, ganó la Federación de Estudiantes de la Universidad de Chile tras 2 años sin mesa directiva. La nueva presidenta será Laura Mlinars, militante de las Juventudes Comunistas.
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0: 5:55 PM.
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2: Tesorería prepara un informe para enfrentar más de 1,000 recursos de protección presentados contra cobros del crédito con aval del Estado. Hasta ahora, más de 200 han sido declarados inadmisibles y la institución ya recuperó más de 37,000 millones de pesos. Irán exigió a Estados Unidos aceptar su contrapropuesta de paz y advirtió que cualquier otro camino fracasará. Teherán pide fin de la guerra, levantamiento del bloqueo naval y liberación de activos congelados, mientras Trump calificó la oferta como inaceptable. Unas 1,700 personas permanecen confinadas en un crucero en Burdeos tras la muerte de un pasajero y decenas de casos de gastroenteritis aguda. Autoridades francesas descartaron vínculo con antivirus e investigan una posible intoxicación alimentaria.
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0: 7:55 PM.
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2: Dos excarabineros fueron condenados a 6 años de cárcel efectiva por robo con intimidación en Estación Central. Los uniformados amenazaron a un motociclista, le robaron más de 600 mil pesos y luego intentaron encubrir el delito con una infracción falsa. Sevilla remontó un 2-0 ante Villarreal y ganó 3-2 en una victoria clave para escapar del descenso en la Liga. Gabriel Suazo fue titular y Alexis Sánchez ingresó antes del gol definitivo anotado por Acor Adams. El gobierno ingresó una indicación que abre la puerta a condonaciones parciales del crédito con aval del Estado para deudores morosos que acuerden convenios con tesorería. La medida contempla rebajas de hasta el 100% del saldo remanente.
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